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2: Como siempre nos vamos con esto que es ¿cómo?
3: ¡Está México!
2: Están afirmando en México que no existen propiedades a nombre del Mayo Zambada. Omar García Harfuch, pues dijo esto. Los abogados defensores de Zambada, Frank Pérez, también sostuvo que la justicia de Estados Unidos tampoco identificó propiedades a nombre de su cliente. Pues no, pues ¿cómo van a estar a nombre de su cliente? Pues entonces, ¿cómo le van a quitar si no hay nada a su nombre? O sea, nomás dijeron ese número, pero no quiere decir que lo tenga, o sea, que lo tenga físicamente. Pero pues hay cuentas en todo el mundo mundial, compa Lupe. Pues si por lo regular no se ponen las propiedades a nombre de los delincuentes, sino a nombre de las familias, ¿no?
4: Sí, Marita.
2: Pues claro que no van a encontrar, pero pues de que se sabe que tenían, pues tenían, ¿no? Ahora van a hacer como que no existe ese billete, compa Lupe.
4: Pues sí.
2: Y así si hubieran propiedades y todo, pues no las van a soltar ahorita, menos. A ver, sáquenmelo de dónde, pues si no
4: ¿de
2: tengo.
4: ¿De dónde? Pues claro, Marita.
2: Y luego de todas maneras ya voy a estar encerrado aquí para los restos de mis días. Entonces quiere decir que a él nunca lo van a extraditar para México y nunca lo van a condenar en México como tal. Va a morir en Estados Unidos, compa Lupe.
4: Sí.
2: Uy, bueno. Por otro lado, ¿en cómo?
3: ¡Está México!
2: Miembros de los Mayos se atribuyen la masacre de 10 personas en Zacatecas y afirman que fue un encarguito. El pasado fin de semana las autoridades hallaron 10 personas asesinadas en diversos municipios de Zacatecas y entre las víctimas se encontraba un exalcalde. Por eso Trump se la pasa diciendo que México está gobernado por narcos, porque pues se están echando a narcos, a presidentes municipales. O sea, se echan, yo supongo, que a los que o no cooperan o a los que se les voltean o qué onda, o los que ya no quieren jalar o... Sí. ¿O que quieren cantar o qué onda?
4: Sí, Marita.
2: O que de plano son buenas personas, porque también tienen que haber honestos que no quieren colaborar con ellos. La presidenta de México, Claudia Sheinbaum, afirmó que las agencias de seguridad del gobierno federal están trabajando para detener a los responsables del asesinato de 10 personas. Esto pasó en Zacatecas. Y dijo ella, pues se está trabajando con el gabinete de seguridad para poder detener a los responsables, ¿no? Pues, suerte.
4: Mire, Marita, varias de las personas asesinadas eran de acá, de Durango. No cabe recordar que los mentados murciélagos anduvieron haciendo limpia supuestamente en Durango. Catearon varias bodegas con trocas de lujo, blindadas, pero nunca dijeron, agarramos a uno, a fulano y a tan. Nada. Ya se retiraron de ahí. Y en Durango sigue la cosa igual.
2: Wow. Bueno, estos asesinatos ocurrieron en municipios de Sombrerete, Ignacio, Castrejón, Valdés, y bueno, pues los cuerpos fueron colgados en puentes de carros, otros abandonados en la vía pública y otros en las carreteras estatales. Uy. Y además un video difundido en redes sociales de los presuntos miembros de los Mayos se atribuyen la autoridad de la masacre.
4: Day.
2: Ay, no. Bueno, pues esto fue ¿cómo?

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1: Nos vamos con las notas macabronas. Esta está muy gacha, compa Lupe.
2: ¿Por qué?
1: Ahora Mayrita, sí, como dice, ¿de dónde saca esas notillas?
2: Esta ¿de dónde está, saca esas notillas?
1: Una mujer es asesinada por su esposo. Esto pasó en Nueva York. El bebé de ellos, de 11 mesecitos, quedó junto al cuerpo de la mamá. O sea, después encontraron el cuerpo de él en un parque. Entonces fue homicidio seguido por suicidio. La mató y se mató. Se la robé y me la robaron.
2: Se la quité y me la quitaron.
1: Así, Copa Lupe. Entonces, horas después, el esposo de 33 años fue encontrado pues en un parque colgado. Ay, no, qué feo. Ella, 34 años. El bebé, 11 meses. Y ahí, a la par del cuerpo de su mamá. Muy triste. Estas son las notas macabronas. Han arrestado a una mujer porque supuestamente mató al esposo de 82 años. Esto pasó en Arizona. La investigación comenzó luego de que la mujer acudiera a la casa de unos vecinos con un cuchillo lleno de sangre y ella confesó el crimen. Pues no había de otra. La detenida, identificada como Christina Copley, ahora enfrenta un cargo de asesinato en segundo grado por la muerte ocurrida el sábado pasado en una vivienda donde los dos compartían, el hombre de 82. Pues quién sabe qué fue lo que pasó ahí, pero sí, con un cuchillo de cocina de 13 pulgadas, cubierto de sangre, llegó con los vecinos.
2: Pues seguramente no estaba en la herencia.
1: Ay, no, quién sabe, mijo. Y luego miren, dicen que la mujer tenía sangre en el rostro, en el cuello, en los brazos, en las piernas, y que les dijo que había matado a su marido. Bueno, las notas macabronas. Un bebé de 5 meses muere después de quedar atrapado en un automóvil que se prendió fuego el carro, compa Lupe, y desafortunadamente el bebé perdió la vida.
2: Que en paz descanse, Marita.
1: Eso, 5 mesecitos murió el martes pasado después de quedar atrapado en un automóvil que se prendió. Según la información preliminar que compartió la oficina del sheriff, el papá de los niños se preparaba para salir de la casa junto a sus 3 hijos de 12, de 2 años y el bebé de 5 meses. El padre dejó el vehículo encendido y regresó por un momento al interior de la casa, mientras los otros 3 menores permanecían dentro del auto. Poco después, el vehículo comenzó a llenarse de humo y el bebé murió. No puede ser. Bueno, pues en estas son las notas macabronas. Por último, 2 niños mueren tras ser expulsados de una lancha que chocó contra un marcador de navegación en New Jersey. Niño de 7, niño de 9 murieron después de que esta embarcación en la que viajaban se impactó contra un marcador del canal. Esto pasó en Berkeley Township. Desafortunadamente, pues se estrelló y ahí perdieron la vida. Híjole. ¿Qué notas tan gachas, verdad?
2: Pues una tras otra, compa Lupe. Negligencia de la persona que va manejando la lancha.
1: Eso sí, son las notas macabronas.

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1: Hay que darle, papá.
2: Así es, mamá.
1: El barrio entero está dormido, las luces apagaditas, los vecinos a ronque y ronque. Un perro se andaba agarrando con otro perro y de repente apareció Don Chupes. Medio caminaba, medio no, puro zigzag, abrazaba los postes, saludaba a los árboles.
3: ¿Qué pasa, boleta?
1: Llegó el borrachito a la casa y se da cuenta que se le olvidaron las llaves. Y empieza a gritar.
3: ¡Abracadabra! ¡Abracadabra! ¡Abracadabra!
1: Los vecinos nomás escuchaban los gritos y ¡pus! Le llamaron a la policía.
3: ¡Abracadabra! ¡Abracadabra!
1: Llegó el chota y le dice, ¡hey! ¡Hey, señor! ¡Hey, borrachillo! ¿Por qué anda usted gritando a esta hora de la madrugada? ¿Tan loco? ¿Qué le pasa? Y además, ¿por qué está gritando? ¡Abra cadabra!
3: ¿Que yo estoy gritando, poli? No, yo no estoy gritando.
1: ¡Usted está gritando! ¡Abra cadabra!
3: Pues perdóneme, poli, perdóneme, Yo quería gritar, ¡abre, cabrón!
1: ¡Bien, digo!

0: ¡Otro más, compa Lupe!
1: ¡Échele, Marita!
0: Nos transportamos derechito al puerto Las Mojarras Feliz, donde los peces nadan derecho y los pescadores no tanto.
1: ¡Ah, caray!
0: Y pues eran de esos puertos donde todo mundo se conocía. El pescador le debía un billete al cantinero, el cantinero le debía al carnicero y el carnicero conocía a medio pueblo. Y ahí Don Chon iba cargando su cabra, así como si fuera su hija favorita.
1: Ándele.
0: La cabra más arregladita del pueblo, bañadita, peinadita y hasta con moñito.
1: Ah, ok.
0: Pero cuando se topó con la aduana, el aduanal le dijo:
2: ¡La cabra no pasa!
0: El hombre se dio la media vuelta, fue a ver al amigo.
3: ¿Qué crees, Porfirio?
4: ¿Qué pasó, Felipe?
3: Pues fíjate que allí en el barco, el de la aduana, pues no me dejó pasar con mi cabrita.
4: Eso es fácil. Píntala de negro y ponle un moño y ponle bozal. Y pues van a pensar que es una perra.
0: El hombre lo hizo. Y el de la aduana le dijo:
2: He dicho que la cabra no pasa.
4: Es que no es una cabra, amigo. Es mi perra.
2: ¿Y los cuernos?
4: Con la vida privada de mi perra, no se meta. Yo sí me lo chingo.

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1: ¡No nos sabemos detener, compa Lupe!
2: Nada, Marita, nada.
1: Derecha la flecha, nos vamos con otro, papá.
2: ¡Échale, mamá!
1: Y esto pasó en la selva.
3: Bienvenidos al gran clásico de la selva. Hoy juegan los gigantescos elefantes FC contra los terribles gusanos unidos.
1: Las jirafas estaban en las gradas VIP. Tenían una vista panorámica. Los changos andaban vendiendo cacahuates. Las cebras traían las matracas y los hipopótamos. Ya se acabaron 3 termos de agua fresquecita, pura horchata. Los elefantes entraron bien confiados. Caminaban como si ya fueran campeones. Mientras tanto, los gusanillos apenas iban entrando uno por uno. Y que arranca el partido. Sonó el silbato. Pasaron 15 minutos y los elefantes metían gol. Otros 15 minutos y más goles, y más goles, y más goles, y más goles. A los 10 minutos antes de la gran final, pues iban ganando los elefantes 50-0. De repente anunció un cambio el equipo de los gusanos.
4: ¡Cambio, cambio, cambio! ¡Atención, árbitro! ¡Cambio, cambio, cambio!
1: Y que a la cancha aparece el 100 pies. Cuando quedaban 5 minutos para el final, el 100 pies metió un gol tras otro, tras otro, tras otro. Y otro, y otro, y otro, y otro. Y al final del partido, quedaron 50-75. El capitán de los elefantes se acercó al capitán de los gusanos y le dijo:
4: ¡Vaya crack de jugador! ¿Por qué no lo había sacado antes?
5: Pues, es que estaba terminando de amarrarse los tenis.

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0: ¿Le entramos a la chisteadera, compa Lupe, sí o sí?
1: Échele pues, Marita.
0: Pues ya no le dejé de otra, ¿verdad, mijo?
1: Ey, mija.
0: Entrémosle. Oiga, nos vamos derechito porque se acercaba la Navidad en el rancho Los Tres Guajolotes Felices.
2: Pero mira cómo beben los peces en el río.
0: Ay, las señoras hacían los tamalitos, los niños corrían detrás de las gallinas. Y los perros vigilaban que no se cayera ninguna tortilla. Pero había un problema. Un pavo tan gordito, que parecía una almohada con patas. Trataba de caminar un poquitito y respiraba como si hubiera subido el cerro de la silla. La dueña le tenía tanto cariño que cada vez que intentaba cocinarlo terminaba dándole más maíz. Así que decidió contratar al único experto disponible, Don Pancho, el vinagre, famoso por trabajar aunque generalmente después de la tercera botellita.
3: Yo lo mato, doña Carmen. Ya vine. Ya sabe que yo me pinto solo para la matadera de los pavos. Nomás que primero me tiene que dar una botellita de vino para marear al pavo.
4: No, pues a lo mejor sí tiene razón, don Vinagres. Ahí está la botellita.
0: El tipo se encierra en el corral con el pavo. Y en lugar de darle el vino al pavo, él se lo chupa. Al ratito sale un poco ebrio. Y entonces con todo y el valor le dice a la ceñito...
3: ¿No tendrá otra botellita, doña Carmen?
4: Pues está bien, don Vinagres, ahí le va la otra botellita.
3: Mire, para que vea que no le engaño, le voy a dar media botellita al pavo.
0: Y con la otra mitad se vuelve a encerrar en el corral con el pavo. Pero como ya se estaba tardando mucho, la señora se preocupó y entró al corral. Miró al tipo, miró al pavo... Y le dijo,
4: ¿pues qué pasó, don Vinagre? ¿Qué no va a matar al pavo?
3: A mi amigo no lo toca nadie.

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1: Le seguimos con la chisteadera, compita Lupito.
2: Le seguimos, Mayrita, le seguimos.
1: Comadrita, Mayrita, dígame.
2: Ay,
1: papá.
2: Comadrita.
1: Oigan, resulta que a un famoso guitarrista, pues le propusieron ir a hacer una tocada, un concierto, a algún país de las lejanas Áfricas.
2: Ándele.
1: Y como todo artista que la quiere hacer, aceptó. Tomó el avión. Cuando sobrevolaba la selva, hubieron fallas mecánicas.
3: Damas y caballeros, estamos a 30.000 pies de altura sobre la selva del Congo.
4: Amárrense, amárrense, porque no respondo. Abróchense los cinturones de seguridad. Se me hace que esta madre se va a caer.
1: Y ¡pum! Pero curiosamente, sobrevivió el guitarrista y su guitarra. Agarró su guitarrilla y se sentó sobre una roca, en medio de todos los animales de la selva. Todos los animales de la selva, al ver la guitarra y el guitarrista, pues como que entendieron que les iba a hacer una tocada. Así que los leones estaban apartando sus lugares. Las jirafas se quejaban porque siempre les tapaba la vista a los elefantes, que gigantescos compraban palomitas en tamaño industrial. Y los monos allá andaban de rama en rama, disque ofreciendo boletos para las entradas. Las cebras llegaron rayadas de emoción. Los hipopótamos ocupaban 4 asientos cada uno. Y las hienas ya se estaban riendo antes de que empezara el espectáculo, el show. Todos estaban listos, pero los más temidos eran los leones. Se le acercó uno y lo veía con cara de hambriento. Se le acercó otro y otro y otro y otro. En ese momento se acordó que él había leído que la música calmaba a los animales. Así que empezó a tocar una canción. Entonces se afinó la garganta y empezó.
5: Chiquitita, quiero verte.
1: Entonces los leones se calmaron y se acostaron alrededor de él. El músico se tranquilizó. Él pensaba que se había salvado de morir. Pero de repente, entre los árboles salió un león furioso. Y que se lo traga. Uno de los primeros leones le dijo al otro:
6: ¡Ya ves! ¡Ya ves! ¡Te dije que el...!
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6: Sordo nos iba a arruinar el concierto.
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2: Gracias, Francisco. Nuevamente contento de estar aquí. Gracias por tu cálida bienvenida. Darles mucha información acerca de la salud dental y todo lo que podemos hacer aquí en California Dental Group.
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1: 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Bueno, Mauricio, ¿qué tan importante es visitar a un dentista? Sabemos que muchos de nuestros compatriotas latinos tienen seguro dental y, sin embargo, no lo utilizan ya. Muchos porque, pues, trabajan mucho y no hacen el tiempo, sienten temor de visitar al dentista o piensan que los tratamientos son muy costosos. ¿Podrías explicarnos la importancia de hacer visitas regulares al dentista, en este caso, con California Dental Group?
2: Claro que sí, Francisco. Las visitas regulares, como su nombre lo dice, hay que estar viendo al dentista cada 3 meses, cada 6 meses, una vez al año cuando mucho. ¿Por qué? Porque generalmente vamos cuando ya tenemos dolor, cuando tenemos un problema fuerte, cuando ya tenemos que se nos está acumulando comida, cuando ya vemos sangrado. Pero es importante, es fundamental para poder mantener una buena salud oral que vayamos constantemente al dentista. Lamentablemente esperamos al último momento y ya es cuando sale más caro y generalmente es más doloroso. ¿Por qué? Porque no le ponemos importancia, no le damos importancia a la cuestión preventiva. Todo lo hacemos ya cuando tenemos que curarlo, ya cuando la muela está rota, ya cuando la placa ya queda demasiado floja y se nos cae, ya cuando el diente ya está en mala posición. Ya cuando mucha gente llama y dice, fíjese que mis dientes están flojos, fíjese que mis dientes siento como un malestar, siento que me tengo que estar tapando la boca porque creo que a la gente le llega mal olor. Ya eso, ya el problema está avanzado. Entonces lo que debemos de hacer es ir al dentista antes de que los problemas se agraven o se hagan muy fuertes. 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
1: Muy bien. 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Mauricio, y para que las personas que les falta uno o más dientes, ¿qué tratamientos ofrecen y que pueden aprovechar especiales para ello.
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1: 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Regresamos con Mauricio de California Dental Group. Excelente información que nos estás proporcionando y sabemos que California Dental Group ofrece varias opciones para aquellos que han perdido dientes. Pero, ¿podrías profundizar más en el tema de los implantes dentales? Nos gustaría entender mejor por qué son considerados como una solución y sobre todo a lo mejor algún especial que se aproveche.
2: Listo, claro que sí, Francisco. Los implantes dentales son ese tipo de tratamiento donde cualquier prótesis o cualquier diente, cualquier prótesis es cualquier aditamento que sea extra artificial que ve en la boca, va directamente al hueso. Hay diferentes formas en que se agarra al hueso. Lo más importante de todo esto con los implantes es que es un tratamiento que los hace fijos. No se tiene el problema de antes que hay que estarse sacando las prótesis, que hay que estarse la placa limpiándola, que hay que estarla sacando a cada momento, que se sale. Los implantes van fijos. Son tipo de tratamiento que mejora la estética, mejora la función y mejora en general la autoestima de las personas. En este momento el especial que estamos ofreciendo son los implantes. Empiezan con planes de pago de $75 al mes. Otra vez es mucho más sencillo. 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Otra vez, los implantes son una solución excelente que están muy de moda porque mejora todo. Mejora apariencia, mejora función, mejora estética, mejora todo para los pacientes.
1: Bueno, pues ya escuchó Mauricio, los implantes es una buena solución a todos los que les falta uno o más dientes, porque los implantes son permanentes, lucen y se sienten como si fueran nuestros propios dientes, y es una gran diferencia que las prótesis removibles o placas dentales, bueno, pueden ser incómodas a veces, Mauricio.
2: Sí, el problema que pasa, Francisco, con este tipo de prótesis, obviamente es un tipo de tratamiento que tiene ya muchísimos años, es que se pegaban prácticamente a la encía. Después de un tiempo, el hueso protegiéndose hace que se empiecen a aflojar. Mucha gente que nos llama se queja mucho de que tiene que ponerse pegamento 2, 3, 4 veces al día, que no puede salir con su familia porque siente que se le va a caer, no es cómodo. Muchas personas sienten ya que las están siendo agarradas con las mejillas. Nada que ver. Los implantes, como les explicaba hace un momento, van directamente agarrados al hueso. Hay diferentes tipos de implantes. Nuestros dentistas van a estar más que contentos de explicarles las opciones que tenemos para ustedes. Son fijos, son permanentes y tienen las mismas ventajas o mejores ventajas que los tratamientos anteriores. 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
1: 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Oye, Mauricio, pero para las personas que no tienen seguro dental, ¿también les pueden ayudar si desean o necesitan un tratamiento dental?
2: Claro que sí, este es un problema que se ha tenido por mucho tiempo en nuestra comunidad latina, Francisco. 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
1: 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Ahora he notado que muchos jóvenes y personas mayores están optando por los alineadores dentales invisibles para corregir sus dientes chuecos. ¿Podrías explicarnos un poco cómo funciona este tratamiento dental? Porque ya está de moda, Mauricio.
2: Los alineadores invisibles, o como se les dice comúnmente, los famosos Invisalign, son unos alineadores que son un tratamiento ortodóntico. Sirve, como el nombre lo dice, para alinear dientes chuecos, en mala posición, mordidas que no estén muy bien. Están muy de moda porque antes, no sé si te recuerda Francisco. Bueno, yo tuve de esos y me daba un dolor de cabeza insoportable. Me los tuve que cortar con una tenaza, esos famosos frenos de metal, que además de verse feos...
1: Y que te estiraban tus dientes.
2: Ah, no, esas estiradas cada vez que iba era una estirada que era emocionante porque dolía la cabeza, lastimaba la encía.
1: Y te duraba días el dolor.
2: Había que pasar 3-4 días tomando medicamento. Da mucha enfermedad periodontal, hace que las encías sangren.
1: Eso se acabó entonces.
2: Ah, eso se acabó. Se acumulaba mucha comida con los frenos invisibles o los famosos retenedores invisibles. Lo bueno es que te lo puedes quitar todos los días, 15, 20 minutos, media hora, los limpias, te limpias tu boca, te lo vuelves a colocar y nada, son altamente estéticos, porque muchas personas ni siquiera se dan cuenta que con la persona que están conversando tiene uno de esos alineadores invisibles.
1: Entonces es por eso que son tan populares, imagínense. Los jóvenes que ahora pueden lavarse sus dientes, quitárselos por unos minutos, descansar y volverlos a usar. Esto también como en las personas mayores, porque los alineadores son prácticamente invisibles, lo que significa que los pacientes pueden sonreír con confianza, o como dice tu eslogan, creando sonrisas, ¿verdad?
2: Creando hermosas sonrisas, claro que sí. Bueno, lo mejor de todo, con este tratamiento, Francisco, disculpa, lo mejor de todo... es que los frenos invisibles o los alineadores invisibles tienen un pago mensual, empiezan con un pago mensual de $98.
1: No, pues ya con eso no tengo una sonrisa, tengo una carcajada.
2: ¡Claro que sí!
1: Pero bueno, ustedes pueden tener esa confianza también durante todo el proceso del tratamiento. Además, si son removibles, mucho mejor. Los pacientes pueden disfrutar de una mayor comodidad al comer, cepillarse y usar hilo dental. ¿No es así, Mauricio?
2: ¡Claro! Se limpian los dientes de forma normal, se evita que se acumule comida, es algo increíble. Tenemos nosotros escaneadores especiales, esos aparatos para tomar las medidas. Ya ni siquiera se necesitaba esa pasta que le ponían a uno, que parecía que lo ahogaba, esa pasta blanda, fea, que se iba hasta la garganta. Ya eso ya no, ya eso ya, ya pasó. Nosotros tenemos nuestros escáneres especiales para tomar medidas, para evitar todas esas molestias al paciente.
1: Imagínese cómo han cambiado sin duda alguna y todo para mejorarle a usted. Bueno, pues ya escuchó. Entonces, esto es lo que hace este tratamiento sea tan atractivo. Su discreción, su comodidad, es más rápido que los métodos tradicionales, como los brackets o braces, o requiere menos visitas al dentista. Imagínese usted también, le ahorra tiempo. Pero sin embargo, es importante tener en cuenta que no todos los casos son adecuados para este tratamiento, por lo que es crucial consultar a un ortodoncista calificado para determinar si los alineadores invisibles son la mejor opción para cada situación individual. 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
1: Bueno, en resumen, ir al dentista regularmente no solo puede prevenir problemas dentales futuros, sino que también puede ahorrarle tiempo, dinero y molestias a largo plazo. Es una inversión en su bienestar y calidad de vida que vale la pena hacer. Mauricio, menciona de que también hay oportunidad de pagos. Eso es importante mencionarlo, a recalcar en eso, porque hay mucha gente que no tiene todo el dinero necesario ahora y no se hacen tratamientos porque dicen, bueno, no tengo el dinero para pagar. Pero qué bueno que California Dental Group se pone en los zapatos de esas personas y aplica planes.
2: Claro que sí. Si algo entendemos en California Dental Group, Francisco, es la necesidad de atender estos problemas dentales de forma inmediata y sobre todo el, como tú dices, ponernos en los zapatos de los pacientes y poderles ayudar para que puedan tener su tratamiento de primera calidad y darles un plan de pago que se adapte a su bolsillo. 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
1: Bueno, pues ya escuchó, entonces marqué el 800-235-4027. Para aquellas personas que nos acaban de sintonizar, estoy hablando con Mauricio de California Dental Group, que semana a semana ustedes lo escuchan aquí en esta emisora, siempre con información, orientación de ayuda dental, ya no tiene que viajar a Tijuana, puede usted recibir un tratamiento inmediato, 7 días a la semana, en fin. ¿Por qué es importante entonces las limpiezas dentales, Mauricio?
2: Nuevamente, las limpiezas dentales son importantes por la prevención. A veces muchas personas empiezan que se le empieza a acumular un poquito de comida, o solo se cepillan por cuestiones de trabajo, por lo que sea. Se cepillan solo en la noche, o empezaron a ver la película, se quedaron dormidos, ya se quedaron con el diente sucio, o con el tiempo se va acumulando. Algo que puede empezar como un sangrado insignificante mientras se cepilla, se puede hacer en algo muy fuerte y se puede convertir en un sarro o en un cálculo dental.
1: Imagínese usted, póngase a pensar, ¿qué pasa si tiene una caries y no se atiende? O va a ver un dentista y dice, ay, después me hago un enjuague ahorita y ya con eso. No, tenga mucho cuidado, porque al final de cuentas, este problema de caries puede provocar hasta la pérdida del diente.
2: Provoca la pérdida del diente, provoca dolores, puede provocar infecciones en todos lados, tanto en la encía como en el hueso. Nuevamente, si se dejan estas cosas sin atender, las consecuencias después son un poquito fuertes tanto en la cuestión dolorosa, en la cuestión emocional, como en la cuestión económica, porque después es un tratamiento que se hace mucho más caro.
1: Y camina, ¿verdad?, a otros dientes también.
2: Claro, una caries puede... La situación está que es un conjunto. No solo se puede ver como el problema aislado de un solo diente. La situación que, como tú dices, y es un término excelente, de un diente puede caminar o brincarse al otro diente. ¿Por qué? Porque es un solo conjunto. La boca no la podemos separar como algo individual. Los dientes no tienen nada que ver con la encía o con el hueso, no. Es un conjunto que si uno afecta, empieza a afectar a los demás.
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2: La primera consulta incluye el examen dental que lleva radiografías de la boca completa. Son radiografías digitales que son mucho menos dolorosas que las radiografías que nos tomaban hace unos años. Examen de tejidos blandos que incluye lengua, incluye encía y además examen de, obviamente, las piezas dentales.
1: Bueno, pues ya usted decide qué puede obtener ese tratamiento o si usted continúa con los problemas. Así de que ya escuchó bien a nuestro invitado el día de hoy. Mauricio, muchas gracias por tanta información de todos los servicios que ofrece California Dental Group y sin duda alguna tendríamos una próxima oportunidad.
2: Claro que sí, gracias a Francisco por siempre tus deseos, siempre por atendernos tan bien, estamos para ayudarles. Como dice nuestro eslogan, estamos aquí para ayudarles y para crear una hermosa sonrisa, para transformar su sonrisa y que su sonrisa se convierta en esa sonrisa hermosa que todos queremos tener.
1: Bueno, pues hasta la próxima y recuerde, California Dental Group, 1-800-235-4027, 1-800-235-4027.
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2: Con goles de Marky Delgado, de Denis Boanga por la vía penal y el reencuentro de Son Heung-min con el gol, LAFC derrotó 3-0 en el derbi angelino a su rival de patio, al cuadro de LA Galaxy en la ciudad de Carson. Con esta victoria, el equipo de LAFC llegó a 10 victorias en frente del Galaxy y tiene también 10 derrotas y 7 empates, poniendo un récord de 10 victorias para LAFC y 10 derrotas con solo 7 empates. En este partido, Jevgen Cheverko hizo su debut para LAFC, empezando como lateral izquierdo defensor dentro del cuadro. Y también el arquero campeón del mundo, Hugo Loris, consiguió su portería en cero número 9 en lo que va de este torneo.
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1: Como todos los días, el maestro Fernando de Caminos de la Vida nos apoya aquí en nuestra programación especial de Misterios Ocultos. El segmento Detrás de tu Nombre y Edad Está tu Realidad está a cargo de él, maestro. Gracias por estar aquí y por apoyarme con tanta gente que pues simplemente no encuentra la salida.
2: No, pues de antemano muchas gracias nuevamente por invitarme a tu programa. Y siempre, bueno, ¿cómo es que dice el dicho? Siempre detrás del túnel está el...
1: Sí, al final, ¿verdad? Esa lucecita de esperanza. Sí. Y yo así espero que la gente escuche el programa y se sienta apoyado de esa manera, porque ustedes sí pueden encontrar la solución. A partir de ese nombre, de ese apellido y de esa fecha de nacimiento, el conocimiento de más de 30 años y un equipo grande que respalda Caminos de la Vida, porque si llega la señal, allí hay oficina. Obviamente el maestro no puede estar en todas partes todo el tiempo, pero está muy seguido en todas las ubicaciones para poder asistir al que lo necesite.
2: Sí, es correcto. O sea, yo quisiera de mil amores atender a todo el mundo, pero pues no se pudo uno partir en 100. Pero sí, aquellas personas que visiten Caminos de la Vida, siempre hay personal capacitado con las ganas y la experiencia de servirle y de ayudarle. Y obviamente todo esto supervisado por este su servidor.
1: Claro. Miren, familia, el número para que ustedes se comuniquen ahorita, porque vamos a ir a las líneas telefónicas. Sin embargo, a veces la gente dice, no puedo, estoy trabajando, voy manejando, no quiero que mi pareja se entere, van acompañados, ustedes quieren en privado, en secreto, vía texto, vía Zoom, vía WhatsApp, lo pueden hacer comunicándose al 800-440-20.

0: 2616, 800-440-2616, 800-440-2616. Este número telefónico está activo todos los días de la semana, a las 24 horas del día. Si no lo puede hacer ahorita, comuníquese enseguida al 800-440-2616. ¿Es así, maestro?
1: Es correcto. 24 horas al día está nuestra línea disponible. Si tiene alguna duda, alguna inquietud de lo que está experimentando, viviendo, sufriendo, pues para eso son los teléfonos, ¿no? Claro. Para cortar distancias, no para alargar visitas. Claro. Una simple llamada le puede aclarar muchas cosas, le puede sacar dudas, o simplemente a través de esa plática, pues encontrar otra opinión u otro punto de vista acerca de lo que está pasando.
0: Claro, mira, a esta hora de la noche mucha gente está inquieta, no puede dormir, tienen problemas, no, tienen preocupaciones. Es el momento de marcar, mi gente, ¿ok? El número es el 800-440-2616, 800-440-2616. Vamos a la línea, ¿le parece?
1: Dale.
0: Está Patricia Herrera. Pati, ¿cuál es tu fecha de nacimiento para el maestro Fernando, mija?
2: 21 de diciembre de 1972.
1: Perfecto, amiga Patricia de Sagitario. Tu ser de luz, Adquiel, día favorable los jueves, piedra la turquesa, color el azul, metal el estaño y elemento fuego. Patricia, tú ya nos has visitado, primera vez que nos llamas.
2: Es la primera vez que les llamo.
1: Okay. Bueno, Pati, ¿has ido a algún lugar a curarte, a hacerte limpias antes de hablar aquí al programa de Mayra Berenice?
2: La verdad sí, he recurrido a otros lugares y la verdad nada más no me han sabido ayudar. La verdad ya pues no sé qué hacer.
1: Okay.
2: Pues por eso les llamé.
1: Bueno, amiga mía, pues mira, de antemano, le agradezco mucho la confianza, gracias por haber llamado aquí en estos momentos al programa. Póngame mucha atención, mira, todo problema de salud, de dinero, de amor, de trabajo, del que sea, todo problema, como causa dolor, causa sufrimiento, también genera malas vibras o malas energías, ¿no? Nuestra energía está cambiando constantemente de acuerdo a nuestras emociones y pensamientos. Y cuando uno tiene problema tras problema, pues nuestra energía se vuelve negativa, digámoslo así. Nuestra aura se carga como
0: opaca,
1: de esa mala vibra.
0: Sí. Uh-huh.
1: Y eso no precisamente quiere decir que una persona esté embrujada o hechizada, ¿no? Hay que saber diferenciar lo que es una mala energía por un hechizo a una mala energía por los problemas. Y prácticamente este es el caso tuyo, Pati. O sea, lamentablemente, pues todo el mundo te dice que te va a ayudar, te dice que te tienen envidia, que te están embrujando, que se están haciendo cosas y te hacen limpias. La limpia medio funciona, pero no soluciona. ¿Por qué? Porque no es una limpia, no es una limpia a quitar malas vibras. O sea, en pocas palabras, te han engañado. Okay, de antemano te lo puedo asegurar porque pues no quiero echarte mentiras, mereces respeto, no hay nada maligno, no hay nada oculto, envidia en cualquier lugar, pero que alguien te sea embrujando, alguien te esté hechizando, para nada, simple y sencillamente es una acumulación de problemas, porque pues a ver si, y me vas a decir mentiroso si no es así. Los últimos por lo menos 3-4 años de tu vida han sido, digamos, los que de fracasos o desilusiones, pero también son de ajustes energéticos, o sea,
0: acomodamiento, ¿no?
1: Sí, es que, por ejemplo, el principal problema de Patricia ha sido su problema sentimental, su problema con su pareja. O sea, desde que ella decidió unirse a esta persona, ha sido un infierno para ella. Es una persona violenta, la trata mal, la ofende, la insulta, la hace sentir menos. Y yo no conozco un ser en este mundo más tenaz para aguantar golpes que una mujer.
0: Claro.
1: De todos.
0: Mami, sin que tú lo hayas dicho, ¿estás pasando esto con tu pareja? ¿Te trata mal, mija?
2: La verdad, sí, y ya, pues ahora sí que desde que empecé con él, empezaron las cosas mal. Es muy así, violento, agresivo, tiene unos impulsos muy feos. Y pues la verdad, yo de tonta he estado aguantando y aguantando todo esto. Y la verdad, mamá, pues ya no sé qué hacer.
0: Por eso estás así, mi amor, no es brujería, el maltrato, ¿verdad, maestro?
1: No, sí, eso daña más que cualquier hechizo, inclusive. Entonces, mira, hay veces uno en la vida, Pati, tiene que tomar decisiones que uno no quisiera, pero hay veces le toca, porque aquí tiene que reinar el yo superior, primero yo. Le ha dado mil oportunidades a esta persona y él medio se controla, medio cambia, pero él sigue, cada vez está más patán y siempre te va a hacer sentir como que si no está él al lado tuyo no vales, ¿me entiendes? Y la verdad que vales mucho. Entonces, y eso es lo que está pasando. Por eso, estimada amiga, sufres tanto, porque ya el destino te lo ha dicho de mil maneras, aléjate, cambia, pero pues lamentablemente la esperanza del cambio, ¿cómo se le puede? La obsesión, porque se vuelve en ocasiones obsesiva una relación. Entonces esto es lo principal que estás viviendo. Entonces, en el momento en que tú tomes la decisión de hacer lo que debes y tienes y sabes que tienes que hacer, te lo dice tu familia, tú misma lo sabes, pero te ha costado por miedo, pero pues el miedo es mental a la hora de la hora. Toma esa decisión. Y de mí te acuerdas, estimada amiga, los cambios que vas a ver, porque tú has dejado de hacer mil cosas porque él te lo prohíbe, porque él te limita, porque te dice que no. Entonces, pues, estimada amiga, ahí uno estás. No puede permitir que la suerte de uno esté en manos de otro, ¿ok? Y ¿qué te puedo recomendar, estimada amiga? Mira, durante 21 días vas a prender una veladora blanca. Esa veladora es una vela, de donde se prende hacia abajo pones tu nombre tal cual como fuiste bautizada. Por el otro lado le vas a poner el nombre de tu ser de luz que se llama Zadkiel. Y por otro lado vas a poner, sí, Zadkiel, se escribe con Z y con D y con K, si lo quieres poner tal cual. Y por otro, vas a grabar tu nombre, el nombre de Zadkiel y la palabra armonía, ¿ok?
0: Okay, mamá.
1: Entonces vas a prender esta vela durante 21 días. Se acaba una, prendes otra, ¿ok? Vas a mirar esa luz y le vas a pedir mucho a tus seres de luz y a tu yo interior que te fortalezca mental, emocional, espiritualmente para que puedas salir adelante de este verdugo a la hora de la hora.
0: Okay, mamá.
1: Esto te va a ayudar bastante, ¿ok?
0: Pero brujería no hay, mi niña.
1: Nada,
0: ¿okay?
1: Cero, ya no siga regalando el dinero.
0: Nomás es el loco que me la está maltratando. Bueno, mi niña hermosa, qué bueno, me gusta, maestro. Hay un número, familia, por favor, déjense apoyar, averigüen, eso no es, ahí les va. 800-440-2616, 800-440-2616, 800-440-2616. 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
1: Gracias. Es correcto, amigos míos, sean libres, sean felices, abran su mente, busquen opciones, no se me rindan. Paz, amor y buen genio, mis peregrinos del alma.
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2: Muy bien, amigos de Misterios Ocultos, estamos ahora conectados, enlazados hasta Morelia, Michoacán. Lo conocen muy bien al maestro Sato, ha estado con nosotros y tenemos el gusto de decirles que una vez más está en nuestra programación. Maestro, bienvenido.
3: Le agradezco de antemano a toda la gente que se ha comunicado conmigo cuando ha escuchado mis participaciones en el programa de Misterios Ocultos. Les agradezco sus mensajes y agradecimientos por los temas que estamos tratando a veces.
2: Que son muy buenos, maestro. Yo le agradezco. Miren, presten atención, tomen nota. Hoy vamos a platicar con el maestro Sato de los diferentes tipos de agua, agua mágica, que se usa en la magia. O sea, yo creo, no hemos desarrollado el tema, que le podemos dar esa fuerza al agua y ha de haber diferentes maneras de hacerlo, maestro.
3: Así es, el doctor Emoto, un japonés, descubrió que con un microscopio muy poderoso, moléculas del agua cuando están de alguna manera cercanas a palabras bondadosas, a palabras de fe, a palabras de amor, resulta que son unos cristales bellísimos los que se ven. Cuando estas mismas gotas de agua, estas moléculas están cerca de palabras feas que dicen odio, que dicen muerte, etcétera, se ven cosas muy terribles y muy extrañas. El agua, dentro de los aspectos mágicos, también es muy importante porque reciben una vibración muy especial precisamente con intenciones poderosas. Por ejemplo, cuando la gente se va de viaje a la playa, nunca falta alguna tía o algún familiar o amigo que diga, me traes tantita agua. Y a veces la gente dice, pero ¿para qué quieren tantita agua de mar? Ah, pues el agua de mar representa energía fuerte, transformadora y sanadora. Sí. Ideal para limpias personales, para dejar atrás el pasado y ayuda a sanar enfermedades físicas y emocionales utilizándose, obviamente, en cuestiones de magia. El agua de río, a diferencia del agua de mar, es una energía más rápida, energética y transformadora, ideal para soltar el dolor y la enfermedad y ayuda a limpiar nuestros objetos y herramientas mágicas, así como para cargarlos de mejor energía.
2: Pues como dice el río, que se lo lleve, ¿no? Se lo llevó el río, o sea, por eso es que fluye más que el mar, ¿no?
3: Así es. El agua de pozo, por ejemplo, que es un agua un poquito más estancada, es energía lenta, pero muy espiritual, ideal para que los deseos se hagan realidad y trabajar con las vidas pasadas. Por eso muchas veces conocemos en algunas mansiones que tienen un pozo de los deseos y que la gente avienta las monedas por ese tipo de energía.
2: Ah, ok, ya entendí.
3: El agua de manantial, que es una energía también diferente de un manantial, es energía rápida, muy espiritual y femenina, ideal para ayudar en las situaciones de limpieza y purificación, el agua de manantial. El agua de un lago se asocia con los sueños, el amor y los deseos, por eso siempre cuando las personas están mirando un lago como que siempre están así como suspirando del amor y todo eso, porque
2: claro,
3: eso nos
2: más ofrece, romántico, ¿no?
3: Uh-huh. Más romántico. El agua de lluvia es energía rápida, fuerte y transformadora, ideal para ayudar en cuestiones de creatividad, fuerza, cambio, abundancia y trabajo. Tal vez ahorita tú me preguntarías, ¿pero cómo usamos las aguas? Pues simplemente en nuestros baños, en nuestras tinas, podemos agregar un chorro de este tipo de aguas o simplemente lavándonos las manos o la cara. Es como el agua de granizo. El agua de granizo, o sea, que se obtiene después de que hubo una granizada y que capturaste varios granizos en un recipiente, es energía rápida, fuerte, destructora y transformadora. Es ideal para romper con cosas del pasado, resolver conflictos difíciles y sanar enfermedades. El agua de granizo es como dentro de las velas, la vela negra, que hace lo mismo, rompe con cosas del pasado negativas y resuelve lo negativo.
2: Es que el impacto también con el que cae, ¿no, maestro? Ajá. Viene con esa fuerza, rompe.
3: Así es. Uh-huh. El agua de nieve que ustedes tienen más allá en Estados Unidos, en muchas partes, el agua de nieve es energía más suave y espiritual. Es ideal para aumentar la fe y la esperanza, pedir deseos, bendiciones y amor para el hogar. El agua de hielo que podemos obtener de los cubos de hielo es energía lenta, fuerte y protectora. ayuda a congelar situaciones de peligro o conflictos con algunas personas. Por eso, cuando una casa está muy cargada o un negocio está muy cargado, hay que dejar caer muchos cubos de hielo en el suelo, en el fondo de la casa o del negocio, e irlos barriendo por toda la casa o el negocio hacia la puerta de la calle y que se salgan hasta la calle todos los hielos, y mientras fueron capturando toda la energía negativa y se limpió la casa.
2: Se la llevan, la sacan, okay.
3: El agua de rocío, por ejemplo, es energía muy lenta y suave, pero se usa para rituales de amor, creatividad, sueños e inspiración. Y es por eso que, por ejemplo, las flores de Bach, que se toma su energía en las mañanitas cuando tienen el rocío, es por eso que nos ayuda más en esas sanaciones internas muy especiales. Y en cambio, el agua de pantano es una energía muy terrible, muy fuerte, sí, muy para contrarrestar trabajos oscuros. Y alguien diría, ¿y el agua embotellada para qué nos serviría? Pues como es un agua neutra, lo que tienes que hacer es cargar la energía positiva con signos, con señales, con oraciones, con mantras, para que entonces la canalices para un buen fin, esa agua embotellada.
2: Exacto, hijo, qué bonito tema, me gusta. Si les queda alguna duda, alguna pregunta, recuerden que el maestro Sato está a la orden, está en Morelia, Michoacán, y los puede asistir. Comuníquense con él vía redes sociales, compartan lo que guste, maestro, por favor.
3: Sí, denle clic en el botón de seguir o suscribirme en el Facebook, donde estoy como Arturo Tobar Salazar, entre paréntesis, maestro Sato. No mandar solicitud de amistad porque ya tengo cuenta llena. Y en el YouTube estoy como maestro Sato, y ahí están muchos videos de mis programas para que la gente analice lo que siempre comparto en los programas que tengo por acá en Morelia, Michoacán.
2: Me da mucho gusto. Gracias, maestro. Será hasta la próxima.
3: Gracias y bendiciones para todos.
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2: Amigos de Misterios Ocultos, vamos al puro tiro, compartiendo buena vibra, puras cosas positivas. Y hoy, uno de nuestros cuates que también es súper positivo y está al 100% con nosotros es Abel Quiñones. Lo vamos a, pues ahora sí que darle la bienvenida a nuestra programación, porque hoy tendrá un tema fenomenal. Abel.
4: Mayra Berenice, ¿cómo estás? Hoy les quiero platicar las 7 formas de ser feliz, que es bien importante ahorita, ya sabes.
2: Definitivamente, y las queremos escuchar, pongan atención, pongan a grabar, igual Abel más tardecito va a compartir sus redes sociales y toda la información de él, para que cualquier cosa que se les pase, Abelito los pueda asistir. Hay 7 formas, hay muchas más, pero hay 7 formas de ser feliz, cuéntame.
4: Así es, Mayra, mira, dicho esto, veamos a continuación 7 formas de ser feliz. ¿Me crees si te digo que la principal razón de que la mayoría de las personas no son felices es porque no saben cómo serlo? Por increíble que parezca, nadie nos enseña a ser felices. Una persona normal asocia la felicidad a cosas materiales, a dinero, a un automóvil, a una casa, a una persona, a una meta, y podríamos enumerar tantas más. Hacer esto es un error. Numerosos estudios científicos han demostrado que el éxito solo da una parte de la felicidad. Exacto. La felicidad real y duradera es lograr a través del hábito de hacer cosas todos los días que nos hagan felices. ¿Quieres saber más? Entonces veamos a continuación las 7 formas de ser feliz. Y aquí tenemos esta. Okay. La número 1. Invierte tu dinero en experiencias, no en cosas materiales. Cuando inviertes tu dinero en bonitas experiencias, estas experiencias crean en tu mente bonitos recuerdos. Los recuerdos son una pieza clave de una idea y de una vida feliz. Así es que ese es el paso número 1. El número 2.
2: Okay.
4: Siempre escribe y agradece todas las cosas buenas que te sucedan. Mantener el enfoque en lo positivo de nuestra vida es un pilar fundamental para conservar la felicidad. Todas las noches escribe en un cuaderno por lo menos 10 cosas positivas que te hicieron feliz y por las cuales te sientes estupendamente bien.
2: Me encanta.
4: Número 3. Intenta algo nuevo. Aquellas personas que siempre buscan aventuras y no tienen miedo de experimentar cosas nuevas son mucho más felices. Atrévete a probar una nueva comida e inscríbete en una clase de cocina. Aprende a bailar un nuevo ritmo e inscríbete también en clase de danza. Mantén la mente abierta y dispuesta a vivir nuevas experiencias y te aseguro que serás mucho más feliz.
2: Sí.
4: Número cuatro.
2: Número cuatro, Abelito.
4: Deja de defender tu punto de vista. Aquí hay algo bien importante. Una de las actitudes que más energía nos roba es intentar defender nuestro punto de vista o pretender influir en el punto de vista de las demás personas. ¿A cuántas personas tú no interrumpes cuando estás hablando? No nos dejan hablar a veces, pero defendemos y no nos llaman. Simple y sencillamente estamos opinando nosotros. Oye, es el número cinco, relájate y sonríe. La sonrisa es el símbolo de la felicidad. Cuando vemos a alguien sonreír, nos invade una sonrisa y una bonita sensación. Cuando desarrollas el hábito de sonreír, tu vida estará más llena de alegría y te sentirás bien. Si no tienes ningún motivo para sonreír, sonríe de igual forma. Sí. Eso es algo natural que te debe de salir. Al fin y al cabo, te vas a imponer y siempre te van a decir, ¿estás loco? No, es que estoy feliz.
2: Ajá.
4: Okay.
2: Okay.
4: En el número 6 nos vamos, arrúllate con la lectura. Mucho se dice sobre el hábito de la lectura actual, sobre todo que hay gente que prefiere las redes sociales y otras plataformas de internet, pero resulta que eso también significa leer. Y te voy a decir lo siguiente, felicidad de alguien que lee depende directamente del libro que tiene en sus manos. Y número 7.
2: Número 7,
4: Abelito. Rodéate de gente exitosa como tú. ¿Con quién te juntas tú, Mayra Berenice? Dime 5 personas. Entonces, de esas 5 personas que tú vas a notar, es ahí tu calidad de vida. Eres por quien te juntas también.
2: Exacto.
4: Está comprobado que el ambiente humano inmediato que nos rodea ejerce una influencia enorme en nosotros. Aquellos que siempre están hablando mal de sus parientes, de sus amigos y de sus compañeros de trabajo terminan contagiándonos de malas vibras. Así es que dime con quién te juntas tú. Ahora
2: y
4: que
2: te
4: ya
2: diré quién eres.
4: ¿Verdad?
2: Sí, sí, sí.
4: Ahora
2: sí,
4: que
2: sí.
4: Ya conoces las 7 formas de ser feliz, recuerda poner en práctica lo que has aprendido y te invito a que compartas este mensaje con tus amistades, con las personas que tú más quieras. Y te voy a decir algo bien, bien especial. Has llegado a este mundo para ser feliz. Haz que tu vida tenga sentido. Juega como cuando eras niña o niño. Baila bajo la lluvia. Enlódate, ensúciate y corre si gustas. Brinca si lo deseas. Pero sé feliz. Y por último te voy a decir, nada puede destruir el hierro, pero su propio óxido sí lo puede hacer. Pero de la misma forma nadie puede destruir a una persona, pero su propia mentalidad sí lo puede.
2: Perfecto. Abel Quiñones con nosotros en Misterios Ocultos, con estas 7 formas de ser feliz. Le vamos a echar con todo. Abelito, te lo agradezco. Abel Quiñones tiene su libro, búsquenlo. Se llama La Escalera. ¿Y dónde lo podemos encontrar, Abel?
4: Lo podemos encontrar en Barnes & Noble, en Amazon.com y también los invito para que me sigan en Abel Quiñones Oficial.
2: Abel Quiñones Oficial estuvo con nosotros en Misterios Ocultos. Gracias, Abel.
4: Gracias a ti.
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1: Muy bien, amigos de Misterios Ocultos, hoy Efraín G. Santos, Zenón de Samos, así lo encuentran en Facebook, está con nosotros desde Ciudad Juárez. Efraín, un placer.
2: Gracias, Mayra. Para mí un placer y un verdadero honor estar con ustedes.
1: Los diversos usos de la Ouija, Efraín. En esta ocasión vamos a platicar de esa tabla que muchos conocemos, que se le tiene miedo, que no sé si debemos de temerle al 100% o se podría utilizar para la invocación tanto de fallecidos, de personas que viven e incluso de invocación de extraterrestres. ¿Qué me dice al respecto, Efraín?
2: Así es, María. La Ouija es una tabla misteriosa. Realmente la Ouija es un portal hacia otras dimensiones y sirve lo mismo para invocar a una persona fallecida que a una persona que está viva o que a un ser extraterrestre que no pertenezca a este plano. Para usar la Ouija se requieren por lo menos dos personas. Concentrarse en una pregunta específica, pero es muy importante antes de usar la Ouija. Esto es lo más importante antes de usarla. Debe ser consagrada y debe quedar protegida, porque es un portal y si la Ouija no está protegida y consagrada, se pueden meter por ella espíritus demoníacos y esos son de temer. Incluso pueden hasta llevarse la vida de alguien. Por eso es que una Ouija, antes de ser utilizada, debe ser consagrada, debe ser protegida.
1: Y Efraín, precisamente antes de continuar, si una persona tiene una Ouija en casa y la quiere utilizar, ¿cómo se consagra? ¿Cómo se protege la Ouija?
2: Es muy sencillo. Debe agarrarla, poner sus dos manos sobre la Ouija, sus dos manos, y entonces rezar un Padre Nuestro y pedirle que bloquee ese portal para espíritus negativos. Tres veces. Tres veces rezar un Padre Nuestro y pedir que ese portal quede bloqueado para espíritus negativos. Los espíritus negativos y los espíritus burlones no van a entrar entonces. No va a poder entrar un espíritu negativo a través de esa tabla, ni un espíritu burlón, un espíritu chocarrero. Esos puede que sean los más peligrosos porque entran fingiendo ser amigos para inducirte al final a cosas feas.
1: Súper interesante. Ok. Invocar a una persona viva a través de la Ouija, ¿con qué propósito, Efraín?
2: Esto se hace con muchos propósitos. Por ejemplo, usted tiene dudas de que su pareja lo ame o la ame, entonces usted va a tener que invocarlo a través de una Ouija. Necesita usted otra persona de toda su confianza para que le ayude y de preferencia que tenga la habilidad. Necesita una foto de la persona a la que va a invocar y de preferencia debe invocarla cuando la persona está dormida. Porque cuando la persona está dormida, su alma sale del cuerpo con mucha facilidad. Entonces uno la puede invocar y hacerle preguntas para que responda. Esta técnica se parece mucho a la técnica de interrogación cuando la persona está dormida, poniéndole la mano en el corazón o en la frente. Y es muy parecida, nada más que la ventaja, digamos, que hay con la Ouija es que se puede hacer a distancia.
1: Efraín, si la persona es invocada a distancia, se le puede sacar incluso más información, ¿no?
2: Sí, es muy posible porque a distancia la persona podría pensar, en el caso que lo perciba, que está teniendo un sueño.
1: Wow, ok. ¿Para qué invocar a través de la Ouija a un extraterrestre, Efraín?
2: Mire, nosotros recientemente en los experimentos que hacíamos, pasamos de la Ouija a la escritura automática. La escritura automática es más o menos como la Ouija, pero es mucho más avanzada, porque es más rápida, mucho más rápida. Entonces, en prácticas con la escritura automática, la persona escribía en palabras que no parecían ser de ningún idioma nativo.
1: Conocido. Uh-huh.
2: Sí, y escribía a veces con signos muy extraños que no correspondían tampoco a signos comunes. Entonces tratábamos de averiguar lo que decían y practicando fuerte con ellos. Ellos daban información, el ente que se manifestaba daba información de dónde era. Que de todos modos su información no servía de nada porque uno no lo podía ubicar en el espacio. y daba información de por qué estaba aquí. Y gracias a eso, por ejemplo, uno se puede enterar de los llamados puntos de contacto, lugares en la Tierra donde uno puede entrar en contacto con seres extraterrestres. Lo mismo ocurre con la Ouija. El indicador se empieza a mover y empieza a señalar letra por letra y a escribir palabras poco comunes.
1: Y estos ya son de indicadores para saber dónde uno ir a lograr este contacto con ellos, o si hay algo importante que nos tengan que compartir.
2: De hecho, casi todo lo que cuenta Mayra es extremadamente interesante.
1: Claro, efectivamente, yo también lo creo así. Bueno, súper interesante, para que vean que la Ouija pues puede de una o de otra forma apoyarnos en estas conexiones o estas invocaciones a personas fallecidas, a personas vivas o incluso a extraterrestres. Si tienen dudas o preguntas, quieren una consulta con Efraín G. Santos, miren, desde la creación de aromas específicas para ayudarlos en diversas áreas de su vida y de la salud, a lectura del tarot y muchas otras técnicas, Efraín los puede asistir. Y no importa que esté en Ciudad Juárez, ya saben que la distancia ya nos permite estar a tan solo un clic de distancia con la tecnología actual, Efraín.
2: Así es, Mayra. Así es, si usted necesita una lectura de tarot, una sesión de evidencia, un aroma para un fin determinado, con todo gusto le puedo explicar qué se puede hacer o darle una consulta. Si lo desea, estoy en Facebook con el nombre de Zenón de Samos. Zenón de Samos. Zenón se escribe con X.
1: Le agradezco como siempre. Ha sido un placer y será hasta la próxima.
2: Hasta la próxima, Mayra.
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1: Nos encanta motivarlos, decirles que todo lo que nosotros querramos lograr está al alcance. Tenemos que creerlo y tenemos que crearlo. Hoy tenemos como invitado a nuestro buen amigo Diego Iglesias. Me fascina estarlo siguiendo en redes sociales bajo Academia del Vivir. Váyanse a Instagram, váyanse a Facebook y visiten esta página web que está fabulosa. Diego,
3: ¿cómo estás? Gracias por invitarnos.
1: Al contrario, ahí estamos también con ustedes en redes sociales para, pues, motivar a las personas a que efectivamente pueden alcanzar todas sus metas. El tema con Diego en esta ocasión precisamente lleva por nombre El Camino del Héroe. ¿De qué trata, Diego?
3: Bueno, El Camino del Héroe o El Viaje del Héroe es un descubrimiento que hizo Joseph Campbell, que fue un antropólogo, ¿no es cierto?, que se encargó toda su vida a recorrer todas las culturas y investigar todas las culturas del mundo y ver qué había en común. ¿Querés que empecemos a contarte desde la mirada de Joseph Campbell, que se utilizan todas las películas de Hollywood, muestran este viaje de una persona de su vida ordinaria a transformarse en el propio héroe de su propia historia, al pasar realmente un momento que pensó que no iba a poder pasar, una crisis existencial muy profunda? Vamos a decir, la persona está en su mundo ordinario. ¿Qué es el mundo ordinario? El de todos los días. Imagínate una persona que puede ser un hombre, una mujer que va a trabajar todos los días, tiene su familia, tiene sus hijos, su rutina, ya la conoce su vida, ¿no es cierto? Bien o mal, tiene situaciones, pero las maneja. Aparece algo que es el paso número dos, que se llama, en este arquetipo, que es este patrón de comportamiento, llamada a la aventura. Un acontecimiento positivo o negativo que transforma todo el mundo ordinario, que puede ser para una persona que lo echen del trabajo, que maten un ser querido, que puede ser una separación, que puede ser una enfermedad, que puede ser que ganó una lotería, ¿se entiende?
1: O un acontecimiento, claro, sí.
3: Luego, la persona, vamos a poner un ejemplo que no es el más feliz, pero que es algo que ocurre cotidianamente, una persona contrae una enfermedad. Ese es el llamado a la aventura. Tenía un mundo ordinario, se va a hacer un estudio para un chequeo general, ¿no es cierto?, que lo hace una vez al año, y la persona va toda tranquila, no tiene ningún síntoma, y descubren que tiene un cáncer y que tiene bastante tomado el cuerpo. ¡Chum! Ese es un llamado a la aventura. Es algo
1: impacto.
3: Que lo saca, exacto, totalmente a la persona del mundo ordinario. Y la persona empieza un pasaje a un mundo extraordinario. ¿Qué es extraordinario? Que se escapa, como dijimos, de la vida cotidiana. Ya se mueve a otro nivel. La persona entra en otro estado de ánimo, empieza a ver qué ocurre, empieza a averiguar qué es esto que tengo dentro de mi cuerpo,
1: Claro.
3: Le cambia todo, empieza a pedir permiso en el trabajo, le cambia la realidad. Y en este mundo extraordinario que empieza a caminarlo, que es un pasaje a la aventura, ¿no es cierto? La persona se va a encontrar que empiezan a aparecer obstáculos y empiezan a aparecer aliados, enemigos, antagonistas a la persona, todas y situaciones difíciles, lo económico, personas que se quieren aprovechar y quieren sacarle dinero a través de la desesperación que tiene, personas que tratan realmente de decir, ah, se lo merece, porque claro, está su vida, personas que se alejan de su vida, otras personas que aparecen, y entre todo esto que la persona entró en un mundo que le cambió de golpe, este mundo extraordinario, va a aparecer en algún momento algún tipo de mentor, un terapeuta, un líder espiritual, tu pareja,
1: un guía, claro,
3: un guía que dice, vamos a enfrentar esto. Y la persona en ese momento, okay, decide hacerse cargo de su realidad y empieza a caminar. Y cuando empieza a caminar, llega un momento que va a caer en una caverna, que es el momento de crisis más grande que tiene sí, la persona, que está en una soledad interna muy grande y donde ve que el problema es tan grande.
1: Como tocar fondo, ¿no?
3: Sí. Toca fondo. Ahí está. Toca fondo para un nivel tan grande que en ese momento piensa que ya va a perder la batalla.
1: Sí.
3: Y realmente le queda una opción, o rendirse, o asumir la responsabilidad de su vida, dejar el pasado atrás, porque ese mundo que tenía antes ya no puede volver.
1: Sí.
3: Y ahí empieza algo muy interesante, porque se sucede una muerte de la personalidad y una resurrección. ¿Resurrección de qué? A una nueva personalidad. A un héroe que vive dentro de la persona, por eso se llama el camino del héroe. Tiene que descubrir en lo más profundo de sí mismo que hay un héroe que lo va a sacar de esa situación. ¿No es cierto? Y dice amén, como está ese hijo de Dios tan poderoso que aún no lo había explorado, que va a venir a rescatarlo. Pero es él mismo. Entonces tiene que morir a la vieja personalidad y nacer a la nueva personalidad, que es una persona que dice, ok, voy a tomar, como decimos en mi país, el toro por las astas, me voy a ser responsable de mi vida, voy a dejar de quejarme y no sé si voy a ganar, pero esto lo voy a luchar con todas mis fuerzas.
1: Sí.
3: Entonces la persona deja de echarle la culpa a las circunstancias y dice, ahora voy a luchar con las circunstancias y me voy a salir victorioso, voy a hacer todo lo que hay en mí para esta situación, que es una posible separación, una posibilidad de una enfermedad terminal, que me echaron de un trabajo, que perdí mi casa, que me dejó mi familia, lo que fuera, tengo que salir adelante. Y en ese momento dije, esa personalidad antigua ya no le sirve. Y hay una muerte que es oscura. En un momento no ve nada más que oscuridad, que hay un héroe dentro de esa persona. Y que ese héroe ahora va a empezar a la batalla. La batalla por realmente la persona lograr salir de esa problemática y transformarla en aprendizaje.
1: Así será. Y siempre vamos a encontrar el héroe, el camino del héroe, el héroe que está dentro de nosotros mismos. Excelente tema, amigos. Hoy con nosotros en Misterios Ocultos y con todos ustedes, Diego Iglesias. Él es coach, es terapeuta. Síganlo en sus redes sociales, regálenle un like a Academia del Vivir. Y para mí, pues, siempre es un placer tenerlo como invitado. Muchísimas gracias, Diego.
3: Gracias a ti, Mayra. Gracias por todo lo que están haciendo por toda la comunidad. Muchísimas gracias.
1: Será hasta la próxima, amigos. Recuerden el like para Academia del Vivir. Diego Iglesias con nosotros en Misterios Ocultos.
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1: Amigos de Misterios Ocultos, Mayra Berenice con ustedes y desde Ciudad de México tenemos a Fernando Correa Domínguez. Nos hace el favor de estar con nosotros como lo ha hecho durante casi 4 años de nuestra programación especial. Fernando, bienvenido.
2: Saludos, un abrazo fuerte allá a todos en la Unión Americana, acá desde la Ciudad de México. Dime, Mayra, tus órdenes.
1: Fernando, hablemos de la gente sombra, estos fantasmas, espectros, ¿existen en realidad? Estas apariciones, ¿qué dice la ciencia al respecto, Fernando?
2: Sí, precisamente, Mayra, amigos, este tema hay que abordarlo hoy por hoy desde el punto de vista científico. En primer lugar, establecer que en la astronomía puede existir la llamada gente sombra. Esas siluetas que, pues, parecían tener forma como de humano. Cabeza, cuerpo, un tronco, extremidades. Fíjate que en la cosmología, desde el punto de vista de la astronomía, existen los universos sombra, las galaxias sombra, las estrellas sombra, y por eso puede existir la gente sombra. ¿A qué nos referimos? Son conceptos recientes de la ciencia, la materia oscura y la energía oscura. Es un misterio para nosotros todavía, a pesar de que, Mayra, amigos, desde los tiempos más remotos de la humanidad,
1: sí,
2: se ha hablado de estas presencias que yo no quisiera

0: a llamarles fantasmas, tal vez espectros, porque luego se ven de colores, luego el ojo humano los ve, luego no los ve. Sin embargo, existen videos de cámaras de seguridad, esas que tienen night vision o sí, la visión nocturna, que captan estas siluetas, Mayra Berenice. Entonces, esto nos lleva a considerarlo. Número uno, el miedo es lo desconocido. Más vale saber que esto puede existir. Y número dos, pareciera que el fenómeno no es hostil, no es agresivo. Más allá de las películas, del terror, del misterio, del espanto, en términos muy generales, yo te puedo decir que al 99% de estas presencias no son malignas, no son para mal. Pareciera que provienen de lo que llaman los astrónomos las extradimensiones. Dimensiones que están ahí en el universo. Son de la mente hacia arriba, el alma, y luego más arriba, el espíritu, y luego otras dimensiones que propiamente no podemos ver nosotros. Decía el científico Stephen Hawking, estamos atrapados en el cerebro. Como estamos atrapados en nuestra propia mente y nuestros sentidos, no podemos ver lo demás que existe en el cosmos. Y es ahí donde está el misterio oculto, donde se requiere la oración, la meditación, la concentración, el mentalismo, para llegar al alma, para llegar al espíritu, a eso que la ciencia define como el espíritu, 21 gramos de energía que le dan vida a la materia. ¿Acaso estas apariciones, estos seres, son de otras dimensiones o son humanos que ya no tienen un cuerpo físico, Mayra?
1: Exacto.
0: A la pregunta en el aire, ¿tú qué piensas? ¿Tú qué estudias, qué investigas? Y que estás en misterios ocultos.
1: Yo pienso que es una combinación de todo lo que has mencionado, Fernando. Sí creo que pueden haber gente sombra que de repente no ha logrado llegar a su destino final, como también creo que está en nuestra mente, porque en la cultura popular, las series como The Twilight Zone, The Shadow Man, o sea, dicen que las películas están basadas en lo que es la vida real y no al revés, ¿no?
0: Definitivamente, estoy de acuerdo contigo. Y fíjate que aquí cabe abordar que el espíritu son esos, como te decía, 21 gramos de energía, que es lo que pesa un cuerpo cuando ya la materia no da para más, que la muerte no existe, que hay algo más allá de esta existencia en el mundo de tres y cuatro dimensiones. La cuarta dimensión la describe Einstein como el espacio-tiempo, y que viene algo más que perdura. Y debe de ser eso el espíritu, la luz espiritual, que no es una luz como la de la lámpara o como la del sol, sino una luz consciente, una luz inteligente que, como decíamos, le da vida a la materia. Viene aquí lo que le llaman el viaje astral, que se puede desprender, exacto, del cuerpo esa energía y viajar libre en el universo. Se dice, los que saben, los iniciados de la luz que nos han dejado esta sabiduría, nos dicen que el viaje astral se hace al nacer, al dormir y al morir. Pero que al dormir no se controla, sino es con la meditación, con la oración, con la buena vibración de la onda pensamiento, o sea, de tu programación mental, Mayra.
1: Exacto, amigos, bueno, para mí creo que el poder de nuestros pensamientos y la fuerza que le podamos dar a estas sombras, a estos tal vez espectros, algunos creemos o creen que son situaciones paranormales, algunas otras personas incluso llegan o dicen tener pláticas o alguna conexión con estas personas, pero el misterio continúa, es lo que nosotros decimos en Misterios Ocultos, y pues ahí quedaremos con este tema hasta la próxima ocasión que tendremos la oportunidad de conversar con Fernando Correa Domínguez, que está con nosotros desde Ciudad de México. Hay que estar al tanto de ti, Fernando. Comparte redes sociales y toda tu información.
0: Con mucho gusto, Mayra Berenice. Muchas gracias en primer lugar. Y amigos, estoy ahí en el Facebook como Fernando Correa Domínguez. Igual en el Instagram, Fernando Correa Domínguez. En mi Twitter, @ Fer Correa Astro. Y también en YouTube, Fernando Correa. Y recuerden que en la astronomía, el astro más importante eres tú, Mayra. Eres tu amigo. El universo vivo e inteligente logra estudiar al demás universo.
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1: nuestro buen amigo Daniel Muñoz nos acompaña. Pongan atención a esto que vamos a escuchar. En la actualidad nos comunicamos a través de Messenger, de texto, nos metemos al Facebook y hacemos mensajes o chateamos en vivo, incluso con videocámara, etcétera. Resulta que más de 1,500 personas han estado recibiendo lo que se llama y se identifica como mensajes del cielo. Daniel, platícanos al respecto, por favor.
3: Qué gusto escucharte una vez más, gracias por tu invitación y sobre todo gracias por permitirme hablar de esto que nos está ocurriendo y que aquí sí me mueve mucho porque dejo de ser el periodista objetivo que debo siempre ser porque me convertí en protagonista y de verdad que es fascinante comenzar a recibir este tipo de informaciones. Mensajes del cielo es la palabra que yo considero la frase más idónea para recibir y definir a lo que estamos en este momento captando, porque efectivamente ya somos más de 1,500 personas que en el mundo estamos recibiendo la misma información, todos al mismo tiempo, y hemos tenido la oportunidad de poner a prueba esto. Porque, mira, existe una teoría, vamos a llamarlo así, de que hay armas psicotrónicas con las cuales puedes hacer que las personas vean cosas, por ejemplo, una visión, una aparición, sí, lo que sea, e inclusive de poner este tipo de mensajes escritos tipo la transcomunicación instrumental en uno o varios sistemas electrónicos. Eso sabemos que es posible. Sí. Pero lo que no es posible es cuando lo pones a prueba y te responde. Te responde como si fuera un Big Brother, ¿sabes? Que está ahí escuchando todo lo que dice. Wow. Y que instantáneamente te responde. Con las palabras precisas, incluso con inflexiones humanas y en ocasiones con la voz. Esto lo hemos hecho contemporáneamente varios amigos en España, en Argentina, en Brasil, en México, y yo estaba en Ciudad Juárez, y les dije, vamos a pedirle a la voz o al mensajero que nos diga qué estamos haciendo o de qué color vamos vestidos. ¿Estás de acuerdo que eso ya va más lejos que alguien que te está pensando? Y cuando no solamente nos dice, no solo vienes vestido de este color, estás bebiendo, por ejemplo, soda de limón, ya es diferente. Entonces, hemos hecho estas confirmaciones y claro, lo hacemos con el respeto debido, que igual es una cuestión de una trampa, pero también es una cuestión real. Entonces, si era una trampa, bueno, no pasaba más, ya la desenmascarábamos y vivíamos felices. Pero cuando nos dimos cuenta que esto no solamente nos respondían, sino que además era real, entonces los mensajes son reales. Y esos mensajes están cambiando la genética a través del conocimiento. Es una, le hemos llamado a nosotros nuestra red de mensajeros cósmicos, porque nos convertimos en un network en todo el mundo.
1: Claro.
3: Que recibimos las mismas cosas, incluso con los mismos errores ortográficos cuando los mensajes son escritos. Y así hemos recibido, por ejemplo, a la Madre Gaia, que este es un tema para otro programa completo, porque ella misma se autoidentifica como tal y dice, yo no soy ninguna virgen, yo no soy Guadalupe, yo no soy lo que ustedes piensan, yo soy un ser humano como ustedes, que viene desde el futuro, autorrealizada, y ahora tengo la posibilidad de manifestarme como el espíritu, la inteligencia de un planeta, por eso soy quien soy. O sea, date cuenta, es un tema completo para otro programa.
1: Claro.
3: Pero estos mensajes nos los están dando, justamente se identifica como Gaia Riquet. Y Gaia Riquet, que es el nombre que ella nos pide que le llamemos, nos está dando unas cosas impresionantes, consejos de vida tan sencillos y tan apabullantes, tan prácticos, que de verdad es prácticamente imposible no darse cuenta de que quien te está hablando quiere tu bien. Esto que estamos viviendo con esta red de mensajes crísticos es lo que nos está empezando a hacer entender, y la verdad me asusta un poco porque me queda claro que en algún lugar va a descender la conciencia crística, muy probablemente en todos los que estamos viviendo esta cuestión de los mensajes, pero también de esa manera nadie jamás va a poder decir que no era cierto, porque va a ser impresionante cómo todos vamos a saber las mismas cosas, las mismas respuestas divinas y al mismo tiempo la presencia de estos seres que están detrás. Y la verdad es que es algo que yo no esperaba que iba a vivirlo, pero ahora que lo vivo, estoy verdaderamente orgulloso y honrado.
1: Claro. Bendecido, Daniel. ¿Y hay algún patrón que siguen estos mensajes? Por ejemplo, si sucede un temblor, un acontecimiento, alguna cosa que de repente llegue el mensaje en ese preciso momento.
3: Sí, nos están avisando, de hecho nos están previniendo. nos están diciendo cosas que pasan, nos están diciendo por qué pasaron algunas cosas y también nos están diciendo, si van por aquí, cuidado, porque eso puede pasar, mejor tomen este camino. Se está volviendo abierto y descarado. Como pasó en Medjugorje, que en la primera ocasión que apareció la Madonna de la Paz, fueron 1.875 veces. Pero después de esos años de tanto aparecer todos los días, se fue. Y hasta ahora está volviendo. Bueno, lo mismo, está dando todos los días de 3 a 4 mensajes Gaia Requén, en los cuales habla de la muerte, habla de la vida después de la muerte, de la resurrección, de los archivos de Akashi. Es asombroso lo que está pasando. Y sí, sí tiene ese comportamiento y sobre todo, lenguaje muy coloquial, muy humano, muy sencillo.
1: Daniel Muñoz con nosotros, en un nuevo día con ustedes y también en su programa en Ciudad Juárez. Cuéntanos.
3: Hablemos de confianza, de todo, mis cuestiones de esta naturaleza. Ah, y además, estoy iniciando una serie de cápsulas, esto sí te lo digo, que son muy cortitas, están en mi canal de YouTube, Daniel Muñoz, así se llama el canal, Daniel Muñoz, y se llama en cápsulas Expongo, más no impongo. Y es una serie de editoriales sobre temas bien ácidos. Ya tocamos el tema de los niños índigo, tocamos el de Los Ángeles son extraterrestres, y han tenido muy interesantes comentarios y perdón.
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3: Bueno, también es otra forma de colaborar con todo esto que el cielo nos pide que hagamos. Así que ahí estamos, y pues también, desde luego, con mi querida Marina Benicio.
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1: Ustedes la han escuchado en Misterios Ocultos. Ella es Bárbara Malinowski. Ella es coach de vida. Ella es conferencista. Es hipnoterapeuta. Hoy vamos a hablar con ella de la gimnasia cerebral. Vamos a saber por qué algunos cerebros sufren un deterioro más que en otras personas.
2: Qué lindo estar con ustedes otra vez, gracias.
1: Gracias, Bárbara. Miren, familia, esto es bien importante. A veces decimos, ¿por qué será fulano más inteligente que yo? ¿O por qué yo estoy olvidando las cosas más rápido que la otra persona? Entonces, ¿es cierto que nuestro cerebro puede envejecer o obstruirse más pronto que otros cerebros, y no necesariamente por la edad, Bárbara?
2: Totalmente cierto, Mayra. Mira, es una cosa natural envejecer, ¿verdad? Y todo nuestro cuerpo envejece, ¿no? Aunque nuestro cerebro es un órgano dinámico y tiene algo que se llama la neurogénesis, que es el proceso que permite regenerar células y producir nuevas neuronas. Sin embargo, dependiendo de nuestra calidad de vida, eso también va a influenciar. Entonces, ¿por qué unas personas envejecen más que otras? Uno, el factor principal, el alcohol. Las personas que toman mucho alcohol deterioran la calidad del cerebro, y también, por supuesto, las personas que han usado drogas. Entonces, ese tipo de cosas deteriora nuestras neuronas, y es lo que llaman por ahí que se van muriendo. Sí se van muriendo y sí se regeneran, pero se comienzan a regenerar muy poquito. Otra cosa, ¿verdad?, que influye mucho, mucho, y las personas que nos estén oyendo, que tengan gente de la tercera edad, por favor, sí, anoten esto. Okay. El agua. La falta de agua es tremenda para el cerebro. Fíjense que al nacer nosotros tenemos en nuestro cuerpo el 90% de agua, y en la adolescencia el 70%, y luego cuando ya nosotros entramos en esta etapa de la tercera edad, pasamos a tener solo el 50% de agua. Entonces hay que tomar mucha agua. El cerebro necesita alimentarse, y uno de sus alimentos es, sí, el agua. Y okay, también tomar omega 3. Eso es bien importante.
1: El omega 3, ahora, no importa la marca, sino que sea omega 3. Perfecto.
2: Entonces, hablamos de no fumar, hablamos de controlar el estrés, hablamos de dormir lo suficiente, hablamos de darle sentido a la vida. Nosotros todos, ¿verdad?, necesitamos ese sentido a la vida. Sí. Pero uno de los problemas que también están ocurriendo ahora, sobre todo con la juventud, Mayra, es que se sientan ante una computadora y están en sus juegos electrónicos o en sus juegos a través de todo lo que es la tableta, el teléfono. Eso está bien porque de alguna manera les hace a ellos también trabajar la actividad cerebral.
1: Sí,
2: pero el cuerpo es uno. El cerebro no es un ser individual. Entonces el cerebro también necesita el movimiento del cuerpo. ¿Para qué? Bueno, para poder desarrollar todo aquello, todo ese potencial que tiene y poder hacer esa renovación. Ahora, te voy a dar unos ejercicios que recomiendo yo, ¿no? Uno, la música. Los conciertos de violín de Mozart son buenísimos para eso. La música barroca y los valses de Chopin son buenísimos para las personas que están estudiando todavía, porque o sea, despierta el cerebro. Esto está comprobado científicamente.
1: Sí,
2: ¿eh?
1: Claro, los instrumentos, ahora, la combinación de, sí, los mismos, ¿no? Por eso decían, sí, que había que ponerle, ajá, eso a los bebés o a las mujeres embarazadas,
2: sí,
1: también.
2: Sí, y eso es cierto. Ahora, vamos a darle unos ejercicios aquí a nuestra gente. Uno, caminar hacia atrás. Tratar de caminar hacia atrás, ¿ya? Eso sí, en lugares seguros, que sepan dónde están caminando, claro, pero hacer ese movimiento. A respirar y contener el aire en 10 segundos y luego botarlo. Respirar, contener el aire en 10 segundos y luego botarlo. Eso es activa el cerebro. Otro que tengo es jalar las puntas de tus orejas hacia arriba y mantenerlas así por 20 segundos. Eso mueve tu sistema límbico, ayuda a la audición y a recordar cosas, ¿ya?
1: ¡Wow! ¡Qué interesante, Bárbara! ¡Me encanta! Imagínense, esta es la gimnasia del cerebro. Ok, mami, ¿cuál sería la otra?
2: Sí, otro que tenemos es en una silla, se sientan, ¿verdad? Y tensar todo tu cuerpo, las piernas, los brazos, todo, hasta la cara. Y dejarte contraído así 10 segundos. cuentas hasta 10 y aflojas, ¿ya? Eso despierta el cerebro, porque no, el cerebro dice, ¿qué pasó aquí? ¿Qué pasó aquí? Y es que tú estás precisamente moviéndolo, despertándolo. Una cosa importantísima para la gimnasia cerebral es usar la mano que no es dominante. Si yo soy de mano dominante derecha, yo empiezo, ¿verdad?, a cepillarme los dientes con la izquierda, a bañarme con la izquierda, a tratar de destapar cosas con la izquierda, a escribir con la mano izquierda. Y el que es zurdo, pues hacerlo con la mano derecha. Eso activa muchísimo a tu cerebro. Cambiar rutinas.
1: Aunque no me lo crea ahorita que dijo que escribiéramos con la mano opuesta, yo lo hice por primera vez. Jamás lo había intentado, Bárbara. Nunca había intentado escribir porque, pues no. O sea, nunca me había, pues no había, gracias, no ha habido necesidad, pero tampoco se me había ocurrido. Entonces vamos a ejercitar el cerebro, familia, escribiendo con la mano opuesta, para poder provocar que nuestro cerebro tenga esta actividad y piense un poquitito más por qué está sucediendo esto. Entonces recuerden, el agua es vital, la omega 3 es vital, y hacer estos ejercicios de gimnasia cerebral. Ella es Bárbara Malinowski, está en Montebello, California, está en redes sociales y tiene número telefónico, amiga Bárbara.
2: Sí, mi número telefónico es el 213-249-3892. 213-249-3892. Estoy en el Facebook Bárbara Malinowski y también con la página El Arte de Vivir con Bárbara Malinowski.
1: Perfecto, gracias, preciosa. No le digo adiós, sino hasta la próxima.
2: Gracias.
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1: Pablo Mejía. Gracias, maestro, por acompañarnos. Es importante que, pues, sabemos que el sexo es importantísimo para la humanidad porque nos reproducimos, etcétera, demostramos nuestro amor, nuestro cariño a aquella persona especial de esta forma, pero también es importante tener cierta educación acerca del sexo, maestro.
3: Bueno, mira, actualmente yo creo que ya nadie está en contra de la importancia que tiene la educación en todos los sectores de nuestra vida. Si hablamos de las matemáticas o si hablamos de las ciencias biológicas o sociales, la educación es muy importante. E incluso en cuestiones sociales, ¿no? La cultura social se va dando a través de cierta educación. Pues eso también se está dando en estos momentos en lo que se refiere a la sexualidad. Nosotros hemos vivido una sexualidad con base en cuentos, en falacias, en mitos, en desinformación. Y estamos en una época donde la sexualidad está siendo retomada por la educación y se nos está presentando de una manera que nos permita liberarnos de todas estas cosas que te dije.
1: Digamos, usted como maestro, ¿cuál es el problema más grande al que se enfrenta un joven en cuestión a la sexualidad, maestro?
3: Te voy a decir que los problemas que nosotros hemos encontrado más fuertes dentro de la sexualidad, los más fuertes, Berenices, son de tipo psicológico y social. O sea, son problemas que tienen que ver con el miedo, con la vergüenza, con la culpa, con todas estas emociones, ideas de que esto está mal, de que esto no es normal, de que esto es pecado. Eso es lo que hace sufrir más a las personas. Fíjate cómo te lo estoy diciendo. Porque incluso lo estoy poniendo por encima de algún problema físico.
1: Exacto.
3: Las personas que tienen alguna discapacidad nos han enseñado que eso no los limita.
1: Exacto.
3: En su sexualidad. Entonces, el problema que nosotros tenemos actualmente tiene que ver con problemas que se dan en la parte psicológica y social, familiar, religiosa. Introyectos, ideas que se nos fueron sembrando y que nosotros tenemos que empezar a trabajar para deconstruirlas. O sea, yo tengo una información que empiezo a deconstruir y de esta manera la modifico y la vivo diferente. Dice la OMS que para que nosotros realmente hablemos de educación de la sexualidad, se tienen que dar ciertos elementos. El primero es no tener una condición física que me esté doliendo en este momento, que me esté lastimando.
4: Sí.
3: La segunda es que no haya una coerción, no haya una violencia para ejercer la sexualidad. Y el tercero es que estemos libres de vergüenza, de culpa, de miedo. Y entonces cuando tenemos estos tres elementos, se habla de una salud sexual.
4: Miren, es bien importante esto porque afuera existen, podrían existir muchas personas con traumas psicológicos, con probablemente el tamaño creen que no es el correcto, o sufren de eyaculación precoz o de impotencia, pero para todas estas cosas hay alternativas. El problema es que en la mente tú estés bien para poder estar abierto a estas alternativas, maestro.
3: Sí, mira, nosotros somos tan aferrado, tan terco, que pudiéramos tener una vida alegre, feliz, sana en nuestra sexualidad. Sin embargo, nos agarramos de costumbres, de ideas, de falacias, que las creemos reales. De repente, por ejemplo, puedo ser un hombre de 30, 35, 40 años, que es autosuficiente, que soy responsable, que saco adelante a mi familia, pero que aún sigo sintiendo vergüenza en mi sexualidad, que aún me sigo sintiendo que esto es algo pecaminoso. Y eso tiene que ver, como te lo decía hace rato, con esas ideas que tenemos tan metidas. Ese es el trabajo que nosotros, como educadores de la sexualidad, nos toca hacer. De ahí, fíjate, es muy importante este tipo de medios como el que tú estás abriendo ahorita, porque nos ha tocado que de repente se maneje este tema que más que informar, desinforma, y que más que ayudar a realmente irnos quitando estas corazas, sí, estos pensamientos, más los incrustamos. Entonces, es por eso que hay que tener cierta
4: responsabilidad.
3: Exactamente.
4: Y seriedad.
3: Claro que sí. Entonces, sí podemos, yo de repente les digo, sí podemos, de alguna manera, como decimos aquí en México, cotorrear, pero tenemos que al final cerrar el tema desde la parte educativa. ¿Por qué? Porque yo de repente les digo, todo lo que nosotros como educadores de la sexualidad hablamos ante un micrófono, ante una cámara, ante un paciente, una familia, en una escuela, es muy importante para los que nos escuchan. Y más porque ahorita tenemos esta necesidad de saber qué es lo que nos pasa, ¿no? Pues por ahí va.
4: Pablo Mejía, maestro psicólogo en sexología, que nos hace el favor de estar con nosotros en el programa. Pero está en Tijuana, para nuestros amigos en el sur de California, pues usted está muy cerca, maestro. ¿Usted tiene página web o algún sitio donde lo puedan visitar?
3: Sí, me pueden localizar en Facebook como Pablo Mejía, o pueden meterse a Espacio, Asociación de Psicología y Sexología Integrativa, también en Facebook, y ahí nos pueden seguir, y de repente ahí vamos poniendo algunos comentarios, algunas ideas de lo que hacemos nosotros.
4: Me parece excelente. Pues le doy las gracias y pues no le digo adiós, sino hasta la próxima.
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1: Soy Mayra Berenice, él es Víctor Giordani. Estará con nosotros y hablará de haz el amor con la mente y no con el cuerpo. Estos son pasos a seguir, esto es un libro que estás precisamente preparando para que nuestra gente aprenda a hacer el amor con la mente y no con el cuerpo, Víctor.
2: Fíjate que a través de los años yo he sido terapeuta clínico y trabajo con lo que es la hipnosis. Y me he topado, de hecho, pues yo escribí un libro hace muchos años que fue publicado en Ciudad de México. Y ya últimamente ya no se ha vuelto a reimprimir, porque pues desafortunadamente nuestra gente latina no lee muchos libros. Entonces, pero este libro se llama El castigo no es la solución. Y este libro pues lo escribí basado en las terapias que yo daba aquí en la ciudad de San Francisco en ese tiempo, y ahora pues acá en San Diego, California. Y el libro hablaba de que tan importante es el sexo, especialmente en las mujeres, no que sea tan importante como los hombres que nos pasamos pensando toda la vida en el sexo, sino qué tan importante es para su bienestar la relación sexual. Porque el sexo tiene mucho que ver con culpas, con vergüenzas, con miedos, con enojos. Y todo esto, al final de cuentas, se va somatizando, se dice, que se va volviendo parte de nuestro cuerpo. De primero es una emoción, porque cuando tú hablas de miedo, de tristeza, de enojo, de frustración, de vergüenza y de culpa, pues estás hablando de sensaciones en el cuerpo, de pensamientos, pero esto, al final de cuentas, se va somatizando y se vuelve ya algo físico que ya un médico puede determinar como cáncer, como diabetes, como quistes, como cualquier otra cosa. Y las mujeres pierden ya viene operación al útero y vienen operaciones a los ovarios y a los cáncer en el pecho y todo esto. Y al final de cuentas todo empezó como pensamientos, fíjate, como sentimientos que tienen su raíz en el sexo, ya sea
1: claro.
2: Que muchas niñas, más de lo que tú te imaginas, muchas niñas han sido de alguna manera abusadas. Algunas han sido abusadas sexualmente, otras han sido tocadas. Y fíjate, muchas veces, una señora que tuve hace poco en una terapia, todo lo que hizo un señor, dice que se fueron al cine, y que el señor le dijo, mira, aquí tengo palomitas yo, acércate aquí para que tú puedas comer conmigo esos popcorns. Y la niña, pues una niña de, estábamos hablando de una niña de 5 años, se acercó a agarrarle palomitas al señor. Y entonces el señor le fue metiendo la mano en el vestidito, así le fue levantando el vestidito y le empezó a meter la mano en su parte. Eso fue todo lo que el hombre hizo, no hizo más. Pero fíjate que ese acto la dejó a la señora.
1: Sí.
2: Bien grabada, que ahora tenía unos quistes y unas cosas en los ovarios, y por todo venía de una culpa que ella traía. Esta señora vino conmigo porque tenía un sobrepeso, pero no sabía que tenía algo en los ovarios. Y cuando empezamos a trabajar, se dio cuenta que tenía algo, fue con el médico y pues claramente le salió todo lo que tenía en los ovarios. Y todo esto venía de la culpa que traía ella, de que el señor este la había tocado.
1: Y estos registros, aparte, Giordani, estos registros se quedan en nuestro pensamiento, en nuestro corazón. ¿Dónde se quedan, que no se pueden ir tan fácilmente y los puede uno arrastrar a la adultez y después sufrir estas consecuencias?
2: Fíjate que no solamente se quedan en el cerebro como se cree, sino que se quedan en diferentes partes de nuestro cuerpo. Aparte, se queda también en el campo, en nuestro cuerpo mental y en nuestro cuerpo emocional, se quedan trabados ahí. Entonces, hacer el amor con la mente es importantísimo, porque esta señora toda su vida había pasado ella con problemas sexuales. Por ejemplo, cada vez que iba a tener relaciones sexuales con su esposo, para ella era un martirio, porque a ella le dolía, se sentía mal, sentía asco, y dice, yo lo quiero mucho, yo quiero complacerlo a él, pero ella no se complacía. Entonces ella lo hacía como casi como una esclava, dándole al esposo lo que él quería, y el esposo la empezó a sentir así, de tal manera que también el esposo sufría, porque pues ya casi como que mejor no, porque va a tener una señora que está sufriendo cuando van a tener relaciones, pues el señor, esto da paso a que él consiga otras mujeres por
3: exacto,
2: la calle.
3: Exacto.
2: Entonces, es importante, porque fíjate que el libro va a ir dirigido hacia los jóvenes, especialmente a las muchachas jóvenes, porque ellas piensan que hacer el amor o tener sexo es andarse acostando con 50 hombres ahí, con todos los amiguitos que tienen o lo que sea, y con uno aquí hoy, mañana por allá otro, y ya con eso piensan que están bien. Pero realmente una mujer cuando hace el amor, fíjate, este es algo muy importante que yo le digo a mis pacientes, cuando tú estás haciendo el amor, sea con tu esposo, sea con tu novio, sea con alguien que conociste en la calle, o con quien sea que lo estés haciendo, realmente no estás teniendo sexo con esa persona, lo estás teniendo contigo mismo, porque tú eres la que está causando la excitación o que está causando el descontento. En este caso, vamos a decir, la señora estaba haciendo el amor con su esposo o teniendo relaciones con su esposo, pero ella no estaba teniendo sexo con ella, no, que ella solamente estaba dejando que el esposo la tuviera. Es un poco complejo esto de explicar, porque muchas mujeres dicen, es que mi esposo no me complace, mi novio no me complace. No, es que tú no te puedes complacer a ti misma porque tú no sabes cómo hacerte el amor a ti. Entonces, una vez que tú sabes hacerte el amor a ti misma, es en donde vas a tener un buen sexo con cualquier hombre que tengas.
1: Haz el amor con la mente y no con el cuerpo. Su nombre es Víctor Giordani. Giordani, ¿dónde te pueden encontrar en redes sociales para estar al tanto de ti, amigo?
2: Sí, Mayra. Mira, pues tengo una página que se llama curatodo.com, www.curatodo.com.
1: Gracias, Víctor.
2: Gracias, Mayra. Un abrazo. Saludos para todos.
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1: En Misterios Ocultos desde la Ciudad de México, Alma Luz Infinita con la felicidad. ¿En realidad existe la felicidad? Un gusto tenerte con nosotros hoy, y esta es una pregunta que, aunque muchos disfrutamos de ser felices, también existen muchas personas que no saben lo que es la felicidad, Alma Luz.
4: Sí, fíjate que hay una situación muy importante. La felicidad, yo les digo que es relativa y es ambigua. ¿Por qué? Porque la felicidad puede ser simplemente comiéndote una comida que tú quieras. El ver a una persona, estar contenta, estar, por ejemplo, con tu caso, con tus hijos, te hace feliz en ese momento. Pero realmente la felicidad no la sabemos manejar bien, porque a veces tenemos ciertos procesos que no entendemos que no estamos bien. Somos infelices porque traemos enojo, ira, frustración, no estamos contentos con nosotros mismos, con lo que tenemos, con lo que generamos. El sentirte tú como una parte de humildad personal, eso te hace muy difícil ser feliz. Y no feliz así que dices, ay, soy feliz en todo. Porque a veces, ¿sabes qué pasa? Que manejamos la felicidad en cosas materiales, más no en cosas emocionales. Entonces, sí, por eso mucha gente es infeliz.
1: Exacto, y es importante que busquemos la felicidad. La felicidad, creo yo, que nos mantiene fuertes, sanos, jóvenes, optimistas, con ganas de seguirle echando ganas a la vida, cuando por el contrario la tristeza nos puede acortar esas cosas tan maravillosas, Alma Luz.
4: Exactamente, ¿y sabes por qué somos tristes? Porque muchas veces por nuestros procesos emocionales, de una pérdida, de una depresión, de una situación que tengamos emocional, nos quedamos en ese proceso y no lo liberamos, no lo soltamos, no queremos ser nosotros parte de lo que somos y estamos siempre pendientes a terceras causas o terceras cosas, ya sea material o a una persona. Pero tú puedes ser feliz contigo mismo, con lo que tú eres, con lo que tú generas, con lo que, si te quieres tú como persona y te ves realmente lo que eres, vas a ser feliz constantemente, cada día. Porque si tú te quieres a ti, vas a ver que las cosas van a cambiar. Pero como a veces buscamos alternancias o buscamos alternativas en terceras personas, pues no estamos contentos con nosotros mismos. Buscamos, exacto, por ejemplo, cosas materiales, una casa, un coche, ser millonario, ¿no? Tal vez. Y a lo mejor eso me hace la felicidad, pero realmente no. Porque eres solo, triste, estás en depresión, no estás contento, o estás en enfermo, que también esa emoción la generas en enfermedad. Y no podemos ser felices con lo que tenemos cada día.
1: Exacto. Si una persona quiere buscar la felicidad, siempre tenemos que tener como que esas memorias que nos traen esa alegría. En caso de que caigamos en una tristeza, que vivamos una situación, pues saber recurrir a esos momentos de alegría para no quedarnos allí, Alma Luz.
4: Exactamente, a veces recordar en esas cosas importantes de ti, pero también en el momento que tú te sientas triste, cámbiale el chip. ¿Cómo lo puedes cambiar? Dices, hoy quiero comer algo que me encante. Ah, pues voy a ser feliz comiendo una fruta, la comida que a mí me encante, caminar, disfrutarte a ti y no pensar en el dolor, porque cuando piensas en el dolor, pues te vuelves infeliz de alguna forma, sino tratar de transmutar esa energía, porque si no siempre vamos a estar recordando lo hubiera, si yo hubiera hecho esto, recordando el pasado. Tienes que vivir tu presente. Tu pasado te ayudó o ciertas circunstancias que te hicieron feliz. Pero si en el momento transmutas esa energía, te vas a sentir mucho mejor. Y esa energía negativa la vas a usar energía positiva y puedes ser feliz a lo mejor con el duelo que traigas, ¿no? Entonces, a veces cambiar el chip es muy bueno.
1: Lo que digamos cuando estemos tristes para decir cosas positivas, el que nos escuchemos nosotros mismos en voz alta, ¿qué sería algo bueno que debemos de decir para provocar felicidad, Alma Luz?
4: Estoy contento. Estoy feliz conmigo, todo lo que estoy haciendo está bien. Soy humano, me equivoco, pero puedo cambiar la energía, puedo cambiar y transmutar. Todo lo que no me sirve se va y desecha. Viene la felicidad hacia mí y la gratitud para que todo vaya fluyendo adecuadamente.
1: Perfecto.
4: Por ejemplo.
1: Muy bien, lindo. Alma Luz Infinita, también con ustedes en Facebook, en redes sociales, incluso vía telefónica, Alma Luz.
4: Exacto, ahí me pueden encontrar en Twitter, en Facebook con Alma Luz Infinita. Hago dinámicas, mis talleres, a veces mensajes angelicales que hacemos dentro de las redes sociales, ¿no? Ya saben, el programa de Tercer Milenio, que estamos los miércoles.
1: Muy bien. Alma Luz Infinita con nosotros esta noche y así la encuentran en Facebook como Alma Luz Infinita. Gracias por compartir. Felicidad esta noche, Alma Luz.
4: Igual, muchas felicidades. Muchas gracias por haberme invitado. Hoy me hiciste feliz por haberme invitado y hablar de este tema, que es muy interesante y que la gente lo puede motivar.
1: Así es. Gracias.
4: Gracias a ti.
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3: Bienvenidos sean a Cuatro Gallos a las Cuatro. Gracias por estarnos acompañando en una edición más de este programa, donde vamos a escuchar y a disfrutar de la música de nuestros cuatro gallos y de sus invitados, así como de sus historias. A nombre de todo el equipo que hace posible este programa, le doy la bienvenida y le agradezco que nos esté acompañando. Y es así que iniciamos Cuatro Gallos a las Cuatro.
4: Oye, sí.

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Rosita Quintana hizo una larga carrera en México. Es de esas actrices argentinas que llegaron a la época de oro del cine mexicano y se quedaron con nosotros. Pero vamos a continuar porque ya está listo, ya está preparado nuestro gallo número 2. Allá

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Nuestro gallo número 2 es don Javier Solís. Hoy vamos a escuchar una de las canciones que grabó dos veces. Al principio de su carrera, cuando recién empezaba en el mundo de la ranchera, imitando bastante el estilo de Pedro Infante, y que después volvió a grabar al final del camino, cuando ya se había convertido en el rey del bolero ranchero. Además de encontrar una manera de cantar irrepetible que sigue conmoviendo hoy a sus escuchas, que realmente son muchos alrededor de todo el mundo. El tema es Tómate una copa, que en 1965 aparece en el LP Payaso, el disco más completo de don Javier Solís, sin duda. Así que escuchemos Tómate una copa con Javier Solís, nuestro gallo número 2.

Es el turno del gallo número 3, José Alfredo Jiménez, con una ranchera maravillosa que pertenece al grupo de canciones que este compositor escribió sobre el alcohol y las borracheras, que siempre le ayudaron a olvidar la amargura del amor. En este caso, escuchemos el tema A los 15 o 20 tragos, uno de los temas no muy conocidos de José Alfredo Jiménez, que por cierto aparece en la película La Pantera Negra de 1957, protagonizada por Luis Aguilar, otra leyenda de la cultura mexicana. Aquí está A los 15 o 20 tragos en la voz de su compositor, acompañado por el Mariachi Vargas de Tecalitlán.

Aunque no es una de las canciones más reconocidas de Don José Alfredo, realmente tiene la calidad de letra de lo que hacía José Alfredo Jiménez. Pero vámonos, porque ya está listo, ya está en la puerta nuestro gallo número 4. Despierta.

Y ahora les presentamos al cuarto de los cuatro gallos, Jorge Negrete, interpretando un tema de los maestros Manuel Esperón y Ernesto Cortázar. Se trata de Aunque me cueste la vida, que aparece en la película El Rebelde de 1943. Patrocinado por la productora Águila Films, este largometraje fue filmado en los estudios Clasa, con la presencia de los actores Julio Villarreal y María Elena Márquez. Unos meses más tarde, Jorge pudo realizar uno de sus sueños más queridos, regalarles a sus padres una casa en la colonia San José Insurgentes, al sur de la capital mexicana. Recordemos que Jorge Negrete, bueno, pues, él estudió en un colegio, pero porque su padre daba clases en el Colegio Alemán de la Ciudad de México, su padre era militar de carrera, y después, bueno, pues vino a menos y se tuvo que trasladar a la Ciudad de México, pero Jorge, siendo buen hijo, le regaló su casa. Vamos a escuchar entonces a Jorge Negrete y la canción Aunque me cueste la vida.

Una magnífica interpretación de una magnífica canción de los señores Esperón y Cortázar, y como hemos dicho, pusieron música a muchas, muchas películas de la época de oro del cine mexicano. Vamos a hacer una pausa comercial, pero no se vaya, porque al regresar nuestros gallos nos tendrán dos invitados sensacionales que créanme que vamos a disfrutar de su música y algo de su historia. Así que vamos a la pausa comercial, regresamos, esto es Cuatro Gallos a las 4.

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Ya regresamos a Cuatro Gallos a las Cuatro. Qué bueno que continúa con nosotros, porque ahora nuestros gallos nos presentan a dos ilustres invitados que van a compartir su música y su talento con nosotros, además de algo de su historia. El primero es uno de los pilares de la cultura mexicoamericana, protagonista de la música del siglo XX. 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

Eduardo Lalo Guerrero nació en Tucson, Arizona, un 24 de diciembre de 1916, en Nochebuena, y murió en Palm Springs, California, el 17 de marzo del 2005. Fue un compositor y guitarrista mexico-estadounidense, conocido como el padre de la música chicana. Fue reconocido por el Instituto Smithsoniano como un tesoro nacional del folk y recibió de Bill Clinton la Medalla Nacional de las Artes en 1996. Compuso entre cientos de piezas musicales, Canción Mexicana, Nunca Jamás, La Minifalda de Reinalda, así como la conocida Pancho López, una versión del clásico estadounidense La Balada de David Crockett. El México es conocido por sus canciones con las ardillitas de Lalo Guerrero, una versión al español de Alvin y las Ardillas. Así que esa tarde vamos a recordar a don Eduardo Guerrero con dos canciones sensacionales, La Minifalda de Reinalda y Nunca Jamás, para algunos aquellos que no han escuchado a Eduardo Guerrero cantando en serio. Vamos a escucharlo, Lalo Guerrero, invitado de los Cuatro Gallos a las 4.

0: un baluarte de la música mexico-estadounidense, el señor Eduardo Guerrero, que además hizo feliz a muchos, muchos niños con sus canciones. Vamos a la pausa comercial, vamos a regresar porque nuestros gallos nos tienen otro invitado sensacional que es conocido como el Lujo de México.
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0: Ya estamos de regreso en Cuatro Gallos a las 4. Qué bueno que continúa con nosotros porque ahora nuestros gallos tienen un invitado espectacular. Es conocido como el Lujo de México y nació en Guadalajara, Jalisco.
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Marco Antonio Muñiz nació en Guadalajara, Jalisco, un 3 de marzo de 1933. Conocido como el embajador del romanticismo y el lujo de México, es un cantante sensacional. A Marco Antonio Muñiz, su hermano José, lo presentó a varias gente relacionada en el ambiente artístico, desarrollando su talento musical. Luego de formar parte del coro en una iglesia de Guadalajara y en varias agrupaciones musicales, principalmente de carácter improvisado, se traslada a Ciudad Juárez en 1946, lugar donde no tuvo mucha suerte y decide regresar a Guadalajara. Como cantante, no lograba reunir suficiente dinero para subsistir, por lo que durante sus años iniciales tuvo que mezclar su carrera artística con otros oficios, tales como los de panadero y joyero. Como recuerdo de esta época, aún conserva un diamante en su muñeca izquierda. Su inquietud por la farándula lo hace marcharse a la Ciudad de México y acepta trabajar como portero, así es, como portero, en la XCW y posteriormente como asistente parcial de cantantes como Libertad Lamarque y Benny Moré. En sus comienzos, Marco Antonio se presentaba en uno de los cabarets más conocidos de la capital mexicana, conocido como La Bandida. Es ahí donde conoce a Juan Neri y a Héctor González, quienes tocaban en el trío Culiacán. Un día, el tercer integrante del trío no llegó, por lo que Muñiz se ofreció a suplirlo por ese día, alegando que sabía tocar la guitarra, lo cual era totalmente falso. Al llegar a la serenata, Marco confiesa a sus compañeros que no sabe tocar la guitarra y lo regañan, pero ya no había de otra. Así que le dieron unas maracas para que acompañara mientras hacía la tercera voz. El entrenamiento valió la pena, pues Neri y González quedaron sorprendidos con el estilo, originalidad y dulzura de la voz de Muñiz. Y es así como nacen los Tres Haces, uno de los tríos más reconocidos y más recordados en toda la historia de la música mexicana. Así que vamos a disfrutar el día de hoy dos canciones del señor Marco Antonio Muñiz. Cuando los años pasen y perdón, en la voz de Lujo de México, Marco Antonio Muñiz.

0: Sabemos bien por qué es llamado el lujo de México, que afortunadamente todavía se encuentra entre nosotros, don Marco Antonio Muñiz, con 83 años de edad. Pero vamos a continuar porque vamos a cerrar nuestro programa con tres canciones de tres películas de tres de nuestros gallos que van a estar verdaderamente sensacionales. Vamos a la pausa comercial, regresamos. Esto es Cuatro Gallos a las Cuatro.
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0: Ya estamos de regreso y esto es Cuatro Gallos a las Cuatro y ahora vamos a escuchar tres canciones de tres películas de tres de nuestros gallos. La primera la extraemos de la película Si me han de matar mañana del año 1946. Es una canción muy divertida donde Pedro Infante se avienta unas coplas al lado de la hermosísima actriz colombiana Sofía Álvarez. Así que vamos a escuchar estas coplas de la película Si me han de matar mañana con Pedro Infante y Sofía Álvarez.

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1: Esta película de Si me han de matar mañana, créame que puede ser la precursora de los videos musicales, porque es una película donde cantan cualquier cantidad de canciones y es una película que vale la pena ver por la película y por las canciones sobre todo. Pero vamos a continuar y ahora vamos a traer de la película Me de comer esa tuna a otro de nuestros gallos, al señor Jorge Negrete. La película fue filmada en 1945 y contaba con la actuación de Jorge Negrete, Marilena Márquez, Enrique Herrera, Antonio Badú, Armando Soto La Marina, Julio Auet, entre otros. También estaba Amanda del Llano, con la que Jorge Negrete canta la bravía canción Tequila con Limón. Así que escuchemos a Jorge Negrete, Amanda del Llano, acompañado de Los Calaveras, con Tequila con Limón de la película Me de comer esa tuna.

0: Ya hablábamos de Amanda del Llano, que desgraciadamente pues no tuvo esa repercusión o ese papel estelar que estuvo esperando y tuvo que emigrar a España, donde hizo carrera como una gran, gran intérprete de música mexicana. Pero ahora vamos a cerrar nuestro programa con otro de nuestros gallos, el señor José Alfredo Jiménez. Extraemos de la película Me Cansé de Rogarle, filmada en 1966, que contaba con las actuaciones de Lucha Villa, Manuel López Ochoa, José Alfredo Jiménez, entre otros. También por aquí andaba Marco Antonio Muñiz. Vamos a escuchar la canción El Siete Mares con Lucha Villa y José Alfredo Jiménez de la película Me Cansé de Rogarle.
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pequeña pero sustanciosa, la versión del Siete Mares de esta película Me Cansé de Rogarle. Disfrutar de las voces de Lucha Villa y José Alfredo juntos es realmente maravilloso. Desgraciadamente, pues, llegó el tiempo de despedirnos, agradecerle que nos haya acompañado en este programa. Lo invitamos para que nos acompañe en la próxima edición de Cuatro Gallos a las Cuatro. Yo soy Carlos Millán, a nombre de todo el equipo que lo hace posible, le agradezco y lo esperamos en nuestro próximo Cuatro Gallos a las Cuatro.

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1: Con el gusto y el cariño de todas las mañanas, tempranito le acompaño y le saludo y le doy la más cordial de las bienvenidas a Mañanas Musicales y que suene el acordeón. ¿Cómo amanecieron? ¿Todo bien? Llegó el viernes, viernes de Palenque Musical, viernes 24 de julio. Pues hoy estamos prácticamente contentos y felices de que muchos de ustedes nos acompañen desde muy temprano, en donde, pues ya sabe, a lo primero que le invito es a darle gracias a Dios. Es justo y necesario agradecerle a Dios porque nos da un nuevo día más de existencia. Agradecerle porque tenemos salud, porque tenemos trabajo. Agradezco siempre la grata compañía de cada uno de ustedes. Pido, me envíe su Espíritu Santo para que me dé facilidad de palabra, poder entretener en esta mañana. Pedir siempre por los enfermos para que les dé su salud. Pedir por las personas que tienen serios problemas para que les dé la solución. Pedir por los clientes que se anuncian aquí en 980 La Mera Mera en mi programa para que la gente les llame y tengamos, pues, desde luego, trabajo, que es lo más importante, ¿verdad? En estas alturas, oro, todo mundo se preocupa, que no nos falte el trabajo, pero sobre todo que tengamos salud, que es lo más importante. Ya sabe que todos los días también le voy a recordar a usted que si cambia su forma de pensar, cambiará su manera de vivir para que lo intente. Son las 5 de la mañana con exactamente 15 minutos. Hoy tendremos un día mayormente soleado. La temperatura máxima el día de hoy alcanzará los 93 grados, la mínima descenderá a los 69. Actualmente se reportan 69 grados de temperatura aquí en Los Ángeles, California. La estación que le tiene el veranazo, y ya sabe que pues el veranazo cada semana tiene un destino. No sé si esta semana o la que viene terminamos con el veranazo, pero le recuerdo que esta semana el destino de California, junto con sus parques temáticos y una estadía por 3 noches en un hotel de lujo en Anaheim, termina hoy viernes. Y en un ratito activaremos el sistema de captura para que usted pueda participar. Vamos a continuar aquí en Que Suene el Acordeón. Algunos de ustedes que ya nos están acompañando, gracias al buen amigo Mario Hernández, que tenga un bonito fin de semana y de igual manera. ¿Qué momento, dice Albino, para el buen amigo el Pepillo de Purititos Charcos, Michoacán, a los amigos de Yagualica de González Gallo, el buen amigo Rito Gutiérrez, a Alfredo Albizu y su hermano Rogelio y a Helio? Le mandamos un saludito cordial y que se la pase bien mañana en su cumpleaños, Alfredo, que cumpla muchos años más. Y mañana pierden las Chivas, digo, mañana juegan las Chivas, mañana juegan las Chivas. Que suena el acordeón, Agustín Moreno Razo y Aurelia Alma Cermeño Villaseñor, el dueto Alma Norteña. El dueto Alma Norteña, que ya hemos hablado justamente de pues su trayectoria artística que tuvieron, el dueto Alma Norteña, con temas que de alguna manera formaron parte del folclore mexicano y que se consagraron también con temas muy bonitos, por ejemplo, la canción de Central Camionera, Bonita y de Rancho, La Mesera y otros temas más, y este tema también que le presento, La Chaparrita de Ojos Negros, que suena el acordeón. Y que suene. Ahí está. Con el dueto Alma Norteña.

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0: buenos días. En esta mañana de viernes 24 de julio, estas son las noticias más importantes. Cuatro pasajeros del hidroavión que se estrelló en Washington fueron hospitalizados y uno está en condición crítica. ICE quiere abrir un nuevo centro de detención en Carolina del Norte con capacidad para 1,400 personas y el presidente Donald Trump anuncia nuevos aranceles. La máxima el día de hoy será de 93, mínima de 69, el cielo despejado con temperatura en estos momentos de 69 grados. 980 informa.
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0: Hoy terminamos con este destino, así es de que le invito para que envíe su texto. Tiene 15 minutitos a partir de estos momentos para que envíe el texto, la palabra California, en el 323-438-0000. 323-438-0000. Pues tiene usted justamente el tiempo necesario para que la palabra California aparezca. Saludos para el buen amigo que ya está presente, José Saldaña, a todos los amigos que son de por allá de Villanueva, Zacatecas, que ya nos están acompañando aquí en el 980, la mera mera de su radio. Vamos a escuchar aquí en Que Suene el Acordeón al orgullo de Yahualica de González Gallo, a los huracanes de

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1: Aquí está la doctora Evelia con más información.
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Oye, hace ratito salió una invitación para que envíe la palabra por texto California para que pueda participar en el veranazo. Hoy terminamos con este destino. La palabra es California en el 323-438-0000. 5:48 a.m. Saluditos al tío Manuel Ávila de Majadas Villanueva, Zacatecas. Allí en la ciudad de El Monte, allí nos está acompañando a Evita del Salvador. Y a todas las personas que despiertan tempranito escuchando el 980, la mera mera de su radio. Vamos a escuchar en este momento a una de las agrupaciones que sin duda alguna marcaron también pues una trayectoria muy bonita en cuanto al ámbito de la música norteña. Creada por allá en Monterrey, Nuevo León, en el año de 1978 y que pues tuvieron muchos éxitos bonitos, consagrados y que se pusieron a marquesina de los grandes de la música norteña. Estamos hablando de Alegre Terán, Cadetes de Linares, Carlos y José, ¿verdad? Hermanos Banda de Salamanca, estos grandes intérpretes que llegaron a tener justamente, pues al inicio de su carrera, una aceptación muy bonita por parte del público que inmediatamente los identificó como uno de los grupos pilares de nuestra música norteña. Y me refiero a los Invasores de Nuevo León. En el 980, la mera mera de su radio. Buenos días, 5:49.

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En esta mañana de viernes 24 de julio, viernes de Palenque, felicitando a todas las personas que estén de cumpleaños el día de hoy. Muchas, pero muchas felicidades. Mañana nuestro amigo Alfredo Albizu estará de cumpleaños. Le mandamos un saludo cordial, que la pase de lo mejor en compañía de toda la familia. Y que disfrute desde el día de hoy, 24 de julio. Bueno, pues saluditos cordiales también al buen amigo Francisco Ortega, paisano de Huejúcar, Jalisco, por allá en el área de Corona, que nos está acompañando. Le mandamos un saludo cordial también a Antonio Zaragoza, que nos está escuchando desde tempranito, la gente de Zamora, Michoacán, y de Ciudad Guzmán, Jalisco. Saludos a nuestra amiga La Chivis, que nos está acompañando, 6:13 a.m. Oiga, pues prácticamente el viaje que vamos a realizar a China está... pues ya casi cerrado. 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
1: Vamos a iniciar más temprano porque hoy es el último día de este destino, creo, si no tengo... el error de decirles, pero creo que este es el último destino. Si no es que tenemos otro, pero la próxima semana yo creo que sí va a ser el último. Si es que hay otro, si no, este será el último destino de El Veranazo. Si usted no quiere ir a alguno de los parques temáticos, ni la estadía allí en el hotel de Anaheim, pues usted va a tener la oportunidad de elegir el dinero. Así es de que a partir de estos momentos, a las 6:20, tiene hasta las 6:35 para que envíe su texto al 323-438-0000. La palabra California, 323-438-0000. La palabra California. Le deseo toda la suerte del mundo. El buen amigo José Manuel Cárdenas, le mandamos un saludito cordial. Aquí en el 980 La Mera Mera, en este viernes, viernes de Palenque, a las 9, Lucha Villa contra Yolanda del Río, Yolanda del Río contra Lucha Villa. Aquí en 980 La Mera Mera de su radio. A toda la gente madrugadora, el buen amigo Benito Santamaría, el orgullo de Guerrero, México. Benito, ahí le mandamos un saludazo. Excelente plomero, ¿eh? Oye, y a las personas que nos llamaron el día de ayer para hacer su fideicomiso, su testamento, les agradezco. Si usted quiere ser el suyo, es muy importante hacerlo su living trust para que el gobierno no meta mano en sus bienes. Que quede todo listo y preparado para que eviten las cortes sus hijos en un futuro. Hágalo, donde quiera que lo vaya a hacer, pero hágalo. Mi amigo lo hace en $1,995, todo completo. Los costos van a subir después y va a decir, ¿por qué no lo hice? Que usted es dueño de casa o de casas y este documento tan importante que lo tiene que tener, no lo tiene. Y cuando lo ocupe, ya sabrá lo que va a pasar, ¿verdad? Si no, me puede mandar mensaje de texto, llámeme directamente aquí al 844-980-9081. 844-980-9081 para que yo le dé el número telefónico y haga su fideicomiso. El buen amigo Pepe Villaneda, le mando un saludito a todos los amigos de Las Bocas, Huejúcar, Jalisco, que están presentes en esta mañana. Oiga, pues, muchas amigas y amigos que nos están acompañando en esta mañanita, les mandamos un saludo especial. Gracias por su preferencia, su sintonía aquí en el 980 La Mera Mera de su radio. Agradezco sinceramente a todos los amigos que forman parte de las mañanas musicales de 980 La Mera Mera. Todas las mañanas tempranito nos acompañan muchos de ustedes que van a su trabajo, que trabajan de turno de noche y que nos están acompañando. Muy agradecidos estamos sinceramente que nos hagan parte de su día, ¿verdad? Que es lo más importante. Esther Racinos, Silvia Fuentes, a la doctora Estela Morales, al buen amigo Reinaldo Rubalcaba, que están por allá en el bello Amozochil, Zacatecas, les mandamos un saludito especial. Saludos al buen amigo Leonel, a José Manuel Cárdenas, y bueno, el sistema de captura está abierto. Ojalá y pueda mandar la palabra a California para que pueda participar en nuestro veranazo en el 323-438-0000. 6:24, en un ratito los horóscopos. Buenos días. Oiga, quiero ver si la línea está disponible, si me hace el favor de marcar aquí para saludarles de viva voz. Quiero abrir la línea telefónica para que no nos falle en el Palenque, en el 844-980-9081, 844-980-9081, para poderle saludar. Márqueme ahorita, quiero saber si...
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1: Estamos listos para justamente poder estar bien en el palenque de las 9 de la mañana. Ya vengo y atiendo llamadas telefónicas. Buenos días.
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1: Buenos días, es viernes y está la información más importante de esta mañana. El presidente de los Estados, Donald Trump, de los Estados Unidos, ha anunciado nuevos aranceles para varios países. Se da a conocer la muerte de 4 pasajeros que iban en el hidroavión que se estrelló en Washington, y que, bueno, uno de ellos todavía está en condición crítica, ha sido hospitalizado. ICE quiere abrir un nuevo centro de detención en Carolina del Norte con capacidad para 1,400 personas. La temperatura en Los Ángeles el día de hoy será de 93 grados máxima, mínima de 69. Temperatura en Los Ángeles es de 69 grados. 980 informa.

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1: El buen amigo Leonel, le mandamos un saludito y un saludo también para toda la familia de parte del Corita de Nayarit y que viva, que vive, en la ciudad de Campton y tiene 4 años escuchando nuestra linda música. Ahí le mandamos saluditos. Todavía hay tiempo, para el sistema de captura que está recibiendo los textos con la palabra California en nuestro veranazo. 6:34 minutos, ahí vienen los horóscopos.

0: estos son los Vergelitos, el trovador del campo, don Luis Pérez Mesa la cantó aquí en el 980, la mera vera de su radio. Buenos días a todos los amigos que lo están acompañando desde temprano. Gracias por su preferencia y sintonía. Aquí en el 980, la mera vera de su radio, ya presente el buen amigo Ramiro Morales. Está acercando la fecha, mi amigo Ramiro. El buen amigo Ramiro Morales del International Loop, allí en la ciudad de Commerce. Saludos a los potrillos de Don Lolo, de Jerez, Zacatecas, Enrique y René el trailero y todos los traileros que conocen y llegan allá al International Loop de Commerce. Les mandamos saluditos, amigos del Twin Stroke Chrome, del M&E Truck Parts y del M&E Loop and Repair, allí en la ciudad de Bani. Al buen amigo Tito Rolón, le mandamos saluditos. Buenos días, Tito Rolón. Panadería La Colmena, allí para Tomás y Benjamín, a don Ramiro Cervantes, el Coyotito, el fotógrafo de los eventos especiales, a sus tíos, a doña Carolina y don Rodrigo, allí en Huescovina, a Birriería Sabor a Michoacán, a nuestra amiga Graciela, le mandamos saluditos, Graciela y todo su equipo de Birriería Sabor a Michoacán, allí en Valencia. ¡Saludos! A Manuelito del Salvador, que ya viene escuchando el 980, la mera mera de su radio, el que le da pues los premios de la radio, los certificados y los boletos, el buen amigo Manuelito. Vamos a iniciar con los horóscopos. Aries, la jornada de hoy viernes comenzará con un impulso renovador que te va a animar a tomar decisiones que venías aplazando, ¿eh? Una conversación honesta te va a fortalecer la confianza y te va a permitir aclarar malos entendidos recientes. Tendrás la oportunidad de demostrar liderazgo frente a un desafío inesperado en tu trabajo. Confía en tu primer instinto, Aries, pero confirma los detalles antes de tomar una decisión definitiva. Tauro, el ambiente será más favorable de lo que imaginabas y facilitarás acuerdos importantes durante el día de hoy. Una actitud paciente te va a ayudar a fortalecer la relación con tu pareja y dejar atrás esas diferencias menores. En el ámbito laboral recibirás reconocimientos por tu constancia y compromiso. Valora los pequeños avances, Tauro. Juntos construirán el resultado que esperabas desde hace tiempo. Géminis, para ti, amiga y amigo de Géminis, las oportunidades surgirán donde menos las esperas. Siempre que mantengas la mente abierta, pues habrá esperanzas, Géminis. En el amor, un gesto espontáneo fortalecerá la complicidad con tu pareja. En el trabajo, destacarás por tu creatividad al resolver un problema complejo. Escucha con atención cada propuesta. Una idea sencilla marcará una diferencia importante. Cáncer, las emociones encontrarán un equilibrio que te va a permitir afrontar la jornada con mayor serenidad. Una muestra sincera de afecto reforzará la confianza y acercará, pues más, la atención hacia esa persona. En el trabajo avanzarás con seguridad hacia una meta que parecía distante. Permite que cada proceso siga a su ritmo. La paciencia dará mejores resultados que la prisa, Cáncer. Leo, la confianza en proyectos será clave para abrir puertas importantes durante esta jornada. Un detalle inesperado devolverá entusiasmo y fortalecerá el vínculo con tu pareja. En el trabajo asumirá responsabilidades que pondrán en evidencia tu capacidad de liderazgo. Lidera con ejemplo y humildad, así inspirarás confianza en quien te esté rodeando, Leo. Virgo, tu capacidad para detectar detalles marcará la diferencia y evitará errores importantes antes de que ocurran. Una charla sincera fortalecerá la confianza y te va a permitir resolver dudas acumuladas. Organiza tus prioridades desde temprano para aprovechar cada oportunidad con mayor tranquilidad. Libra, una decisión que lleva semana analizando finalmente encontrará el momento adecuado para ejecutarse. La sinceridad eliminará tensiones y te va a permitir recuperar la armonía con tu pareja. Mostrarás debilidad, aunque conviene revisar pequeños gastos recurrentes, ¿eh? Revisa los comentarios positivos por una tarea reciente que pasó desapercibida al principio. Habla con claridad y evita suposiciones. Una conversación libra, honesta, resolverá más de un conflicto. Parte de los horóscopos aquí en el 980, la mera mera en esta mañana de viernes, con su amigo Alberto Murillo, 15 minutos para que nos den las 7 de la mañana. ¡Buenos días!
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1: Si te vas, no hay lío.
2: Si te vas, no hay lío, dice Vicente Chente Fernández. Oiga, 7:03, vengo con el resto de los horóscopos enseguidita.
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7:10 a.m. aquí en el 980, la mera vera de su radio. Vamos a terminar con los horóscopos en este viernes. Ahora, pues corresponde a nuestros amigos de Escorpio. El panorama cambiará a tu favor cuando decidas confiar más en tu intuición que en las apariencias. Una actitud comprensiva va a fortalecer el vínculo y abrirá espacio para nuevos proyectos compartidos. En el ámbito laboral, Escorpio, destacarás por resolver un problema delicado con inteligencia y discreción. Conserva la calma, incluso bajo presión. Tu serenidad será tu mayor ventaja durante este día. Sagitario, el entusiasmo marcará el ritmo de una jornada llena de movimiento y nuevas posibilidades. Compartir una experiencia diferente renovará la conexión con tu pareja. En el trabajo surgirán propuestas que van a ampliar tus horizontes profesionales. Aprovecha, Sagitario, cada oportunidad para aprender. El conocimiento será tu mejor inversión futura. Capricornio, la disciplina que has mantenido durante semanas comenzará a mostrar resultados visibles y alentadores. Pequeños gestos cotidianos van a fortalecer la relación más que las grandes promesas. En el trabajo recibirás una responsabilidad que también traerá mayores posibilidades de crecimiento. Mantén el ritmo con paciencia. Los resultados sólidos requieren tiempo y perseverancia constante, Capricornio. Acuario, las ideas innovadoras encontrarán terreno fértil para convertirse en proyectos concretos durante este día. En el amor, una conversación espontánea acercará posiciones y te va a permitir expresar sentimientos guardados. Comparte tus ideas con confianza. Alguien sabrá reconocer el verdadero valor de tu creatividad. Por último, Piscis, una sensación de claridad emocional te va a permitir avanzar con mayor seguridad en decisiones importantes. Un detalle inesperado va a fortalecer la confianza con tu pareja y renovará la ilusión. En el trabajo, Piscis encontrará soluciones prácticas para un asunto que parecía estancado. Sigue tu intuición, Piscis, con serenidad. Hoy tendrás más aciertos de los que imaginabas. Mañanas musicales de 9:80, la mera mera, aquí en esta mañana de viernes de Palenque, por cierto, con tu amigo y servidor Alberto Murillo, quien te acompaña con el gusto y el cariño de siempre. Oye, pues se vuelve a dar la noticia de personas que desafortunadamente no tienen un estatus legal aquí y que están enfrentando multas millonarias. Te platico enseguidita de lo que se trata aquí en Mañanas Musicales de 9:80, la mera mera. Hoy viernes de Palenque, Lucha Villa contra Yolanda del Río, Yolanda del Río contra Lucha.

0: El Beto Azteca la cantó, el clavel de primavera. Saludos al Quiviches, el cazador que está reportando. Anda por el área de Escondido, California, saludando al Tomate y al Hombre Bala. Y al Tomatito, también a Don Chava, el Rancho Domínguez, está presente con los pajaretes de Chivas. Saludos cordiales. Oiga, un inmigrante de San Diego, para ser exactos, después de vivir 35 años aquí en el área de San Diego, pues asegura que ha construido su vida en este país donde trabaja y tiene dos hijos ciudadanos. Pues ahora está enfrentando un proceso de deportación, pero no nada más un proceso de deportación como común y corriente, por así decirlo, sino con una multa. Una multa de 1.8 millones de dólares. Sí, 1.8 millones de dólares. De hecho, no es el primer caso que se sabe de estas multas millonarias. Si es que usted sabe que antes estas multas o este proceso sí existía, pero no se evidenciaba tanto como se está llevando a cabo hoy en día con esta nueva administración. De hecho, si usted tiene una orden de deportación y no acata esa orden de deportación y se queda aquí en los Estados Unidos, cada día tiene un costo de entre 900 o 1000 dólares por día que usted permanezca en este país después de que no haya acatado la orden de deportación. Y es lo que está enfrentando esta persona y otras personas. Una señora también de Santana, hace poquito estaba leyendo la nota, que recibió una multa de $1,000,000 por simple, sencillamente, ella desconocía esa orden de deportación y está siendo representada por un abogado y no sabemos en qué vaya a terminar. Este señor da a conocer su caso, multa de 1.8 millones de dólares por esa orden de deportación y pues, ¿cuándo se va a pagar? Nunca, nunca. Imagínense cuándo usted va a tener ese dinero para pagar pues tan semejante multa. Así las cosas en este país.
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1: La voz de el señor Javier Solís, el tema de espumas, aquí en 980, la mera mera. Saludos al buen amigo el Talibán. Oiga, vamos a ver quién acierta en el pronóstico del palenque de este viernes entre Yolanda del Río y Lucha Villa. Quién acierta en su pronóstico que dio de Atiner y Gane, se llevará el certificado de 50 dolarotes cortesía de Mariscos Colivo Rigo Staco. Para órdenes por teléfono 370880 o al 818-508 Rigo en Rigo Staco, North Hollywood, Pacoimo, San Fernando. Y como siempre, Tocayo Beto, Luisito y Don Rigo Meléndez, les mandamos un saludo especial. ¡Ahí te miro, Sandrita!
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1: Estados Unidos impondrá nuevos aranceles de hasta el 12.5% contra docenas de socios comerciales a partir de hoy viernes. Los embargos hipotecarios en Estados Unidos han aumentado al 71% en 5 años. El estado de la Florida lidera los casos. Hoy el presidente Donald Trump participará en la nueva gala cena de corresponsales, hoy viernes, luego del atentado que sufrió en abril, que se tuvo que suspender, ¿verdad? La máxima de 93 el día de hoy viernes, mínima de 69, el cielo despejado, temperatura de 71 grados. 980 informa.
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1: Activamos el sistema de captura y a partir de ahorita tiene 15 minutitos para que envíe la palabra por texto California en el 323-438-0000. California, suerte.

0: El señor José Alfredo Sandoval Jiménez, Jiménez Sandoval de Guanajuato, México, la tierra de la chucha cuerera, José Pepe Montañez, ahí en la Brode, la 43, puro calzado de León, Guanajuato. Oye, el sistema de captura todavía sigue, ¿eh? Le quedan unos cuantos minutitos para que cierre con la palabra California. Hoy termina este destino. Le deseo suerte. Saludos para José Vences y Ofer Roa. Oiga, el brote masivo de ciclosporiasis que está afectando a varios estados de aquí de la Unión Americana ya se extendió a 9 estados, informaron hoy viernes los Centros para el Control y la Prevención de Enfermedades. Los brotes en Illinois, Kansas, Oklahoma y Pensilvania se han relacionado ahora con casos en Indiana también, Kentucky, Ohio y West Virginia, así como en Michigan, uno de los estados más afectados. Este hallazgo no significa necesariamente que los casos se estén acelerando, pero ofrece un margen más claro de lo que ha sido una pues inusual manera de decir que el número de récords o de casos de ciclosporiasis está presente en este verano, es decir, hay más personas. ¿Qué es la ciclosporiasis? Pues es una infección intestinal causada por el parásito microscópico Ciclospora y se transmite al consumir alimentos o agua contaminadas con material fecal y trae síntomas principalmente como diarrea, dolor de estómago, abdominal, fatiga extrema y pérdida de apetito, así como náuseas y fiebre ligera. Así es de que están presentes algunas frutas que pueden estar contaminadas, verduras de hoja verde también, hierbas frescas como el cilantro y la albahaca. Así es de que va en aumento el número de personas que tiene pues este problema ya aquí en los Estados Unidos. Oiga, para el amigo Israel, gracias Israel, todavía hay espacio. Llame ahora, creo que yo voy a estar mencionando el lunes, pero creo que hoy es oficialmente el cierre ya de las personas que me van a acompañar a China. Y este es el número de la agencia, Israel, llame ahorita, probablemente le va a contestar la máquina, pero deje su nombre y su número telefónico para que le regrese la llamada para este viaje a China. 626-415-8998. 626-415-8998. Friendship International Travel es la agencia que nos llevará a China. Yo voy a ir a este viaje. Nos vamos del 10 al 21 de octubre. Serán 12 días que estaremos viajando a China. Conoceremos diferentes partes de China. La visa la paga la agencia. Es sin ningún costo para usted. Tiene que hacer un depósito de $1,500. Y repito, este viaje ya estaba oficialmente lleno. Desde antes que yo me ausentara, se recuerdan que me ausenté una semana que me fui a México para un asunto personal. Y a mí me dijeron, Alberto, se llenó. Pero a mi regreso me dice Arturo González de Friendship International Travel, dice, Alberto, solo unas cuantas no han dado el depósito. Se les ha hablado y no contestan. Como no contestan, pues vamos a decirle al público que si quieren ocupar esos espacios y si tienen los $1,500 de depósito para apartar su lugar, pues qué mejor. Por eso es que volvimos a mencionar, a invitar a personas. No es porque el cupo no esté lleno, simple y sencillamente porque unas cuantas personas pues dijeron que sí, pero al último no dieron el depósito y hay que dar el depósito porque usted sabe, hay que pagar el hotel, hay que pagar el avión, todo tiene que estar bajo control. La visa tiene un proceso de 2 o 3 semanas, tiene que dar su pasaporte y una fotografía y para que tramite la visa Friendship International Travel. Y usted no paga absolutamente nada, como en otras agencias que le piden dinero extra para pagar el costo de la visa. 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Y le recuerdo que Friendship International Travel hará viajes conmigo, probablemente uno más en este año, no lo creo, pero si lo hay yo les estaría visitando, pero en el 2027 vamos a hacer viajes. Vamos a ir a diferentes partes y estoy contemplando uno para nuestro México lindo y querido para ver quién se apunta, ¿eh? Vamos a ver qué dice.
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El viaje musical de los 80 a las 8, aquí en el 980, la mera mera, preparando pues ya las canciones que van a salir en nuestro palenque musical. Le quiero mandar un saludo para el buen amigo Raimundo Garay, que se apunta para el viaje a México. Pues vamos a ver primeramente que Dios nos dé licencia de llegar, ¿verdad? Justamente al próximo 2027. Ranchito Las Villas presente, le mandamos un saludazo. Fíjense que el día de ayer la paisana Chuyita Ávila de Majadas, Villanueva, Zacatecas, a quien le mando un saludazo, me invitó a las gorditas, estaba haciendo gorditas, tenía un pedido de como de 500. Me dice, pero no voy a hacer 500. Le digo, no, paisana, ¿y luego? No, voy a hacer 1,000. Ah, caray, le dije, ¿de plano? Dice, no, no se crea, paisana, nomás voy a hacer unas 100, 80 o 100 para que se venga. Y es más, a ver si tengo, en un ratito hasta me mandó fotografías. Voy a tener la oportunidad de ponerla a subir a mi página de Facebook para que vean las gorditas estilo Zacatecas, Villanueva, que la paisana Chuyita Ávila el día de ayer se aventó. De frijoles con queso, de rajas con queso, de chicharrón, de picadillo, creo que hasta de flor de calabaza tenía. Antes me habla la paisana, antes me habla. Saludos a todos los amigos del Ranchito Las Villas, dice, a los que están radicando acá en California, a la Cáscara, el Chincuas, Pedrito, Javier, el Tacho, el Torcaso, la Cáscara, Cuco, el Trailero, los López de las Cieneguillas. Les mandamos saluditos cordiales a mis amigos del Taller Mecánico Cocula, siempre nos tienen en sintonía, grandes amigos y buenos mecánicos allí en North Hollywood, Taller Mecánico Cocula o Cocula Auto Electric, así los pueden encontrar a los amigos del Taller Mecánico Cocula, ahí les mandamos un saludazo. El día de ayer platicando con el Ronco de Jacona, quien le mando un saludito, le mando saluditos al Ronco de Jacona y al primo Alfonso Martínez, que seguramente anda ya con planes para ir a Tijuana. Al Mollejas de la Villa Jalisco, al tío Miguel Robles y a la tía Zenaida, les mandamos saluditos cordiales aquí en el 980, la mera mera. Oiga, pues continuamos en este viaje musical de 980, la mera mera. La gran cantante, orgullo de por allá, de el bello estado de Sinaloa, Chayito Valdés. Esta intérprete que tuvo la oportunidad de, pues, grabar canciones y que era la número uno de discos que se vendían para la compañía que ella grababa. Disco que grababa, disco que se vendía. Ella originaria de un poblado de La Orba, Bamoa, Sinaloa, ¿verdad? La más Valdés de toda Sinaloa, la Londra de México, como se le conocía. Y que fíjense, un ejemplo claro de las personas que positivamente tienen que estar. Porque ella, a pesar de haber sufrido un accidente automovilístico que la dejó en silla de ruedas, no mermó en sus presentaciones. Se presentaba en silla de ruedas cantando en escenarios hasta que desafortunadamente quedó en coma. En un coma inducido y estuvo internada varios años en el área de por allá de San Diego, California. Pasó mejor vida y si usted tiene la oportunidad de en el YouTube ver a sus hijas, a las hijas de Chayito Valdés, no sé por qué hay veces no se ha dado cuenta que es una realidad. Los hijos de los cantantes, casi las voces de ellos se asemejan. No son iguales, pero se asemejan a la de los papás, ¿verdad? Por ejemplo, si usted escucha cantar al hijo de Lalo Mora, haga de cuenta que está viendo al papá. Si usted escucha cantar, no a todos, no a todos, obviamente hago referencia a esto, pero en su mayoría los hijos tienen un parecido a la de los padres, ¿verdad? Y aquí les voy a presentar justamente a la gran Chayito Valdés, el tema de No Me Preguntes Por Él. En los 80 a las 8 del 980, la mera mera, el palenque musical en un ratito. Yolanda del Río contra Lucha Villa, Lucha Villa contra Yolanda del Río. Aquí en el 980, la mera mera de su radio. A mis amigos del Sereno Midmarket, les mandamos saluditos, don Rafa. Saludos ahí en el departamento de carnicería.

0: 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Regresamos en un momento con 80s a las 8. 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

0: los 80s a las 8, las voces de los Barón de Apodaca. Saludos, dice Alfredo Alviso, para Sergio Luis del Cocula Aeroelectric. Ahí les mando saluditos, el buen amigo Alfredo Alviso. Saludos a Casimiro de Charapa, Michoacán, y a los choferes del Sanduicheto, que ya van bien comandados con el buen amigo el Huito Soria. Mi querido Huito, orgullo de Jiquilpan, Michoacán, ya va en estos momentos justamente a la ciudad de Paramount, allí a las ricas empanadas de carne, sándwiches de milanesa, de jamón, de pavo, en el Sanduicheto, el Huito Soria. Le mandamos saluditos, mi amigazo el Huito, gracias por acompañarnos. Vamos a ver quién acierta en Atine Ligane para el pronóstico que tienen para el palenque, que ya viene, somos 980 la mera mera.
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0: Muy buenos días. El gobierno de los Estados Unidos, Donald Trump, identificará a más personas para tratar de quitarle la ciudadanía debido a fraudes. Hay alerta de videos que difunden información falsa sobre salud con inteligencia artificial. Estados Unidos impone nuevos aranceles de hasta el 12.5% contra docenas de socios comerciales a partir de hoy viernes. La máxima hoy será de 93, mínima de 69, el cielo despejado con temperatura de...
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0: Ahí está, ahora serán 15 minutitos para que activemos el sistema de captura con la palabra California al 323-438-0000. 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Los consentidos de la música norteña, las voces de Carlos y José. Saluditos al buen amigo Esteban, también en la ciudad del Sereno, que nos está acompañando. Órale, saludos cordiales aquí en el 980 La Mera Mera.

José Manuel Figueroa la compuso. Joan Sebastián, el tema de Tugabán. En 980, la mera mera, el sistema de captura está abierto con la palabra California. En los 80s, a las 8, ya viene el palenque musical. Yo a tu casa no voy. Fíjense que esta canción yo en su momento también la escuché por allá en el año de 1986 con Don Ramón Ayala y sus Bravos del Norte, pero yo creo que se hizo más el éxito de este tema con Antonio Aguilar, con el acompañamiento de la banda. Una canción de los señores Roy Orbison y Williams D., ¿verdad? Que la tradujeron al español y el título de esta melodía se titula yo te amo María. ¿Y qué dice tu papá? Que de acuerdo no está en que yo te acompañe y que sea el que te vaya a llevar al altar. Don Antonio Aguilar canta en los 80s a las 8.

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Saludamos al buen amigo Casimiro de Charapan, Michoacán. Allí en la ciudad de Campton, que nos está acompañando. Saludos especiales. Y ya estamos preparando el palenque musical enseguidita para que usted vote por su artista favorito. Vamos a ver quién acierta en este gran palenque musical que viene a continuación aquí en el 980, la mera mera de su radio. Bueno, pues para finalizar con broche de oro, dice, mándale un saludito a los siempre alegres carniceros del Sereno Meat Market. Seguro que sí, les mandamos otra vez el saludito a todos los carniceros, y a las chicas que atienden ahí en la ciudad del Sereno, en el Sereno Meat Market, allí para don Rafa, su hermano y sus hijos, a todos los muchachones que están por ahí en el Sereno Meat Market. Don José Pepe Albarrán compuso este tema que en su momento los hermanos Banda de Salamanca, Guanajuato, pues grabaron. Aquí yo no sé quién es el personaje que llama más la atención. Si Margarita. No, bueno, le grabaron un tema a Margarita, ¿verdad? Margarita. Pero aquí en este tema, lo vamos a cambiar, porque este es el tema que nos solicitaron, para hablar justamente de no sé quién es el personaje que se hace más famoso en esta melodía. Si Elena o Genaro. Porque a Genaro le dijeron, fíjate, Genaro, qué buena está Elena. Nada más fíjate qué pelo, fíjate qué espalda, fíjate qué cuello y fíjate cómo anda. Pero no sé si Genaro estaba viendo el pelo, estaba viendo la espalda o estaba viendo el cuello. ¿Qué estaría viendo Genaro? Aquí le presento, para cerrar con broche de oro, los 80 a las 8, que ya viene el palenque. ¡Qué buena está Elena! ¡Qué barbaridad!

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Palenque Musical está en el aire. Comience a marcar al 844-980-981. ¿Quién recibe el primer voto? Con ese arrancamos, o con ella arrancamos, porque hay dos grandes intérpretes el día de hoy. El Palenque está en el aire. Márquele, márquele, márquele. 844-980-981.

Yolanda del Río estará en el Palenque Musical. Las líneas abiertas disponibles en el 844-980-981. Enfrentándose al orgullo de Chihuahua, la grandota de Camargo, Chihuahua, Lucha Villa.

0: Este palenque, señores, señores, está por arriba de los 125 votos. 125 para Lucha Villa, 125 para Yolanda de Río. Vamos a ver quién gana y quién acierta en el palenque musical. El palenque musical está en el aire. Vamos a las llamadas del público. A ver qué dice el público. Buenos días, ¿su voto es para quién? Buenos días.
1: Con Lucha Villa. Sí.
0: Para Lucha Villa, el primero para la grandota de Camargo, Chihuahua. Esta línea por acá, ¿qué tal? Buenos días, ¿para quién es el voto? Buenos días.
2: Lucha Villa.
0: Para Lucha Villa, dos votos para Lucha Villa. Esta llamada por acá, buenos días, ¿su voto es para quién? Buenos días.
3: Para Beatriz Adriana.
0: No está Beatriz Adriana, mi amigo, está Lucha Villa y está Yolanda del Río. ¿Por quién vota?
3: Yolanda del Río.
0: Oh, Yolanda del Río. Ahora sí, corregimos, Yolanda del Río. Lucha Villa y Yolanda del Río, el primero para Yolanda del Río. Esta llamada por acá, buenos días. ¿Por quién vota? Buenos días. Ah, no, nadie dijo yo. El mudo, esta llamada para acá. Buenos días. ¿Por quién vota?
4: Buenos días. Por Yolanda del Río.
0: Por Yolanda del Río, dos votos para Yolanda del Río, dos votos para Lucha Villa. Esta llamada para acá. Buenos días. ¿Por quién vota usted?
5: Buenos días, por Yolanda del Río.
0: Por Yolanda del Río, tres votos para Yolanda del Río, dos para Lucha Villa. Estamos ya en el palenque musical. Esta línea por acá. Buenos días. ¿Por quién vota? ¿Por quién vota? Hola.
4: Voto por Lucha Villa.
0: Por Lucha Villa, tres para Lucha Villa, tres para Yolanda del Río. Hola, ¿qué tal? Buenos días. ¿Para quién es el voto? ¿Por quién?
4: Buenos días, para Yolanda del
0: Río. Yolanda del Río, cuatro votos para Yolanda del Río, tres para Lucha Villa. ¿Quién recibió el primer voto? 844-980-981. Ya sabe que puede votar las veces que quiera. En el palenque musical que está en el aire, así canta la grandota Lucha Villa.

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0: Así se presenta la grandota de Camargo, Chihuahua, Lucha Villa. Por ahora y solo por ahora, 13 votos para Lucha Villa. 17 para Yolanda del Río, que se está preparando en el escenario. Vamos a ver qué dice el público. 844-980-981. Buenos días, ¿por quién vota usted? Buenos días.
1: Para Lucha Villa.
0: Para Lucha Villa, 14 para Lucha Villa, 17 para Yolanda del Río. Hola, buenos días, ¿por quién vota? Buenos días.
1: Yolanda del Río.
0: Por Yolanda del Río, 18 para Yolanda del Río, 14 para Lucha Villa. Buenos días, ¿por quién vota usted? Buenos días. Aló. Nadie dijo yo. Vamos a la siguiente. Hola, ¿qué tal? Buenos días. ¿Para quién es el voto? ¿Por quién?
2: Buenos días, Beto. Por Yolanda.
0: Por Yolanda del Río. Gracias. 19 votos para Yolanda del Río. 14 para Lucha Villa. Buenos días. ¿Para quién es el voto? ¿Por quién?
3: Yolanda del Río.
0: Para Yolanda del Río. 20 votos para Yolanda del Río. Lucha Villa empezó fuerte, pero se está quedando. Hola, ¿qué tal? Buenos días. ¿Por quién?
3: Por Yolanda.
0: Por Yolanda del Río. 21 para Yolanda del Río. 14. 14 para Lucha Villa. En el 844-980-981. Aquí está la presencia musical de Yolanda del Río. El palenque musical está en el aire. Márquele, márquele, márquele, márquele. Vamos a ver quién acierta en el pronóstico que dieron. Arriba de 125 votos para cada una de ellas.

0: Venga.
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0: acercándose peligrosamente ya la grandota de Camargo, Chihuahua, con 27 votos contra 30 de Yolanda del Río. No deje de marcar, vamos a ver si llegamos a los más de 125, como está el pronóstico de Atila Ligane. El palenque musical está en el aire, llamadas telefónicas también. ¿Qué tal? Buenos días, ¿su voto es para quién?
1: Yolanda del Río.
0: Para Yolanda del Río, que llega con este a 31 votos contra 27 de Lucha Villa. Hola, buenos días, ¿para quién es el voto? ¿Por quién?
1: Buenos días. Para Yolanda.
0: Para Yolanda del Río, 32, no se deja alcanzar Yolanda del Río. Hola, ¿qué tal? Buenos días, ¿por quién vota usted?
2: Yolanda del Río.
0: Yolanda del Río, 33, está quedando otra vez la grandota Lucha Villa. Hola, buenos días, ¿por quién vota usted? Buenos días, ¿por quién?
1: Por la de Camargo.
0: Por la de Camargo, que es Lucha Villa. Con este llega 28 en el 844-980-981. Buenos días, ¿por quién vota?
1: Aló, por Lucha Villa.
0: Por Lucha Villa, 29 ahí en el público de Lucha Villa. 29 para Lucha Villa, 33 para Yolanda del Río. Hola, buenos días, ¿para quién es el voto?
3: ¿Por quién?
0: ¿Por quién? Yolanda del Río dijo 34 votos contra 29 de Lucha Villa. Hola, ¿qué tal? Buenos días, ¿para quién es el voto? Buenos días.
2: Lucha Villa.
0: Para Lucha Villa, 30 votos para Lucha Villa, 34 para Yolanda del Río. Buenos días, ¿para quién es el voto? ¿Por quién?
4: Buenos días, Alberto, Lucha Villa.
0: Para Lucha Villa, 31 para Lucha Villa, 34 para Yolanda. Hola, ¿qué tal? Buenos días, ¿para quién es
5: Lucha
0: el voto?
5: Villa.
0: Para Lucha Villa, 32, se viene acercando Lucha Villa. Hola, ¿qué tal? Buenos días, ¿por quién vota usted? Buenos días.
1: Para... Aló, por Lucha Villa.
0: Por Lucha Villa, 33 para Lucha Villa, 34 para Yolanda. ¿Será que se empata? Hola, buenos días, ¿por quién vota usted? Hola.
1: ¿Por quién vota usted?
5: Lucha Villa.
0: Para Lucha Villa, señoras y señores, tenemos palenque. 34 votos para Yolanda del Río. 34 para Lucha Villa. No deje de marcar en el palenque musical en el 844-980-981. Se empató el palenque.
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0: Emocionante, el palenque musical, señoras, señores. A las 9 de la mañana con 16 minutos tenemos por ahora y solo por ahora 45 votos para Yolanda del Río. 46 tiene Lucha Villa. 844-980-981. La emoción del palenque la hacen ustedes con sus votos. Vamos en lo que se prepara en el escenario. Yolanda del Río con llamadas telefónicas del público. Hola, buenos días. ¿Para quién es el voto? ¿Por quién? Hola, hola.
1: Hola, por Lucha Villa.
0: Por Lucha Villa, que llega a 47. Ahora la que se quede, Yolanda del Río, con 45. Buenos días. ¿Para quién es el voto? ¿Por quién?
2: Buenos días para Lucha Villa.
0: Para Lucha Villa, que llega a 48 contra 45 de Yolanda del Río. Buenos días. ¿Su voto es para quién? Buenos días.
1: Lucha Villa.
0: Para Lucha Villa, que llega a 49. Vamos a ver por este lado, ¿qué tal? Buenos días, ¿su voto es para quién? Buenos días.
3: Lucha Villa.
0: Para Lucha Villa, que ya ha llegado a 50. 844-980-981. Buenos días, ¿por quién vota?
4: Lucha Villa.
0: Para Lucha Villa, que llega a 51. Se está quedando Yolanda del Río. Buenos días, ¿por quién vota usted? Buenos días.
1: Yolanda.
0: Yolanda del Río, que llega a 46. Vamos a ver, ahí está el público de Yolanda. Hola, buenos días, ¿por quién vota?
5: Lucha Villa.
0: Para Lucha Villa, que llega a 52 contra 46 de Yolanda del Río. Esta llamada por acá, buenos días. ¿Su voto es para quién?
1: Yolanda del Río.
0: Yolanda del Río, 47 para Yolanda del Río, 52 para Lucha Villa. Buenos días, ¿por quién vota usted?
6: Buenos días, Alberto. Habla Dalila por Lucha Villa.
0: Por Lucha Villa, que llega 53 contra 47 de Yolanda del Río. Buenos días, ¿su voto es para quién?
7: Yolanda del Río.
0: Yolanda del Río, 48. Ahí viene el público de Yolanda del Río. Hola, buenos días, ¿por quién vota usted? Buenos días.
8: Para Yolanda.
0: Para Yolanda del Río, 49 votos para Yolanda del Río, 53 para Lucha Villa. Hola, buenos días, ¿por quién vota? ¿Por quién vota?
6: Yolanda del
0: Río. Yolanda del Río llega a 50 contra 53 de Lucha Villa. Hola, buenos días, ¿para quién es el voto? ¿Por quién?
1: ¿Aló?
0: ¿Por quién?
1: Para Lucha Villa.
0: Para Lucha Villa, que llega a 54 contra 50 de Yolanda del Río, que llega y canta así. El palenque musical está en el aire.

0: Algunas personas no nos escuchan y es importante que pongan atención ahí en su teléfono, por favorcito. Por ahora y solo por ahora, 62 votos tiene Lucha Villa. 58 tiene Yolanda del Río. No deje de marcar aquí en el Gran Palenque Musical de 9 y 80 La Mera Mera por una cortesía de Soboba Casino Resort.
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0: Vamos a otra tanda de llamadas telefónicas. Mañana estaremos de regreso a las 8 de la mañana en el programa del abogado Bernardo de la Torre. En un ratito activaremos el sistema de captura para nuestro veranazo. Don Rutilio Serrano, de la Estancia Tolinga, Zacatecas, saluditos. Gracias ahí para Josefina y Arnulfo, la familia Serrano, los amigos del Rancho Colamochas, allí para todos los amigos que conocen a Don Rutilio, el Güero y el Gallo, ahí en Campton, arreglando la maquinaria de los jardineros. 9 de la mañana con 25 minutos, llamadas telefónicas en el aire. Vamos con otra tanda, tenemos por ahora y solo por ahora 62 votos para la grandota de Camargo, Chihuahua, Lucha Villa. 50. 58 para Yolanda del Río. Márquele, márquele, márquele, márquele, que se llenen las líneas. Otra tanda de llamadas telefónicas. Hola, buenos días, ¿por quién es el voto? Buenos días.
5: ¿Sí? ¿Por quién vota? ¿Sí? Buenos días.
0: Buenos días, ¿por quién
5: vota?
0: Por Yolanda del Río. Ahí está el voto para Yolanda del Río. 59 para Yolanda del Río. 62 para la grandota Lucha Villa. Buenos días, ¿por quién vota usted? Buenos días.
6: Yolanda del Río.
0: Para Yolanda del Río. Se viene acercando. 60 para Yolanda del Río. Siga marcando aquí en el 844-980-981. 62 para Lucha Villa. 60 para Yolanda del Río. Vamos con llamadas telefónicas. No deje de marcar, ingeniero. Se me bloquearon las líneas. ¿Qué hacemos? Las desbloqueamos. Se lo encargo, por favor. A ver, parece ser que ya. Vamos a ver, por este lado. ¿Qué tal, buenos días? ¿Por quién voté? Hola, hola.
6: Yolanda.
0: Por Yolanda del Río. 61 para Yolanda del Río. 62 para Lucha Villa. Desbloqueme, por favor, las líneas, ingeniero. Necesito llamadas telefónicas. Hola, ¿qué tal? Buenos días. ¿Por quién vota usted? Buenos días.
7: Para Yolanda.
0: Para Yolanda del Río. Señoras, señores, tenemos palenque. Una vez más se vuelve a empatar. 62 para Lucha Villa. 62 para Yolanda del Río. Vamos a ver quién gana el palenque. Vamos a ver quién se lleva el palenque, señoras, señores.

0: El palenque musical está en el aire. 9 de la mañana con 28 minutos. Lucha Villa, 67 votos. Yolanda del Río tiene 70. Vamos con llamadas del público. A ver qué dice el público. Buenos días. ¿Para quién es el voto? ¿Por quién? Hola. Buenos días. Nadie dijo yo. Nadie dijo yo. Vamos a la siguiente. Buenos días. ¿Por quién vota usted?
1: Lucha Villa.
0: Para Lucha Villa. 68 para Lucha Villa. 70 para Yolanda del Río. Buenos días. ¿Para quién es el voto? ¿Por quién?
2: Yolanda del Río,
0: que llega a 71 contra 68. Hola, ¿qué tal? Buenos días. ¿Por quién vota usted? Buenos días.
3: Lucha Villa.
0: Por Lucha Villa. 69 para Lucha Villa. 71 para Yolanda. Esta línea por acá. Buenos días. ¿Por quién vota? Buenos días.
3: Por Lucha Villa.
0: Por Lucha Villa. 70 para Lucha Villa. Contra 71 de Yolanda del Río. Hola, buenos días. ¿Por quién vota? Buenos días. Por
3: Lucha Villa.
0: Para Lucha Villa. Señoras, señores, volvemos a tener palenque. 71 para Lucha Villa. 71 para Yolanda del Río. Así está el palenque de parejas.

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1: Vamos a ver quién acierte. 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Vamos con otra tanda de llamadas telefónicas por ahora y solo por ahora, señoras, señores, 82 votos tiene Lucha Villa. Yolanda de Río se vuelve ir arriba con 86. Vamos con llamadas, ¿qué dice el público? Buenos días, ¿para quién es su voto? Buenos días, ¿por quién?
3: Aló, aló. Con la hidalguense, Yolanda.
1: Yolanda de Río, 87 votos contra 82. Hola, ¿qué tal? Buenos días, ¿por quién vota usted? ¿Por quién?
4: Yolanda
1: de Río, llega 88, se está yendo arriba y una vez más, Yolanda de Río, buenos días, ¿por quién? ¿Por quién?
5: Yolanda
1: de Río, no, 89 votos, esta línea por acá, buenos días, ¿por quién vota? Buenos días, ¿por quién?
5: Lucha Villa.
1: 83 para Lucha Villa, ahí viene el público de Lucha Villa. Hola, buenos días, ¿por quién?
6: Por Yolanda.
1: Por Yolanda de Río, que ha llegado a 90 contra 83 de Lucha Villa. Se está quedando la grandota de Camargo, Chihuahua. Buenos días, ¿por quién?
6: Para Yolanda.
1: Para Yolanda de Río, 91 para Yolanda contra 83 de Lucha Villa. Vamos a ver el público de Lucha Villa. 83 votos contra 91 de Yolanda de Río.
5: Con Lucha Villa.
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1: Pues lucha, ¿eh?
2: Lucha.

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0: Así vamos en el palenque, casi llegando a los 100, señoras, señores. Tenemos por ahora y solo por ahora 90 votos. 90 son los que tiene Lucha Villa. 96 los que tiene Yolanda del Río. Vamos al aire con llamadas telefónicas al público por ese lado. ¿Qué tal? Buenos días. ¿Para quién es el voto? ¿Por quién?
1: Por Lucha Villa.
0: Por Lucha Villa, que no se deja. 91 contra 96 de Yolanda del Río. Buenos días. ¿Su voto es para quién? Buenos días.
2: Por Yolanda.
0: Por Yolanda del Río, que llega 97 contra 91. Hola, buenos días. ¿Dónde está el público de Lucha? Buenos días. ¿Por quién?
3: Mi voto es por Lucha Villa.
0: Por Lucha Villa. 92 para Lucha Villa. ¿Qué dice el público por ese lado? ¿Qué tal? Buenos días. ¿Por quién vota usted? Buenos días.
2: Yolanda del...
0: Por Yolanda del Río, que no se deja. 98 contra 92. Hola, buenos días. ¿Por quién vota usted? Buenos días. ¿Por quién?
3: Yolanda.
0: Por Yolanda del Río, que llega 99 contra 92 de Lucha Villa. Esta llamada por acá. Buenos días. ¿Por quién vota usted?
4: Buenos días. Por Yolanda.
0: Por Yolanda del Río, que ha llegado a 100, señores, señores. Y esta llamada por acá, que tenemos por acá. Buenos días. ¿Por quién vota?
1: Por Lucha Villa.
0: Por Lucha Villa, que no se deja. 93. Todavía hay tiempo. Lucha Villa, Buenos días. ¿Por quién vota usted?
2: Por Lucha Villa.
0: Por Lucha Villa. Ahí viene Lucha Villa. 94 contra 100, Todavía hay tiempo. Hola, buenos días, ¿por quién vota usted?
4: Buenos días, Lucha Villa.
0: Por Lucha Villa, y en el público de Lucha Villa, 95 contra 100. Esta llamada por acá, buenos días, ¿por quién? Buenos días, ¿por quién? A la una, a las...
4: Yolanda.
0: Por Yolanda, 101 para Yolanda del Río, que llega y descarta así.

0: 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No, Lucha mía.
1: Buenos días, Lucha.
2: Buenos días, por Yolanda.
0: Yolanda.

0: Pues Yolanda de...
1: Lucha, ¿sí? Aló, mi moto es por Lucha, ¿sí?

0: Tremendo palenque musical, señores, señores. A las 9:41, 104 para Lucha Villa. 107 para Yolanda del Río. No deje de marcar en la recta final. Ya sabe que si nadie la acierta, le regalamos el certificado al azar a alguna persona. Saludos para Rosita Cepeda. A todos los amigos que nos están acompañando. A todos los amigos de Mazamitla, Jalisco, presentes en...
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0: Se prepara en el escenario la grandota Lucha Villa, que tiene hasta ahorita 104 votos contra 107 de Yolanda del Río. Vamos con llamadas telefónicas en la recta final, en la recta final, por este lado. ¿Qué tal? Buenos días. ¿Para quién es el voto?
6: Por Lucha.
0: Por Lucha Villa. Se viene acercando 105 contra 107. Por este otro lado. ¿Qué tal? Buenos días. ¿Por quién vota?
7: Por Lucha Villa.
0: Por Lucha Villa, señores, señores. 106 para Lucha Villa, 107 para Yolanda. Hola, ¿qué tal? Buenos días. ¿Por quién vota? Buenos días. ¿Por quién? Está muy alto el ruido por allí, no nos escucha. Buenos días, ¿por quién? Buenos días, ¿por quién vota usted? Hola, hola, hola.
7: Lucha Villa.
0: Por Lucha Villa, 107, señoras y señores, 107 a 107. Está empatado el palenque musical, señoras y señores. 107 votos para Lucha Villa, que canta así. 7 Siete bot, 107 para Yolanda del Río. En la recta final, márquele, márquele, márquele, márquele, a ver quién gana.

0: Buenos días. Por Yolanda. 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

0: recta final del Palenque, señoras, señores. Vamos a escuchar una canción de Yolanda del Río, con votos que tenemos por ahora y solo por ahora, 114 para Lucha Villa. 117 para Yolanda del Río. El público vota por este lado. Buenos días, ¿para quién es el voto? ¿Por quién?
1: Por Yolanda.
0: Por Yolanda del Río, que llega a 118 contra 114. Esta llamada por acá, buenos días, ¿por quién?
2: Por Lucha.
0: Por Lucha Villa, 115, señores, señores. Otra llamada por acá, hola, ¿qué tal? Buenos días, ¿por quién vota? ¿Por quién?
2: Por Lucha Villa.
0: Por Lucha Villa, 116 votos para Lucha Villa contra 118 de Yolanda del Río. Hola, ¿qué tal? Buenos días, ¿por quién vota usted? ¿Por quién?
2: Yolanda.
0: Por Yolanda del Río, 119 contra 116 en la recta final. Escuchemos, escuchemos el tema para venir con votos finales. Lo vamos a dejar así, ¿eh? 119 para Yolanda del Río contra 116 de Lucha Villa. Al terminar esta canción, nos vamos con los votos finales a ver quién se lleva el palenque.

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1: Lo dejamos en 119, Yolanda de Río, 116, Lucha Villa. Y vamos a poner dos minutitos en lo que termine el fondo musical, porque fíjense, cuando son las canciones cortitas, pues da tiempo. Cuando termine el fondo musical, ahí terminamos con los votos, ¿eh? Ahí terminamos con los votos para ir a saber quién se lleva el certificado de 50 dolarotes. Pongan atención, por favor, porque la cosa va a ser rápida, ¿eh? Cuando se acabe el fondo musical. Vamos con esta llamada por acá. Buenos días, ¿para quién es el voto? ¿Por quién?
2: Lucha.
1: Lucha Villa, que llega a 117. Esta llamada por acá. Buenos días, ¿por quién? ¿Por quién?
2: Yolanda.
1: Yolanda del Río, 120. Esta llamada por acá. Buenos días, ¿por quién vota usted? ¿Por quién? Hola.
2: Ya.
1: Yolanda dijo 121. Esta llamada por acá. Buenos días, ¿por quién? Buenos días. Hola, hola, hola. Es lo que les digo, pongan atención al teléfono. ¿Por quién vota usted? Buenos días, ¿por quién?
3: Por Lucha
1: Villa. Por Lucha Villa, 118, señores, señores. Hola, ¿qué tal? Buenos días. ¿Con quién vota?
2: Para Lucha Villa.
1: Para Lucha Villa, 119 contra 121. Esta llamada por acá. Buenos días, ¿por quién?
2: Lucha Villa.
1: Por Lucha Villa, 120 contra 121. Hola, ¿qué tal? Buenos días, ¿por quién?
2: Lucha Villa.
1: Por Lucha Villa, 121, 121. ¿Cuándo se acabe el fondo musical? Hola, buenos días, ¿por quién?
4: Por Lucha Villa.
1: Por Lucha Villa, 122, ya rebasó. Hola, buenos días, ¿por quién? Buenos días, ¿por quién?
2: Lucha Villa.
1: Lucha Villa, 123. Hola, esta llamada por acá, buenos días, ¿por quién vota? ¿Por quién?
2: Lucha Villa.
1: Por Lucha Villa, 124. Esta llamada por acá, buenos días, ¿por quién?
2: Yolanda.
1: Yolanda del Río, 122. Vamos a ver qué dice el público cuando se acabe el fondo musical. Buenos días, ¿por quién? ¿Por
2: Lucha
1: quién?
2: Villa.
1: Lucha Villa, 125 contra 122. Esta línea por acá, buenos días, ¿por quién?
4: Por Lucha Villa.
1: Por Lucha Villa, 126. Señoras y señores, ¿dónde está el público de Yolanda?
5: Buenos días, por Yolanda.
1: Ahí está, 123 contra 126. Hola, buenos días, ¿por quién? ¿Por quién?
2: Nadie.
1: Por Lucha Villa dijo 127. Esta línea por acá, buenos días, ¿por quién? Por Lucha Villa, 128. Señores, señores, 40 segundos. ¿Por quién? ¿Por quién vota usted?
4: Yolanda.
1: Por Yolanda, 124. Esta llamada por acá, buenos días, ¿por quién? ¿Por quién?
2: Lucha Villa.
1: Lucha Villa, 129. Esta otra llamada por acá, buenos días, ¿por quién? ¿Por quién?
6: Buenos días, Lucha Villa.
1: Por Lucha Villa, 130. El arroz está cociendo, señores, señores. Buenos días, ¿por quién? ¿Por quién?
2: Yolanda.
1: Yolanda del Río, 125. Esta llamada por acá, buenos días, ¿por quién?
2: Lucha Villa.
1: Lucha Villa, 131. Esta por acá, buenos días, ¿por quién?
2: Yolanda.
1: Yolanda del Río, 126. Esta línea por acá, buenos días, ¿por quién?
2: Lucha Villa.
1: 132, señores, señores, estamos terminando. ¿Por quién vota usted? ¿Por quién?
7: Lucha Villa.
1: Lucha Villa, señoras, señores. Lucha Villa vino de atrás.

0: la mayoría del palenque, Yolanda del Río estuvo arriba y al último le falló el público. A Yolanda del Río, 126 votos para Yolanda del Río, 133 para Lucha Villa. Vamos a ver los pronósticos. Vamos a ver el pronóstico de Atine Ligane para despedirnos. 133 Lucha Villa, 126 Yolanda del Río. Vamos a ver si hay alguien de 133, en ese nos basamos. 134, 130, el más cercano, 134 a 129, 132 a 130. Nadie, ninguno hay de 133. Como no hay ninguno de 133, vamos a despejar todas las líneas telefónicas. A la llamada número 5, ya no hay votos, ¿eh? Ya no hay votos, por favorcito. Ya no hay votos. A la llamada número 5, que no haya ganado ningún premio, regalo, certificado en los últimos 30 días, le regalo el certificado de 50 dolarotes. Porque ya viene Irma Olmedo. A continuación, yo me voy para San Diego. Vamos a ver. Ya no hay votos, por favorcito. Marque ahorita. La llamada número 5, en el 844-980-981, le regalo el certificado de 50 dolarotes. 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Nadie la acertó. Estuvieron cerca. Llamada 1, gracias. La llamada número 2, muchas gracias. La llamada número 3, gracias. La que viene es la número 4. Y esta va a ser la número 5. Hola, buenos días, ¿con quién hablo? Buenos días, llamada número 5, buenos días. Nadie dijo yo, nadie dijo yo. Bueno, vamos a la siguiente. Hola, buenos días. Buenos días. Tampoco, nadie dijo yo, les digo. Así está en el palenque, hay veces que estoy tomando las llamadas fuera del aire y nada más se oye así. Pongan atención al teléfono, si están marcando, por favor, pongan atención al teléfono, vamos a ver, número que tengo por acá, el número telefónico, 126 contra 122, dijo el Chon Rodríguez, casi estuvo cerca, la llamada número 5, esta por acá, buenos días.
1: ¿Hello?
0: Buenos días.
1: ¿Su nombre es? Imelda.
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buenos días, señores. Ya llegué. Muy feliz yo aquí en mi casa, oiga, en mi segunda casa. Muchísimas gracias por recibirme ahí en la suya, ahí en su trabajo, en su carro, en su auto, en su trailer. Si es chofer, donde quiera que esté, gracias por recibirme. Pero pues permítame estar en su corazón, que es ahí donde yo quiero estar y donde quiero permanecer cuando pase el tiempo. Es ahí donde yo quiero estar, en el último rinconcito de su corazón. Muy buenos días, señores. ¿Cómo está usted? ¿Y cómo anda ese corazoncito de mi audiencia? Espero que muy bien. Qué gusto poder saludarlos nuevamente. Alberto Murillo ya se fue, que le vaya muy bonito. Me quedo con ustedes hasta las 2 de la tarde, feliz de poder compartir estas horas de programación que tengo a mi cargo. Y quiero poner a sus órdenes, el 844-980-9081, 844-980-9081. Saludo a toda mi audiencia. Muchísimas gracias, de veras, por su preferencia. Vamos a comenzar. Se sabe que yo no comienzo si no le pido permiso a mi Padre Dios, y eso ustedes ya saben, ¿verdad? Que seas tú, Señor, que me acompaña, quien me dirige, y que seas tú, Padre Santo, quien está en mi corazón en todo momento. Mire, pues siendo así, bendito sea Dios, y podemos comenzar encantada de la vida, de estar aquí con ustedes. Fíjese que quiero platicarle, fíjese bien, que el número de indigentes aumenta en Los Ángeles este 2026. La población de personas sin hogar en Los Ángeles se incrementó en un 7.9% este año. La alcaldesa Karen Bass señala que obstáculos externos afectan sus programas. ¡Qué barbaridad, señores! La situación está más difícil en la calle y en muchos lugares no se puede pasar, sobre todo niñas, jovencitas, muchachas, señoras. Tengan mucho cuidado porque hay muchos, han atacado a muchas personas también. Las personas que están en la calle, pues no están muchas veces en su sano juicio, y tenga cuidado también. El número de personas sin hogar, tanto en la ciudad como en una gran parte del condado de Los Ángeles, registró ese aumento en este año en comparación con el año anterior, lo que impacta en uno de los programas prioritarios, supuestamente, de la alcaldesa Karen Bass en su combate a la indigencia. Señores, muy buenos días, así están las cosas. Fíjese, esta canción está tan bonita. Siempre lo voy a decir, las canciones se escriben por una razón, por algo, por un porqué. Escúchela y verá qué bonita está, oiga. Qué bonito canta el Tony Meléndez, ¿verdad? Se norteó, escuche lo que dice. Causa ternura esta canción. Muy buenos días. En el nombre sea de Dios, señores. Es así como comenzamos.

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0: Muy buenos días. Son las 10 de la mañana ya con 33 minutitos. Qué gusto de estar con ustedes. En un ratito les voy a platicar. Fíjese que retiraron del mercado casi 1.6 millones de cartones de huevo por posible contaminación con salmonela. En un ratito le platico cuáles son las marcas. Vamos a la línea. Tengo aquí a Santiago. ¿Cómo estás, Santiago? Buenos días.
1: Buenos días, Irmita. ¿Cómo se encuentra?
0: Yo muy bien, gracias a Dios. ¿De dónde me llamas, Santiago? Platíqueme.
1: De aquí de Silmar.
0: De Silmar. ¿Qué anda haciendo? ¿Trabajando?
1: Ahorita estoy en recuperación de mi rodilla, estoy aquí en la casa.
0: Ah, le hicieron cirugía, me imagino.
1: Sí.
0: Qué barbaridad. Sí. Oiga, ¿es tan malo ese dolor como lo cuentan, Santiago?
1: Sí.
0: Sí. Sí. Es tremendo.
1: Es indescriptible.
0: ¿En serio?
1: Muy malo.
0: ¿En serio?
1: Muy malo, muy malo.
0: Muy malo. ¿Se arrepiente de haberse hecho esa cirugía?
1: Fue un accidente. Tenía que hacérmela.
0: Tenía que hacérsela.
1: Y me caí en la casa y pues tenía que hacerme la cirugía.
0: No era...
1: Porque me quebré mi rodilla.
0: Ah, sí. Todas las personas a las que me han dicho que se han hecho una cirugía en la rodilla no tienen palabras para describir el dolor y lo que duele la recuperación.
1: Oh, sí. Y es un poquito lento ya más que uno pasa de los 50. Es más tardada la recuperación.
0: Para poder caminar, me imagino, Santiago.
1: Sí.
0: Sí. ¿Es un dolor cuando se levanta o todo el tiempo?
1: Solamente cuando me levanto y para caminar ya no es lo mismo. Ya no puedo caminar a mi mismo ritmo.
0: Ay, Dios.
1: Eso sí.
0: Tremendo, ¿verdad? Qué barbaridad. Sí, sí, sí. Dios quiera que pronto se recupere y vuelva a ser el mismo. Santiago, lo deseo
1: gracias.
0: De todo corazón. ¿A quién le vamos a saludar?
1: Sí, quiero mandar un saludo para todos los de Saguayo, especialmente para los del barrio del Pedregal. Y también quisiera, si es posible, si me puede complacer con la canción de Amor de Pobre de Lorenzo de Monteclaro. Se lo voy a agradecer.
0: Con mucho gusto. Que pase muy buen día y que pronto se recupere, Santiago, ¿eh?
1: Muchas gracias, Irmita. Igualmente para usted, que esté bien. Gracias.
0: Esa es mi gente, señores. Un saludo para todas las personas que se hicieron cirugía. A todos mis enfermitos, les saludo con el cariño de todos los días.

0: Gutiérrez, buenos días. Continuamos. Gracias por estar con nosotros. Lo dicho, fíjese que todas las personas que me han dicho que se han hecho una cirugía en su rodilla, en alguna de sus rodillas, la recuperación ha sido bien dolorosa. Bien dolorosa y bien lenta. Madre mía de Guadalupe. Tengo aquí, ¿a quién tengo aquí? Buenos días.
1: Sí, buenos días.
0: Buenos días. Platícame, ¿quieres decir tu nombre?
1: Sí, ¿por qué no? Mi nombre es Martín Ramírez. Yo también pasé por una cirugía de rodilla. La cirugía no es dolorosa. Lo que es doloroso es la recuperación y la terapia.
0: Sí.
1: Y lo que tiene uno que tener mucho cuidado es de no atorarse cuando camina con las muletas o con el andamio, porque es bien doloroso y se la puede volver a lastimar. Que tenga mucha paciencia toda la gente que se opera las rodillas.
0: ¿Cómo no atorarse?
1: Mucho reposo.
0: ¿Cómo
1: ¿Perdón?
0: No ¿Cómo así no atorarse, Martín?
1: Cuando va caminando, a veces que cuando va con las muletas, el pie como no lo puede apoyar bien o da vuelta o se le atora en una mesa o en una silla o en algo, es que se la jala y duele muchísimo, es un dolor horrible, pero la recuperación es la más dolorosa. La terapia.
0: Sí.
1: Pero que tenga paciencia, el señor que se operó, que lo acabo de escuchar, él va a volver a recuperarse, pero sí le va a tardar aproximadamente un año o poquito más.
0: Madre mía de Guadalupe, un año, fíjate nomás.
1: Tremendo. Sí, pero que no la force y haga las terapias que le dicen los doctores, los terapistas. Ahora, cuando él vaya, le voy a dar un consejo, yo ya pasé por eso.
0: Sí.
1: Cuando vaya a las terapias, le van a decir que la doble lo más que pueda, pero que no la doble hasta donde pueda, que deje un poquito menos porque se la van a empujar más y es donde duele mucho.
0: Ay, ay, ay, madre mía.
1: Sí, que no le llegue él hasta el límite, que deje un poquito más para que, un poquito menos, perdón. Que él sienta que todavía la puede doblar más, pero que ahí pare, porque cuando va a la terapia ellos se la van a empujar y luego se la van a estirar, pero sí es un dolor horrible.
0: Tremendo ese dolor entonces, fíjate nomás, todas las personas que me han dicho ese dolor es tremendo y la recuperación es tan lenta que es lo que desespera, me imagino, Martín.
1: Sí, pero que tenga mucho cuidado, pero sí va a volver a caminar otra vez como antes. Que tenga paciencia y fe, que no se desespere, porque como le digo, ya pasé esa experiencia, pero que tenga paciencia y mucho reposo.
0: Muchas gracias, Martín, por ese consejo. Ya te escuchó, él ya te está escuchando. Gracias.
1: Gracias, que Dios los bendiga.
0: Gracias, mi amor, también a ti. Señores, muy buenos días. Estoy recibiendo sus llamadas aquí al 844-980-981. Soy tu amiga Irma Olmedo y gracias por estar conmigo, por elegirme.

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0: Qué bonita canción. Lo dicho, señores, las canciones se escriben por una razón, por una vivencia. Pero fíjese lo que dice esta canción. Amigo cantinero, no me corras, por favor, déjame solamente en tu puerta. Fíjese lo que se llega a humillar una persona cuando ya se está muy tomado, cuando, no lo digo yo, señores, lo dicen las estadísticas, una persona que ya bebió demasiado, cuando llega a ser alcohólico, pierde todo. Pierde la vergüenza, pierde la dignidad, pierden todo cuando ya se llega a un alcoholismo extremo. Y imagínese, déjame solo en tu puerta. Qué triste canción, de verdad. Y es que las canciones se escriben por algo. Ya cuando se está demasiado borracho, pues ya muchas veces, pues ya se pierde el sentido, se pierden muchas cosas. Señores, buenos días, vamos a la línea. Vamos a ver aquí, creo que es Rogelio. Rogelio, ¿cómo está? Buenos días, gusto de saludarlo.
1: Buenos días, Irma, me da gusto saludarte y me gustaría que estés hasta las 4, pero ese programa que empieza después de que tú te vas es un programa que para mí no califica.
0: Ah, qué caray. No, pues muchísimas gracias, te agradezco muchísimo, Rogelio, por esa atención y ese cariño, pero... dime, ¿de dónde eres y de dónde me llamas? Platícame.
1: Yo soy de la Ciudad de México, Irma. Fíjate que me da tristeza ver todo lo que está pasando de esos indigentes. La autoridad tiene la culpa. La señora Karen Booth, como es afroamericana, familia de afroamericana, le vale, ¿verdad? No están haciendo el trabajo como debe de ser. Aquí por donde vivo hay colchones, se duermen en la noche, hacen lo que hacen, están fumando de lo que sea. Están comiendo pizza, están tomando cervezas. ¿De dónde? De nuestro hombro, nosotros los latinos. Veo yo en la calle un basurero de una ciudad tan hermosa que Dios nos dio, pero no están haciendo nada, les va de grillo la basura por donde quiera.
0: ¿En dónde vive usted, Rogelio?
1: Yo vivo aquí en el sur centro de Los Ángeles.
0: ¿En el sur centro? Ojalá que su voz llegue a donde debe de llegar. Eso es todos los días.
1: Mira, Irma, yo ya hablé que en la ciudad, ya me dieron número de confirmación, supuestamente van a limpiar, nunca vienen. La policía ve que el moreno está tirando, toma su soda, la cerveza, tira el bote por allá. Ni siquiera voltea el policía para decirle de perdida, no tires basura o algo. Es problema de la ciudad esto, Irma, porque... Vieras cómo están los autobuses, los bases, tanto gente que no trabaja, gente sucia. A veces va uno mejor parado en el autobús porque ya no hay asiento, tanta gente con su andadera, con su... desde todo, Irma. ¿Dónde está la autoridad? Mira lo que está pasando con nuestra raza aquí en Texas. ¿Dónde están los derechos humanos? No es cierto, es pura mentira eso. No existen los derechos humanos en este país. Y también al mismo tiempo, si nosotros estuviéramos unidos como debe de ser, Irma, te aseguro que nos unamos y nos paramos de trabajar todos, doctores, enfermeros. Te aseguro que en un mes ya nos dieron todos los beneficios que necesitamos nosotros.
0: Se detiene el país, el país, definitivamente, no hay duda, se detiene, sí.
1: No estamos unidos, pues, cada quien jala por su rumbo. Si vemos que le están pegando a un latino ahí, ni volteamos. Si tocan a un moreno, estos morenos se lanzan y tienen todo lo que tienen porque están unidos, Irma. Todo eso me da tristeza a mí, pero yo solo no puedo cambiar el mundo.
0: Muchas gracias por su opinión, muchas gracias por sus palabras y por hacer saber en el área donde usted vive y ojalá que lo que usted está hablando llegue a donde debe de llegar y vuelva a llevar ese papel que le dieron, ese código que le dieron, donde le confirman que ya van a ir a limpiar esa zona, Rogelio, porque no es justo que alguien viva en esa situación pagando sus impuestos, trabajando en este país para que ni siquiera viva en un lugar donde esté limpio. No, eso no es justo.
1: Correcto, Irma. Que Dios bendiga a toda la audiencia tuya y a todos los hermanos latinos. Hay que seguir adelante a ver hasta cuándo llegue una autoridad que nos escuche.
0: Muchas gracias, Rogelio, y ojalá que las autoridades vayan, limpien esa zona, porque tanto que cuesta todos los días estar trabajando. Los impuestos aquí en California son los más caros, uno de los más caros de todo el país. Para vivir en esa suciedad y en esas condiciones no me parece justo. Muchísimas gracias, Rogelio.
1: Sí, sí, ya te digo, todos los afroamericanos que llegaron tienen todos los beneficios, tienen dinero mensualmente. ¿Cómo van a trabajar? No trabajan.
0: Gracias, Rogelio. Que pases muy buen
1: Hasta
0: día.
1: Luego. Buen día. Gracias, Irma.
0: Señores, continuamos saludándole. Gracias por estar con nosotros.

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bueno que está con nosotros. Muy buenos días. ¡Buenos días! Hay de todo en la viña del Señor. Cuando las cosas del amor llegan, ¡qué barbaridad! Tenga cuidado, oiga. Tenga mucho cuidado, fíjese. Este mensaje dice, fíjese lo que dice. Le entiendo y no. Le entiendo y no. Dice, buenos días, Irma. Ayer escuché a José, que se enamoró de una muy joven. Mi hijo está enamorado. Él tiene 45, ella 20. La esposa ya sabe, no quiere ni verlo. Mi hijo está muy grave. La amante se fue con otro. Mándeme decir o hábleme, por favor, ¿está muy grave de amor o está grave en el hospital? Porque si está grave de amor, pues verdad es una cosa. O si está grave en el hospital porque la esposa se fue, porque la amante se fue con otro. Hay de todo, señores, de veras, ¿eh? En la viña del Señor, tengan mucho cuidado. En los trabajos, las personas se pueden enamorar. Mire, cuando yo no lo digo, esto lo dicen los expertos en pareja, los expertos en relaciones. Cuando una pareja está, mire, así, bien unida, haga de cuenta que usted junta las dos palmas de su mano, bien unida, una pareja. Y conste que no lo digo yo, eso lo dicen los expertos en pareja. Cuando dos personas, un hombre y una mujer, están así unidos, juntitos, junte sus dos manos así, unidos, pegaditos. Nadie puede entrometerse en medio, nadie, nadie. Porque están unidos, porque se quieren, porque se respetan los dos, porque hay amor. De que va a haber pleitos y va a haber desavenencias y va a haber desacuerdos es normal. Pero cuando una pareja está así, pegadita, unida, nadie se puede entrometer. Cuando ya falta el amor, falta el respeto, falta, como le digo, esto lo dicen los expertos en pareja. Señores, cada vez que puedo le digo, cuide lo que tiene, cuiden. Si usted sabe que esa persona vale la pena, no descuide esa persona. Porque mire, dice, no, pues que me robaron a mi mujer. Hay mujeres, no, pues que me robaron a mi hombre, me robaron a mi esposo. Nadie roba nada, nadie. Nadie, perdone, pero esa es mi opinión. Cuando una mujer está bien centrada en su matrimonio y quiere a su señor, y el señor la quiere a ella, y ella se dedica, hace su rol de mujer, y el señor hace su rol de hombre, nadie se va a

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Gracias, señores, por continuar con nosotros. Viera qué bonitas llamadas recibo de parte de mi audiencia. Con mucho cariño para mí, eso me hace sentir muy feliz, me hace sentir muy orgullosa, me hace sentir que les gusta mi trabajo, de veras, muchísimas gracias. Ahora quiero enviar un saludo para el señor Vicente Flores, a todos los de Tala, Jalisco, a Rogelio García, a Santiago, que me pidió Amor de Pobre, a todos los de Saguayo, a Lupita, que está trabajando en una nercería donde trabajan 70 personas. Ella saluda a Liliana Ceja, que nos escucha en Lancaster, a Rubén Ceja en Pamdel y a Benjamín Almada. Un saludo para todos ellos y gracias de veras, que están con nosotros. A Casimiro, un saludo para todos los de Charapan, Michoacán y a nuestra audiencia, donde quiera que se encuentre. Bueno, pues déjeme decirle, quiero agradecerle a todas las personas que ya se inscribieron para nuestro próximo viaje. Es un viaje muy bonito. Cada vez que ponen en mis manos esta situación tan bonita, porque digo, lo ponen en mis manos, y yo lo agradezco primeramente a Dios, ¿verdad? Porque primeramente a Dios, porque todas las cosas llegan por Dios. Si Dios no está de acuerdo con algo, nomás no llega y no llega y no. Entonces, viene de Dios y yo lo agradezco. Agradezco a mi audiencia también por esa confianza tan bonita, a las personas que han viajado conmigo en este viaje que tenemos, y cada vez que como le digo, me ponen algo en mis manos, eso, y luego yo le pido a Dios que sea Él quien nos acompaña, que sea Él quien nos está dirigiendo y acompañando en todo el camino, tanto de ida como de regreso y en la estancia, en los lugares que estaremos. Gracias, de verdad, estaremos en este lugar tan bonito que es Estambul, Turquía. Es una belleza de país, uno de los más hermosos del mundo, de acuerdo a los conocedores de viajes, expertos en viajes.

este viaje estaremos en dos continentes, milenios de historia. Es un viaje de civilizaciones y paisajes, culturas inolvidables. Estaremos visitando a dos de las iglesias apocalípticas, y eso no lo digo yo, eso lo dice la Biblia y lo escribió el apóstol Pablo. Estaremos visitando Corinto, es donde estuvo predicando el apóstol. Estaremos en ese lugar, recorriendo, andando ese lugar que estuvo el apóstol Pablo, donde escribió sus cartas a los corintios, que escribió su carta a los romanos, que como le platiqué el otro día, fui con el padre, porque tengo varios amigos que son padres, sacerdotes. Y le dije, oiga, padre, yo vengo con esta curiosidad. Dice, y me pasa, porque creo que me quieren mucho los padres. Creo yo, porque así lo siento. Y ya le dije, oiga, padre, fíjese, ya le dije de este viaje. Y le dije, ¿dónde es Corinto? ¿Cómo así que las cartas? Saca sus Biblias. No le miento, sacó como 4 Biblias y empezó, mira, esto es lo que el apóstol Pablo mandó en las cartas. Entonces, cuando salen a leer la Biblia, que dice, es de la carta de San Pablo a los Corintios, eso mero es, dice. Cuando dice la carta de San Pablo a los Romanos, eso es, él ahí escribió esas cartas. Eso está ahí en la Biblia. Es ahí donde vamos a ir. ¡Qué privilegio tan bonito, señores! Estaremos visitando el lugar donde vivió la Virgen, su último lugar donde ella vivió, en Éfeso, en Turquía. Estaremos ahí en ese lugar. No, es que este viaje está hermoso. Las personas que ya se registraron, gracias. Es un cupo limitado, esta vez solamente vamos un autobús. Esta vez no puedo llevar 2 porque no hay tiempo. Cuando ya se complete, no va a haber modo de decir, vamos a abrir más espacios, no va a haber. Entonces, yo no quiero decirle, todavía quedan espacios, mire, no. Cuando se cierra y ya. Y créame, va muy avanzado. Solamente tenemos menos de una semana, mis viajes duran 3 semanas, bendito sea Dios, y se cierran. 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

Señores, muy buenos días. Son las 11 de la mañana ya con 24 minutos. Un saludo para Alicia allá en Santana. Muchas gracias, Alicia, por ese mensaje que me mandó. Se lo agradezco de corazón. Me piden la canción Ahí viene amaneciendo, de parte del Susto. La señora que tiene un hijo enamorado que dice que está muy grave. No sé si de gravedad de amor o de gravedad de hospital. Dice el amante se fue con otro. Fíjese nomás. Qué barbaridad. Lo siento muchísimo. También tengo aquí. Hola Irma, buenos días. Estoy de manteles largos. Es mi cumpleaños. Soy Irmita. Ya no quiero que pasen los años, Irmita. No, sí, que pasen. Que pasen. Sí, no se preocupe. Tengo otro mensaje. Dice, buenos días, Irmita querida, hermosura de mujer, simplemente la mera mera. Qué gusto volver a escuchar su voz angelical. Hoy quiero saludar a todos, dice, los supervisores de bodega o fábricas, solamente a los buenos, a los que agradecemos todos los días por su trabajo y su apoyo. Gracias a ellos nosotros podemos sacar nuestro trabajo. Aquí donde yo trabajo hay una supervisora insoportable. Creo que está traumada. La escuchamos todos los días en la ciudad de Gardena. Puede complacerme con la canción de Lucha Villa. Eres divino. Gracias, hermosa. Dios te bendiga siempre en todo momento. Saludos a tu mamá. Soy la señora Rosa. Fíjese, hace un tiempo yo hablé acerca de eso de los supervisores. Hay supervisores de supervisores. Mire, cuando alguien tenga un puesto así, cuídelo. Y en el modo de cuidarlo, no de estar llamándole la atención a sus trabajadores, a la gente que trabaja ahí. Cuídelos en el modo de que la actitud, señores, la actitud que tengan los supervisores con los empleados, con sus subalternos, es bien importante. Eso puede acabar en un momento. Eso puede acabar y no es porque yo lo diga. La ley de la vida es así. La ley del... Mire, cuando alguien vaya para arriba, cuando vaya usted subiendo, vaya saludando a los que vaya dejando atrás, porque no se sabe cuándo venga de regreso, cuándo caiga la gente. Uno nunca sabe de qué persona va uno a necesitar. No sabemos. Porque si pudiéramos comprar el destino, fuera lo primero que yo comprara. Primero compraría la vida, luego mi destino. Así que nada, nada, señores, es para siempre. Mire, la vida es una ruleta. Es una rueda de la fortuna. A veces estamos arriba, a veces no tanto y a veces estamos muy abajo. Y depende de nuestras acciones y de nuestras amistades, lo mal o lo bien que hayamos tratado a las personas cuando estábamos arriba y cuando nos toque estar abajo, así nos van a tratar a nosotros. De veras, es ley de vida. No porque yo lo diga, lo que yo diga no vale, no cuenta. Puede que no sirva lo que yo diga, pero siempre voy a decir lo que pienso y lo que creo que es. Hay supervisores, señores, que no quieren ni siquiera dar el saludo a las personas que trabajan para ellos. Y hay patrones tan buenas personas. Y un empleado va a dar más de sí cuando lo tratan bien, cuando lo saludan. ¿Cómo estás? ¿Cómo estás en tu trabajo? Si hace buen trabajo, te felicito. Qué buen trabajo hiciste. Si va para arriba, oiga. Salude a los que va dejando abajo, porque a veces las cosas van de picada y hay que cuidar esas amistades, señores. Se lo digo con todo el cariño y con todo el respeto a esos supervisores que muchas veces se les suben los humos a la cabeza. Y cada vez que puedo lo digo, hay actitudes que alejan más que la distancia. La actitud en su trabajo, la actitud con su esposa, con su hermano, con su mamá, es tan importante, oiga. Si usted es supervisor, cuide a sus empleados, porque así de esa manera lo van a bendecir. Y es mejor una bendición que algo malo, ¿verdad? Buenos días.

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3: 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Bueno, amigas, amigos, continuamos en 980M, la mera mera, por supuesto, para ustedes.
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0: Gracias, amigos. En breve continuamos con esta canción completita para todos ustedes, por supuesto. No sin antes, ahora sí, ya lo tenemos aquí listo y dispuesto para traerles más información. Decía yo que llegó el momento con el que todos sueñan. 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
4: Continuamos, señores. Muy buenos días, casi tardes. 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

Señores, qué bueno que continúan con nosotros. Muy buenas tardes. Fíjese que hoy es día de San Charbel. Hace mucho tiempo, cuando yo estaba en la otra casa, me llama un señor y me dice: Irma, hoy es día de San Charbel. Y le dije: ay, no invente, ¿cómo que día de San? Sí, me dice. ¿De veras? Sí, claro que sí. El día de San Charbel, cada 24 de julio se celebra. Él fue un sacerdote, un religioso libanés. Él permaneció en la Iglesia Católica Oriental, que data del siglo V. Hoy, una de las 24 iglesias de derecho propio que integran la Iglesia Católica. San Charbel fue el primer santo de Oriente en ser canonizado después de varios siglos, que no se canonizaban a ningún miembro de la Iglesia Oriental. Y es uno de los santos más queridos del mundo, de habla hispana, especialmente allá en México, en San Charbel. Fíjese. Así que, bueno, fue un monje, maronita y sacerdote. Bueno, si en un ratito puede ser que le platique un poquito más de San Charbel. Quiero mandar un saludo para Santiago, que mañana va a ser su cumpleaños, de parte de sus padres, a toda la gente de Saguayo, Michoacán. También saludan a Hilda Orozco y a su esposo. Un saludo para todos ustedes. La señora Hermila, que nos escucha siempre. Un fuerte abrazo para usted, Hermila, y su esposo Rafa, que saludan a su hijo Santiago. Dice que mañana va a estar en grande la fiesta de Santo Santiago, allá en su pueblo. Allá, pues, Saguayo no es pueblo, Saguayo ya es grandísimo, ¿verdad? Pues un saludo para todos los que llevan por nombre Santiago. Un saludo para usted, Hermila. Cuando ella va con nosotros a los viajes, andamos siempre juntas en los viajes que hemos ido. Irmita me invita a mi coquita. Su esposo es un caballero verdaderamente. Así que están en mi corazón, Hermila y Rafael, todos mis viajeros con los que Dios me ha permitido convivir. De verdad, muchísimas gracias por ese regalo, por esos momentos que hemos compartido. Mire, ya me contestó la persona, la mamá. ¿Recuerda la mamá que dice que su hijo tiene 45, se enamoró de una de 20? Él es casado y la mujer se enteró, ya no lo quiere ni ver, y la amante se fue con otro. ¿Se acuerda? Bueno, pues ya dice: mire, Irma, mi hijo está en el hospital. Y yo le dije: ¿está grave de amor o en el hospital por enfermo? Y ya me contestó la señora: mire, Irma, mi hijo está en el hospital, se desmayó, estuvo en coma. Por eso la esposa miró el teléfono para avisarle a su amigo, y ahí miró todo. La esposa está bonita, trabajadora, buena mamá, pero los hombres no valoran nada, dice la señora. La misma suegra, fíjese nomás. ¡Qué barbaridad! Bueno, otro mensaje dice: hola, Irma, buenos días, me encanta su voz. También usted es muy hermosa. Dice: soy Chuy. Soy Chuy Aguilar, saludos a mi gente de Veracruz. Otro mensaje dice: Irma, buenos días, ¿cómo te va? Por favor, a cada rato, con los varón de Apodaca, Irma. Se llegó el fin de semana. Una vez más, te deseo que tengas bonito y bendecido fin de semana. Que Dios te proteja y te cuide donde quiera que andes. Sinceramente, Luis. Él es mi viajero.

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Señores, muy buenas tardes. Ya son tardes, ya es la hora de lonche, ¿verdad? Muy buen provecho para todos ustedes que nos escuchan. Muchísimas gracias. Dice, por favor, Irmita, dice, fíjese, esa persona de hombre de 45 años está en el hospital, estuvo en coma. Su mamá me mandó los mensajes. Dice que no era porque dice él está muy grave. Entonces, ha estado grave porque cayó en coma. Y fue así como la esposa se enteró al ver el teléfono que tenía un amante. Mientras que el amante dice que se fue con otro. Fíjese nomás, oiga, qué situación tan triste, ¿verdad? Y dice la señora que es buena madre y es muy trabajadora. Ella lo dice. Ojalá, me encantaría hablar con ella. En vez de mensaje de texto, me gustaría muchísimo hablar con ella. Dice, pudiera hacerme, Irmita dice, buenas tardes, saludos, mire, me pudiera hacer el favor, el dueño de mi trabajo cumple años hoy. Si lo felicita, por favor, él se llama Carlos Ferrera, de la ferretería Southgate. Gracias, Irmita, que pase buenas tardes, un saludo para él, con muchísimo gusto. Qué bueno, me da que la pasen re bonito ahí todos los trabajadores y el cumpleañero también. Otro mensaje, Irmita dice, por favor, dale lectura a mi texto, por favor. Disculpa por comunicarme de nuevo. Soy la señora Rosa. Hace un rato llamó un señor. Dice, inmediatamente le cambia. Ay, muchas gracias. Rosita, muchísimas gracias, ¿eh? Le agradezco mucho. Y luego dice otra persona, Irmita, entre mal escucho, mal admiro. Gracias a Dios y gracias a ustedes. Gracias por ese cariño tan bonito. Fíjese, cambiando de tema, acusan a 11 personas por la muerte de 7 migrantes. Venían en un contenedor ferroviario de carga, señores, en Texas. Fallecieron por un golpe de calor. Esto es muy triste. Los migrantes eran de Honduras y de México. Venía un chavalillo de 14 años, de acuerdo con las autoridades estadounidenses. Qué triste es dejar su tierra de uno, qué triste es venir de allá, dejar a sus padres, su casa, los amigos. Muchos ya tienen hijos, muchos vienen. Y para no saben lo que se esperan acá. Y mire lo que encontraron. Muy triste situación, señores. Eso se ha visto muchísimo. Hay personas que tienen aquí 50 años. Esos hombres que se vinieron de chavalillos para acá. Muy jovencitos. Gente muy trabajadora, muy echada para adelante. Que vinieron a trabajar, a cuidar y ayudar a sus padres. Esa es la gente que vive aquí, señores. En Estados Unidos. Esas personas que se vinieron de nuestros países, jovencitos, con la ilusión, con la esperanza. Y que venían con un pensamiento muy bonito. Y ayudaron a sus padres y nunca abandonaron a sus padres. Y iban a México. Llegaban. Les llevaban su dinerito, iban bien vestidos. Luego se distinguía cuando iba un norteño para allá. En sus zapatos y en su chamarra. En sus chamarras de esas de mezclilla con como con borreguito adentro. Bien peinados ellos. Y ya iban muy bien, ya bien vestidos. Se devolvían y volvían. Así estuvieron. Pero nunca abandonaron a su familia, a sus padres. A eso vinieron, a ayudarlos. Nunca me olvido de un hombre que en un control remoto dijo que le decían los que nacían aquí. ¿Y por qué ayudas a tus padres? ¿Por qué te preocupas tanto? Y que le dijo, porque soy mexicano. Por eso, porque así me enseñaron. Desde chavalillo a cuidar y a respetar a mis padres y ayudar a mis padres. Esa es mi gente, señores. Y estoy muy orgullosa. Y estas personas, mire este jovencito de 14 años, lo que se encontró en el camino. Era tan diferente antes, ¿verdad? Era tan diferente hace 50 años que las personas, esos hombres se venían para acá. Todo ha cambiado. Dicen, hasta mis hermanos dicen, ya no es el norte de antes, Irma. Antes era el norte, que decían vamos para el norte.
Sí se venía a juntar dólares, ya no.

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Señores, buenas tardes. Gracias por continuar con nosotros en este día viernes 24 de julio, que yo les saludo con muchísimo gusto, feliz de que comparto este día con ustedes. Gracias. Quiero mandar un saludo para la señora María que va a viajar con nosotros, jugando obviamente, ¿verdad? Porque no creo que lo está diciendo en serio. Dice la señora, voy este viaje, Irmita, a Turquía a ver si veo a Sihan. Dice que está enamorada de Sihan, dice, en una de esas veo a Sihan allá. Sihan es el de la telenovela, oiga, esa telenovela turca que están pasando. ¡Qué novelón! Mire, yo no soy de novela, la mera verdad. No soy de novelas, ¿para qué le digo que me entero de...? No, pero esa novela sí está bien tremenda, está muy bonita. Y yo me figuro que, bueno, ese donde vive precisamente ahí Sihan, la esposa y la suegra y todo, porque allá viven todos juntos, ¿verdad? Viven como en cueva, pero es una construcción hermosa. Pues nosotros, si Dios quiere, vamos a ir a hoteles de cueva. Será una experiencia diferente, una experiencia maravillosa. Estaremos paseando por Estambul, Turquía, que es una ciudad bellísima, algo muy diferente de todo lo que hemos visitado. Estambul es la antigua Constantinopla, es la única ciudad del mundo, está asentada sobre dos continentes. Estaremos paseando también, si Dios nos da licencia, estaremos en el Gran Bazar. El paseo por ese barco, por el Bósforo, mira qué paseo tan bonito es ese. Es inolvidable. De Turquía yo solamente conozco Estambul y créame, es algo maravilloso, es algo fuera de lo común, de verdad se lo digo. También estaremos visitando la ciudad de Troya, famosa por el caballo de Troya. Visitaremos en Estambul Santa Sofía, que fue durante casi 1000 años la iglesia más grande de la cristianidad. El Gran Bazar, algo impresionante el Gran Bazar. ¿Qué dices? ¡Qué barbaridad! ¿Qué es esto? Las personas que ya lo conocen saben lo que digo. Y los que no, les va a encantar. Vamos a estar, si Dios nos da licencia, en Capadocia. Conoceremos, mire por favor en Google, lo que es las chimeneas de las hadas. Por favor, la chimenea de las hadas ahí en Turquía, en Capadocia. Algo bien diferente. Capadocia, si Dios quiere. Y estaremos visitando dos de las iglesias apocalípticas y caminando, si Dios quiere, por los lugares donde el apóstol Pablo estuvo predicando el evangelio. Visitaremos unas islas de Grecia. Caminaremos por un pueblo, por pueblos bonitos de Grecia, que ya lo verá. 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Así que continuamos, señores. Presentándole lo mejor que tengo. Y dicen que las mujeres somos complicadas, que somos diferentes y difíciles de entender. Pero ¿sabe qué le digo a esos hombres? Si usted tiene a quien querer, con un abrazo y tratándola con cariño, así la va a entender.

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buenas tardes, señores. Me da mucho gusto que esté escuchando a todos los traileros, a todos los recolectores de basura, a usted si trabaja en una fábrica, a las amas de casa, a todos donde quiera que se encuentren. Les saludo y les agradezco que estén escuchando 980 La Mera Mera. Este mensaje dice: hola Irma, buenas tardes, por medio de su programa. Dice: quiero felicitar a mi esposo Cipriano, que cumple años. Si nos puede complacer, vamos a ver, se pasó. Con botas de charro, muchas gracias. Soy Dolores, la acompañamos en el viaje de Roma. Esperamos seguirla acompañando en los demás viajes. Muchísimas gracias. Qué bonito es viajar, ¿verdad? Yo creo que es una de las cosas más hermosas que Dios nos regala, oiga. Viajar es maravilloso, conocer lugares, que sí le debo de decir también. Cuando uno vuelve, recuerda esos lugares y se siente tanta nostalgia. Y a veces que la nostalgia duele, de verdad que sí. Así que, bueno, un saludo a todos mis viajeros que todos los días me escuchan, les agradezco. También quiero saludar a don Felipe. Tiene 82 años y nos escucha en este momento ahí en Los Ángeles. Su hijo Efrén dice: Irma, salúdelo, por favor, él la quiere mucho. Le agradezco muchísimo, Un saludo para los dos y les agradezco que me dejen acompañarlos todos los días, de 10 de la mañana a 2 de la tarde, de lunes a viernes. Así que, pues continuamos, señores, con estas canciones. Tenemos tiempo, ¿Quieren mandar saludos? Tenemos tiempo. El 844-980-9081. 844-980-9081. Oiga, nada más. ¡Qué barbaridad! ¡Qué belleza de canción, Dios mío! Hoy no más. Somos la mera mera, oiga.

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Qué bueno que me deja acompañarlo a esta hora. Un saludo para el señor Horacio Campos, que va a visitar a su hermano. Muchas felicidades a las personas que están celebrando el día de hoy su cumpleaños, el día de su santo. Les saludo con mucho gusto al señor Leonardo Díaz, que es un señor que está viudo. Les saludo, le acompaño con muchísimo gusto. A todos los que les han hecho una cirugía, oiga, me dice el señor Horacio Campos que él lo operaron de las dos rodillas. Dice que no se imagina, Irma, el dolor que es eso cuando llegan las terapias. Madre mía de Guadalupe, oiga, hay que cuidarnos las rodillas, ¿verdad? Porque Dios guarde la hora, oiga. Bueno, un saludo para ustedes, para mis enfermitos que nos escuchan. Les agradezco siempre su preferencia. También quiero enviar un saludo a toda nuestra gente de allá de Aguascalientes. Irma, salúdeme, Irma, por favor, a todos los de Aguascalientes. Soy la señora Sofía. Quiero decirle que la admiro y la quiero muchísimo. La extrañamos en la tarde. Acompáñenme, por favor, y háblele y avísele a sus amistades, a su familia, que estoy de 10 de la mañana a 2 de la tarde, de lunes a viernes. Así que todos los días. Bueno, el lunes de mi casa, que es su casa. No me haga menos ese día, ¿eh? No le cambie por piedad. Quédese conmigo los lunes también. Dicen, es un poco diferente y luego muy diferente. Pero le pido que se quede conmigo los lunes también, por favor. Bueno, también quiero agradecerle. Estoy tan feliz con nuestro próximo viaje. Oiga, cada vez que llega un viaje, soy la mujer todavía más feliz del mundo. Porque es conocer lugares, conocer espacios de otro, ahora sí que del otro mundo, de allá, de otros continentes. Este viaje va a ser muy bonito, si Dios quiere. Estaremos en lugares, estaremos en la Basílica Roja. Es una de las 7 iglesias de la

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0: Continuamos. Buenas tardes. Es la 1:27. 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Quiero también enviar un saludo, dice aquí Irmita, por favor, mande un saludo para todos los de Guatemala. ¿Cómo no? Para todos los chapines, oiga. Un saludo con mucho cariño para todos ustedes. Y bueno, déjeme decirle que, le voy a platicar enseguida que regrese de lo que este hombre, el líder regional detenido allá en Nayarit, este hombre que le conocen como el chino payaso, es identificado por un líder de una célula criminal del cartel de Jalisco Nueva Generación con operaciones en Monterrey. Y bueno, pues ya lo capturaron. Así que México le está pidiendo a Florida también la investigación exhaustiva por la muerte de Juan Jairo Coronilla durante en el operativo que hicieron acá en ICE. El gobierno de México elevó el día de ayer la presión sobre las autoridades de Florida al solicitar pues una investigación para esclarecer la muerte de Juan Jairo Coronilla Durán, un ciudadano mexicano de 28 años que falleció tras ser atropellado durante el operativo del Servicio de Inmigración. Así que a través del Consulado de México están presionando en Orlando. La Secretaría de Relaciones Exteriores informó que mantiene un seguimiento permanente de este caso. Que así sigan, ¿verdad? Que aclaren. ¿Cómo así? Si por la vida no se va matando a la gente, oiga. Vamos a ver, esta es la llamada 1, muchas gracias. Esta es la 2, muchas gracias. Esta es la 3, gracias. Y esta es la 4, buenas tardes.
1: Hola, buenas tardes.
0: Sí, buenas tardes. ¿Con quién hablo?
1: A mi nombre es Cintia, hablando de la ciudad de Glendale.
0: Cintia, ¿cómo estás?
1: Bendecida, gracias a Dios.
0: Qué bueno. ¿Qué anda haciendo, Cintia?
1: Aquí haciéndole un lonchecito a mi mamá para cuando venga del trabajo.
0: Ah, qué bueno, qué bonita hija, Qué bueno. Bueno, pues espérame, por favor, en la línea y te tomo tus datos, Cintia?
1: Muchísimas gracias, muy amable.
0: Gracias. Continuamos, señores. Hoy no más. Pues es que esta es nuestra música, oiga. La música de la mera mera, de los provincianos como yo, oiga.

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Hay lugares que nunca se olvidan, ¿verdad? Hay paisajes, lugares que se quedan grabados en la mente y en el corazón de las personas. El que ha pasado por Sonora nunca lo olvida, y más cuando vienen para acá por primera vez. Esos paisajes, esas montañas, esos atardeceres, oiga, que muchas veces llegando a un lugar da tristeza y otras veces da muchísima alegría. Yo a mí me dio tristeza, la mera verdad, cuando mi mamá me dijo, vamos, hija, por 15 días a ver a tus hermanos. Se quedó aquella casa tan triste, mi abuela tan triste, que creo que hasta el día de hoy no lo he superado, porque cada vez que lo recuerdo, me duele todavía, me duele muchísimo como que fue ayer. Y a mí me dio tristeza cuando ya venía para acá. Y le dije a mi mamá, ahora sí ya venimos bien lejos, ¿verdad, ma? Nos podemos devolver. Hija, por 15 días nomás venimos a ver a tus hermanos, porque ellos no pueden ir. Por 15 días, mi abuela se quedó tan triste, le dijo a mi mamá, hija, en 15 días, hija, porque mi ranchito se quedó allá solo con tu padre. No hay quien lo vea. Dijo mi abuela. No, oiga, yo ni le sigo porque recordar esos momentos todavía me duele como que fue ayer, como que fue ayer. Y esos 15 días se volvieron muchísimos años. Y no reniego ni me enojo con mi madre porque acá nos tocó vivir y estoy muy agradecida con Dios y con mi madre que acá nos tocó, gracias a Dios. Pero recordar es vivir, señores. Continuamos. Qué bonitas canciones que nos hacen recordar de dónde venimos, ¿verdad? Somos 980, señores, la mera mera.

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5: Señores, gracias de todo corazón por el favor de su atención. Antes de retirarme, quiero saludar al señor José Luis Rangel, a Roberto y Gerardo Rangel, a toda nuestra gente de Guanajuato, de parte de la señora Eva Rodríguez, que es su hermana. Muchísimas gracias, Eva. Gracias, me dice, la queremos mucho, Irma. También al señor Leonardo Díaz, un saludo para todas las personas que se comunicaron conmigo, que se tomaron el tiempo de escribirme sus mensajes de texto, lo agradezco de todo corazón. A usted que me llamó, a usted que me hizo el favor de escuchar, el lunes, si Dios nos da licencia, usted sabe que los lunes trabajo de mi casa, que es su casa. No me haga menos, escúcheme ahí también, por favor. También quiero decirles las personas que se van a registrar para nuestro próximo viaje, también pueden llamar hoy y mañana, pueden llamar y registrarse. Hay personas que van a ir ya al banco, que ya han ido a la oficina y así. Vamos muy bien en este viaje, tenemos solamente una semana anunciándolo, usualmente duramos 3 semanas, es lo que duran mis viajes. Este no lo sé. No creo que dure 3 semanas, definitivamente no lo creo, pero puede ser que me adelante. No lo creo, pero si de verdad las personas van a viajar, háganlo ya. Hay personas que se les mandó la información por correo. No sé si las personas alcancen cupo para cuando ese correo les llegue y lo revisen y devuelvan la información. Así que no lo creo, puedo equivocarme, no lo sé, pero si las personas que van a hacer este viaje decidan y háganlo, regístrense, porque el cupo es limitado. El cupo es limitado, esta vez solamente vamos a llevar un autobús. ¿Por qué es limitado? Porque no tenemos mucho tiempo. No tenemos mucho tiempo, así que es solamente un autobús, no son 2 esta vez. Llame, en cuanto el cupo se termine, no va a haber espacio. En otras veces podemos abrir espacios, pero esta vez no se puede. 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Entonces, pues vamos a ver cuánto dura este viaje. Siempre duran 3 semanas, esta vez no lo sabemos. Vamos a ver, yo les estaré avisando en cuanto les diga, ya no hay cupo, ya no va a haber manera de registrarse. 818-822-0640. Gracias a todos por su confianza, a las personas que ya se registraron, de verdad, muchas felicidades y será hasta el lunes si Dios quiere. Que pase usted muy buenas tardes. Soy su amiga Irma Olmedo y le pido que por favor sea feliz, que su felicidad no dependa de nadie, solamente de Dios y de usted. Buenas tardes.

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0: cafecito, Boris, afloja.
1: Dicen que con alcohol todo
0: afloja. Los zapatos entran bien, compa Lupe.
1: Se afloja.
0: Miren, tenemos que ser sinceros, tanto el hombre como la mujer y el ser humano, cuando se echa un chupecito, el cuerpo se relaja.
1: Hey,
0: se relaxa, se afloja, sí, el cuerpecito, uno es más atrevido. Cuando llega uno a un pachangón, a un baile, a eso de las 9, 10, todavía todo está normal. Ya de las 11:30 en adelante, papá, agárrense. Ya todos están bien animados. Pero pues son cositas del...
1: Los digo, hombres las miran bien guapas, ¿verdad?
0: Y uno también los ve bien chulotes, pero bueno. Oigan, ya llegamos, es viernes y el cuerpecito, Boris, lo sabes, viernes que trajo el compa Lupe para el refín sin sin.
1: Le traje unos guaraches, Marita.
0: ¡Ah, caray, compa Lupe! ¿Y eso? ¿Qué le picó? Usted mire, nunca me ha traído guaraches.
1: Mire cómo traigo la punta de los dedos, mire.
0: ¡Ah, caray!
1: Quemada, Marita.
0: ¿O de las orillitas, mijo? ¡Ay, mijo! ¿No hay manera de ponerse en una bolsa o algo? Yo digo, como una servilletita, ¿no? Es más, hasta con una servilleta de tela creo que yo he visto que lo hace. Creo que he visto en movies o no sé dónde, compa Lupe, ¿no? ¿No le hacen así?
1: No, sabe, pero bien que se las come, ¿verdad?
0: Pues sí. Bueno, trajo guarachitos.
1: Sí, Mayrita.
0: ¿Qué trae los guarachitos que trajo el compa Lupe hoy?
1: Le puse asientito de chicharrón.
0: Ok.
1: Frijolito.
0: Eso.
1: Carnita asada.
0: Ay, ay, ay.
1: Quesito fresco.
0: Eso.
1: Lechuguita. Cremita. Y salsita.
0: ¿Qué más quiero?
1: Y unas rodajas ahí de tomate.
0: ¡Ay, ay, ay! Gracias, compa Lupe. Usted es muy querido aquí en esta cabina, en este estudio. Todos los compañeros lo apreciamos un montón. Yo pongo el refresco para que no se preocupe.
1: Traje limonada.
0: Ah, otra vez limonada. Toda la semana me trajo limonada, compa Lupe. ¿Me va a desparasitar usted?
1: Pues sí, hace falta.
0: Bueno, aquí estamos, mi gente hermosa. Ya llegamos al ratito. ¿Cómo está México? ¿Cómo está el mundo mundial? Las notas macabronas. Al tanto de la noticia, vamos a tener también las rapiditas, las reflexiones, a las 3 de la tarde, a toda madre, a las 4,
1: los 4 gallos,
0: a las 5, los chistecillos. Y así nos la llevamos, ¿verdad, mijo?
1: Ey, mija.
0: Órale, pues, súbele a su radio, mi gente hermosa, una persinadita en el nombre sea de Dios. Pero antes que nada, ese chiflito para las de 100 y menos, compa Lupe.
1: Para esas muchachillas, Mayrita.
0: Esas Rebecas, Austolias.
1: Enedina, Audelina.
0: Ahí está.
1: Mayrita.
0: Son sus nenas, son sus nenas, compa Lupe. 100 y menos.
1: 100 y menos, Mayrita.
0: El chiflidito, pues.

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1: Navidad y un año nuevo está en pocos días. Cuando somos niños, miramos a nuestros abuelos y decimos, ¿cuánto me falta para llegar a su edad? Pero cuando llegas y miras atrás, te preguntas, ¿cómo puede ser que los años hayan pasado tan rápido? Sin darte cuenta, los años pasan y casi siempre dejamos para mañana las cosas que verdaderamente son importantes en la vida. Pasar tiempo y disfrutar de los hijos, la familia, los amigos. Muchos gastan sus mejores años de sus vidas detrás de los negocios, el dinero, sin pensar que un día la vida se termina, dejando lo más importante para después. Si pudiéramos erradicar de nuestro lenguaje la palabra después, más tarde o más adelante. Por ahora, fíjate cómo nos comportamos. Después te llamo, más tarde lo hago. Un día de estos voy a ocuparme de mis hijos. Dejamos todo para después, como si el después fuese la solución. Debemos entender de que el después cambia la prioridad. El después te hace perder el encanto. El después te hace llegar tarde. El después hace que los hijos crezcan y no los puedas disfrutar. El después hace pasar el tiempo y hace perder la oportunidad de vivir. El después hace que la vida se termine. Y lo más importante, no dejes para después la oportunidad que tienes ahora para decirle a Jesús que sea parte de tu vida. Tal vez después sea demasiado tarde.
2: Cállense, no diga nada, porque se me ha quedado mi vieja.
3: Bueno.

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1: Así es, familia, amigos de Mayra Berenice en vivo. Aquí estamos en 980 AM, la mera mera, compa Lupe, es viernes. Ay, es viernesito. Vamos a ver qué dice mi cuate el Johnny, porque es viernes y quiero saber dónde andas, Johnny.
2: Jody.
1: Johnny.
3: Sí. Sí, buenas tardes.
1: Buenas tardes, hijo. ¿Dónde andas?
3: Aquí estamos en la ciudad de Torrance, abajo de un árbol, porque se está quemando el rancho.
1: Ah, caray, ¿en serio? ¿Me estás... Oye, papá, ¿te acuerdas de dos mujeres, un camino? Y estaba el Johnny, el trailero, el Johnny.
3: Y luego mi jefe que fue trailero, ¿te imaginas?
1: Sí, amiguito, ¿verdad? Cuando estaba ahí el
3: felicidades Bronco. Por su programa, gracias, compa Lupe, también.
1: Aquí está. Vamos, que
2: muchas gracias, chavalón, muchas
1: un chiflidito para el Johnny, compa.
2: ¿Qué pasó,
1: Lupe? Bueno, pues no le haces, no es cariñito. Pues entonces busque un sonido para los hombres, que no hay un sonido, no, un pitillo o algo.
3: Marita, ya le estoy confiando al compa Lupe, le ando chiflando a unas señoritas como de 50, 60...
1: Ahí está, íralo, ya ves, haz puntos, bueno, hijo, haz puntos para que te vaya bien.
2: Qué bueno, muchacho. Sí. Y seguramente tienes tu caguamón ahí en la mano.
3: Ah, desde allá me está viendo por el radar, compa Lupe.
1: Qué bueno.
3: Quiero mandar un saludo a los arquitectos del jardín.
1: Ándale, esos.
2: Sí, son una casa sin un bonito jardín se mira muy fea.
1: Aunque esté bien la casa.
2: Sí.
3: ¿Verdad? Quería saber si me complacías con una canción para mi mamacita, papi, allá en el cielo.
1: Ah,
3: me
1: gustaba
3: mucho, la de una página más.
1: Y me vas a dar en la torre, esta está bien bonita, claro que sí, mi rey, te la vamos a poner. A ver, compa Lupe, pásame para acá el teclado,
2: con
1: por
2: los
1: favor.
2: Cadetis.
1: Sí, vamos a ver con quién la tenemos aquí, hijo. ¿Cómo se llamaba tu jefecita, mi amor?
3: Anita.
1: Ah, mira, ¿y hace
2: cuánto
1: tiempo?
2: ¿Originaria de dónde?
3: De Zacapu, Michoacán, un saludo para todos los de por allá.
1: Ah, mijo, sí, órale, puro Michoacán, compa Lupe, puro primo, ¿verdad?
2: Puro primo.
3: Estamos cerca ahí de Morelia, como una hora y media de Morelia.
1: Mi papá era de Apatzingán, y yo, cuando empecé en radio, había un compañero que era el primo Rafa, y él a mediodía decía, y échale chilito, primo, y hacíamos puro relajo.
3: Ándale.
1: Oye, mi rey, pues un saludo para todos.
2: ¿Tú sabes cómo los que hablan los de Jiquilpan?
3: Es todo, ¿vale? Pues más o menos. Sí, felicidades por el programa y diario los escucho.
1: Ah, gracias, mijo. Bueno, pues Diosito te acompaña. Ahí está, ya ve, compa Lupe. Ándale, pues, mi niño hermoso. Ahí te va tu rolita para tu jefecita. Que en paz descanse, ¿ok, mi rey?
3: Ay. Gracias por todo. Gracias.
1: Échale ganas, mi Johnny. Diosito me lo bendiga, papi.
2: Échale un buen trago a ese caguamón.
1: Eso.

0: hambruna.
1: Pues han acusado a un hombre de perseguir y matar a puñaladas a un indigente en Long Island. La víctima era conocida por vecinos y comerciantes, quienes pues describieron a esta persona como una persona amable y apreciada por la comunidad, pero le dieron... Este hombre de 20 años, acusado de asesinato en segundo grado por presuntamente perseguir y matar a puñaladas a un hombre sin hogar. Esto pasó a plena luz del día. El acusado fue identificado como Joseph Norton, mientras que la víctima, Timothy Stark, de 32. Él murió, aunque lo trasladaron al hospital, no la hizo. Según informes de la policía, el ataque ocurrió alrededor de las 3:30 de la tarde del lunes. El sospechoso descendió de su carro y persiguió a este hombre en la hora pico y lo mató con navaja, compa Lupe.
2: ¿Será que lo confundió, Marita? ¿O le debía?
1: Puede ser, pero la gente dice que lo conocían, compa Lupe, al muertito, y que pues nomás se sentaba allí en una sillita, que no, pues que ni fu ni fa, no molestaba a nadie. Entonces, quién sabe, a lo mejor venía locochón y probablemente sí lo confundió.
2: A lo mejor el indigente era su tirador, Marita.
1: Su repartidor.
2: Ey, no salieron bien las cuentas.
1: A los indigentes, ¿verdad? Para andar vendiendo cosillas.
2: A lo mejor no salieron bien las cuentas. Y cuello.
1: Uy. Por otro lado, y en otra nota,
0: macabrona.
1: Padre en Tennessee es acusado de matar a su hijo de 3 años. Además, ocultó el cuerpo en una maleta. El sospechoso confesó el crimen a sus familiares y condujo a la policía hasta el lugar donde fue hallado el cuerpo del menor. Se arrepintió. Soltó toda la sopa, compa Lupe.
2: No, pues es que ya estaba apañado. ¿Qué otro le quedaba?
1: Pues sí. Por otro lado, y en otra nota,
0: macabrona.
1: Mató a 3 administradores de un edificio después de una disputa por un contrato de estacionamiento de $65. Esto pasó en Minnesota. La fiscalía sostiene que el sospechoso abrió fuego dentro de la oficina de la administración y posteriormente confesó el crimen a su compañero de vivienda. Hombre de 30 años, acusado de asesinar a 3 administradores. Ya del tambo no va a salir. Imagínense, se echó a Fuente Zambrano de 25, Dina M. Silcon de 56 y Adam J. Wilderbing de 43. En un instante, compa Lupe.
2: Se imagina, yo le daría mínimo 1500 años.
1: Ay, ahí está usted otra vez con esas cifras.
2: Es que con toda una vida por delante se pueden hacer muchas cosas. Puede llegar a ser gobernador, presidente, alcalde, bombero, médico. Lo que sea.
1: No, y su familia.
2: Y llega una persona y así nomás le corta su
1: vida.
2: Su vida así nomás porque
1: sus
2: sí.
1: Sus posibilidades.
2: No es justo, Mayrita.
1: Bueno, pues ahí 500 está.
2: 500 años.
1: Ah, caray.

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2: Y nos vamos con esto que es ¿cómo
3: está México?
2: Oigan, han condenado a un sacerdote que abusó de una monja en Tijuana. Ella fue a confesarse, compa Lupe. Y fue todo oídos el padre. Noel Sebastián de Mello. Ay, Damello. Fue declarado culpable del delito de violación agravada en perjuicio de una religiosa. Un sacerdote fue declarado culpable de este delito. Violó a una, pues, monjita.
3: ¿Y qué le estaría confesando?
2: ¿Quién sabe, compa Lupe? Pero no tienes por qué hacer eso. Nadie, ni siquiera una persona que no sea menos.
3: No, no, yo no estoy diciendo que lo tenía que hacer. A lo mejor le confesó unas cosillas así medio traviesas.
2: Atrevidas, y este se aprovechó.
3: Y le despertó la curiosidad.
2: O a lo mejor le dijo, pues, sana tus pecados a mi lado.
3: Posiblemente.
2: ¿Quién sabe? ¿Quién sabe, compa Lupe? Hey. Y luego, pues, es que uno ve a los sacerdotes o a estas personas, uno quiere pensar que son sanos de mente, que son personas de fiar, que uno puede confiar en ellos. O sea, son personajes a los que uno les tiene confianza, pero pues uno nunca sabe. Miren, durante la audiencia del fallo que se realizó el pasado 22 de julio, un tribunal encontró responsable a Noel Sebastián de Mello por los hechos ocurridos en la iglesia de Nuestra Señora de los Dolores, ubicada en la ciudad de Tijuana. La víctima, una religiosa que ha mantenido su identidad en reserva, denunció que el sacerdote aprovechó la relación de confianza derivada de la dirección espiritual que ejercía sobre ella para cometer la agresión sexual, donde quiera. Bueno, por otro lado, y en esto que es ¿cómo
3: está México?
2: Reporteros sin Fronteras exigen justicia tras el séptimo crimen de un periodista en México. El asesinato del comunicador ocurrió en el municipio de Oaxaca, donde fue atacado por hombres armados mientras se encontraba en un puesto de comida. Lo mataron a Francisco Alejandro Leiva Aguilar, el séptimo periodista, pues, asesinado en lo que va del año. O sea, pues uno cada mes, compa Lupe.
3: Sí,
2: y ahora están pidiendo que onda, pues, que justicia.
3: El mes pasado fue la de Veracruz.
2: Ay, ay, ay. Oigan, por otro lado, y en esto que es ¿cómo
3: está México?
2: Daphne Zapata, adolescente de 13 años, murió en la academia militarizada de Tamaulipas y la familia está exigiendo justicia. Daphne Zapata tenía 4 días en ese campamento de verano cuando perdió la vida. Su mamá denunció el homicidio. 13 añitos, muy joven. Murió el pasado 17 de julio, se encontraba en un campamento de verano de la academia y ubicada en Ciudad Madero, Tamaulipas. Su mamá Alejandra Quintos denunció las presuntas irregularidades en torno a su fallecimiento y exige que las autoridades esclarezcan qué ocurrió dentro de esa institución. Pues cuando fueron a reconocer el cuerpo, la mamá del adolescente y la abuelita dicen que vieron señales de lesiones visibles. Golpes en la nariz, desplazamiento de brackets, o sea, de la boca, una lesión en el labio, moretones en el mentón y marcas en la frente. O sea, y podría ser que sea un homicidio porque hay señales de una causa clínica de asfixia. Bueno.

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1: Ya saben, familia, que noche a noche, en punto de las 10 y hasta las 12 de la medianoche, aquí en 980 AM La Mera Mera, te presentamos Misterios Ocultos con Mayra Berenice. Si visitas nuestras redes sociales, hay mucho contenido en Instagram. Hoy estamos hablando de los misterios, pues de esos objetos que desafían las profundidades del océano, o sea, de los famosos OSNIs. Cuando se habla de fenómenos inexplicables, casi siempre pensamos en objetos cruzando el cielo. Sin embargo, existen otros enigmas que han despertado el interés de investigadores y aficionados a la ufología. Los OSNIs, objetos submarinos no identificados. A lo largo de las últimas décadas, se han documentado reportes de marinos, de pilotos, pescadores y personal militar que aseguran haber observado objetos luminosos capaces de entrar y salir del agua a velocidades sorprendentes, sin producir el impacto o la resistencia que normalmente provocaría una aeronave convencional. Algunos de los lugares donde más se han reportado estos avistamientos incluyen el Triángulo de las Bermudas, el lago Michigan aquí en Estados Unidos, el lago Ness en Escocia, la costa del Pacífico de California y México, e incluso algunos sectores del río Amazonas, donde habitantes locales afirman haber visto extrañas luces sumergirse en las profundidades. ¿Pero qué son realmente? Existen muchas teorías. Algunos investigadores plantean que podría tratarse de tecnología desconocida. Otros sugieren que los océanos podrían ocultar instalaciones aún no descubiertas o formas de vida inteligente que permanecen fuera del alcance de nuestra civilización. También existe una explicación más prudente. Muchos casos podrían corresponder a fenómenos naturales, errores de percepción o tecnologías humanas aún no identificadas públicamente. Lo cierto es que los océanos cubren el 70% de nuestro planeta y una gran parte de sus profundidades continúan sin explorarse por completo. Quizás el mayor misterio no esté en el cielo, sino bajo las aguas que aún guardan secretos que la humanidad apenas comienza a investigar. Es un verdadero misterio oculto. O sea, ¿qué se cree que hay allá abajo del agua? Algunos investigadores creen que se podría existir bases submarinas de origen desconocido. Otros piensan que estos objetos utilizan el agua como medio de camuflaje o de tránsito. También se cree que los océanos y los ríos aún esconden formas de vida inteligente no humanas. La verdad es que más del 80% de los océanos sigue siendo inexplorado. Así que ese es un misterio oculto. Noche a noche, de 10 a 12, tenemos una cita aquí en 980 AM La Mera Mera. 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
1: Y esto se llama El vuelo de los gansos. La próxima temporada, cuando veas a los gansos emigrar dirigiéndose hacia un lugar más cálido para poder pasar el invierno, fíjate y verás que vuelan en forma de V. ¿Sabes por qué lo hacen? Porque al batir sus alas, cada ave produce una corriente en el aire que ayuda al que va detrás de él. Volando en V, la bandada de gansos aumenta por lo menos un 71% más de su capacidad de vuelo en comparación con uno que vuela solo. Las personas que comparten un proyecto en común y tienen sentido de comunidad pueden llegar a cumplir sus objetivos más fácil y rápidamente apoyarse entre sí. Cada vez que un ganso sale de la formación, siente inmediatamente la resistencia del aire y se da cuenta de la dificultad de hacerlo solo. Por supuesto, rápidamente vuelve a la formación para beneficiarse del compañero que va adelante. Si nos unimos y nos mantenemos juntos a los que van en nuestra misma dirección, el esfuerzo será menor. Todo será más sencillo y alcanzar las metas y objetivos será más placentero. Cuando el líder de los gansos se cansa, permite que otro tome su lugar y él se retrasa a un lugar más cómodo. Nosotros, hombres y mujeres, obtendremos mejores resultados si nos apoyamos en los momentos duros, si nos respetamos y compartimos los problemas y los trabajos más difíciles. Los gansos que van en la parte de atrás granzan para adelante a los que van adelante a mantener la velocidad. Una palabra de aliento a tiempo ayuda, da fuerza, motiva y produce mejores resultados. Finalmente, cuando un ganso se enferma o cae herido por un disparo, los dos gansos más cercanos salen de la formación y lo acompañan para apoyarlo y protegerlo. Y muchas veces nosotros decimos, no seas ganso. Pero si somos realistas y un poco humildes, ¿cuánto podríamos aprender de estas aves?

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0: Claro, las quinceañeras, compa Lupe. Los bautizos. El pachangón, papá, el pachangón. La vida que es sin...
1: Las despedidas de solteros, de solteras.
0: Y de solteras, compa Lupe. Los matrimonillos, las bodorrias.
1: La separación.
0: Ay, no, compa Lupe, no diga eso.
1: ¿Por qué no? Si esto pasa todos los días.
0: la pedilla también. Bueno, la pisteadera. No vamos a decir tan feo, si no van a decir...
1: La cruda.
0: La crudita realidad. Oigan, vamos a las líneas telefónicas a ver qué dice Mari. Mari, ¿cómo está, mami? Buenas tardes.
1: Buenas tardes.
2: Me sube, Berenice, compa Lupe.
0: Aquí andamos, mami. ¿Y usted, onta? ¿Qué está haciendo?
2: Ay, está comiéndome una sardina.
0: Ándele, sardinita, qué hubo, ¿eh?
2: Ay. Una sardina con pico de gallo y aguacate.
0: Ya ve, compa Lupe. Usted nunca me ha traído sardina, usted a mí.
1: ¿Con tostadas o galletas saladas?

0: No, con galleta salada.
1: Ay, ay, ay.
2: El atún sí le queda chido al compa Lupe, pero sardina nunca me ha zampado sardina usted, compa Lupe.
0: Ahora escuché yo que le trajo guarachis.
2: Sí, hoy guarachis, nunca había traído guarachis tampoco. Nunca. O sea, tortillas a mano sí se las avienta, pero guarachillos no. Yo dije, ¿y ahora este guarachín guarachón que trae?
0: Ahora no le llegó con botas, ahora le llegó con guarachis.
2: Ándale, con guarachis, llegó con guarachis, compa Lupe. ¿Por qué se ríe, compa Lupe? Y pues, sí están buenos, la neta.
0: Y a mí nunca
2: neta.
0: Me avienta un chiflidito ni nada.
2: Ándale, compa Lupe, haga puntos.
1: A ver, primero eches un trago de agua, no se vaya a ahogar.
0: Ah, ¿no le llevó culé y ahora?
2: No, culé no. Y toda la semana me ha traído agua de limón, doña Mari. Ya me tengo que quejar con usted.
0: Sí, dijo que ya la estaba como, ¿quién sabe qué dijo usted de la limonada? Pues, ¿qué es tanta limonada?
2: Sí.
1: Pues es que tengo un árbol de limoncitos, pues, hombre.
2: Y dice que ya se le están dando vueltas.
0: No es para que le lleve todos los días eso.
2: Ya ve.
1: No me regañe.
2: Regáñelo. Sí.
0: Mejor una, ya familia, un agua de Jamaica, de horchata, de piña.
2: Para la niña, aquí la niñota, de meloncito, compa Lupe. Hasta doña Mari se ríe porque piña para la niña.
0: Puro culé y limonada, pues ¿qué es eso?
2: Sí, compa Lupe, agarre la onda, póngase las pilas.
1: Pues présteme una feriecilla.
0: Ay, no más. ¿Cuánto quiere? ¿Cuánto necesita nomás? Dígame y yo se lo mando a su cuenta.
2: ¡Qué hubo, Puro celsazo ya, compa Lupe.
1: Eso quiere decir que sí, sí merece un chiflido.
2: ¡Ay!
1: ¡Chiquilla!
2: Ya ve que hacen fila, dice el compa Lupe, que las lleva luego a pasear el domingo cuando van a misa.
1: ¿Cómo dice una canción? Chiquilla cariñosa, me crees atarantado, no sé lo que me pasa cuando te tengo a mi lado.
2: No me diga, compa Lupe, porque yo le hago segunda de volada.
1: ¿De eso se trata?
0: Póngame una cancioncita, Mayra Berenice.
2: ¿Cuál quiere, mi niña hermosa?
0: La de de Beso en Beso con Ezequiel Peña.
2: Ay, ay, ay. A ver, páseme acá, compa Lupe, el teclado. Ahí le va, para que
1: le sepan más buenas las sardinas.
2: Sí,
1: para que... Con pico de gallo y galletitas saladas.
2: Ezequiel Peña. Y esa está bien bonita, mami. Está bien bonita esa de...
0: Sí, está bonita. Déjame, dice que el vestido, que el sus medidas y que Beso a Beso.
2: Qué obo, Beso a Beso con que el Cheque Peña. Midi. Oiga, mami, ¿y usted qué onda, pues? ¿Casadita, no casadita? ¿Cómo está el asuntacho?
0: Le voy a decir, voy a ser sincera, Berenice. Ajá.
2: Dígame, mi amor.
0: Soy soltera.
1: ¡Ay, ay, ay, ay, ay!
2: ¿Qué hubo?
0: No me casé en México, en Michoacán.
2: Ajá.
0: Ni aquí ni nada, sigo solterita y sin compromiso.
2: Ah, mire, y luego, ¿qué hubo, compa Lupe?
1: ¿A qué hora sale al pan, chiquilla?
0: Al pan, a las empanadas.
2: Oiga, mamita, ¿y qué onda? ¿No quiere galar? Porque usted tiene bien bonito modo.
0: ¿A cuál pan? Mejor al chorizo.
2: ¡Ay, compa Lupe! Se anda quedando corto, como que es el pancillo. No diga pan, bolillo.
1: Le espero en la esquina, chiquilla.
0: Él se sube abajo, yo me subo arriba.
2: ¡Ay! Y eso que no se casó, compa Lupe, pero bien que sabe, doña Mari. Oiga, mami, pero usted tiene bien bonito modo, ¿por qué no se ha casado?
0: Sí, me dicen muchas personas que tengo bien bonito modo y que quien le dice, pues nadie me lo quita, así soy yo.
2: No, está bien, hay que ser loquitas.
0: Dicen que unas cuando se quedan así solteras, que se amargan, le dije, no, yo me endulzo.
2: Ésale, bueno, pues cuando quiera, Mari, aquí le conseguimos galán.
1: Le vamos a conseguir un gallo.
0: Yo lo mismo en el, ahorita los estoy mirando en Instagram.
2: Ah, mire, ya ve, ahorita nos vamos a tomar una foto y la vamos a subir para que nos vea así como nos vemos ahorita. Yo traigo una blusa negra con Olan, que parezco de esas niñas de...
1: Calor fucha.
2: El calzoncito así de Olan, ¿se acuerdan los calzoncitos de Olan? Así, como babero, traigo como babero. Ajá. Ahorita la vamos a subir y el compa Lupe trae una camisa blanca. Lupe trae una camisa blanca. Hoy sí se peinó.
0: Yo miro en Instagram y me digo, ay, compadre, no está nada de feo ni Berenice.
1: Gracias por la florea.
2: Bueno, ahorita nos vamos a tomar una aquí en la cabina y ahorita se la vamos a poner para que la vea, ¿ok, mamita? Mayra Berenice.
0: Oye,
2: en
0: Berenice,
2: vivo.
0: Una pregunta.
2: Pregúnteme, mi amor.
0: ¿Por qué es tan difícil que me entre una llamada cuando está el ¿cómo se llama? Alberto Murillo. Ay, pero viera qué difícil para que me entre la llamada mientras pues ya cada año.
2: No,
1: pues le vamos a decir que atienda su llamada.
2: Ajá, que le eche ganas ahí a todas las...
1: Sí, al, que al, se ponga las pilas.
0: Yo le quiero echar los perros a él y al compa Lupe y a ver a cuál se me hace.
2: ¡Ándele! ¡Ay! Bueno, pues mientras ahí va su rolita, mi niña hermosa, para que la disfrute. Provecho. En esta tarde de viernes.
1: Aprovecho con esas sardinitas.
2: Échale ganas a la sardinita, mami. Gracias por estar ahí. Thank you, mi niña hermosa. Mayra Berenice en vivo. Ahí vamos a subir la foto en Instagram. Mayra Berenice en vivo.

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1: Y comencemos otra vez.
2: Con goles de Marky Delgado, de Denis Boanga por la vía penal y el reencuentro de Son Heung-min con el gol, LAFC derrotó 3-0 en el derbi angelino a su rival de patio, al cuadro de LA Galaxy en la ciudad de Carson. Con esta victoria, el equipo de LAFC llegó a 10 victorias en frente del Galaxy y tiene también 10 derrotas y 7 empates, poniendo un récord de 10 victorias para LAFC y 10 derrotas con solo 7 empates. En este partido, Jevgen Cheverko hizo su debut para LAFC, empezando como lateral izquierdo defensor.
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1: Tenemos a nuestra amiga Alejandra. Alejandra, ¿qué situación estás viviendo en casa, mi reina? Bienvenida.
2: Bueno, la situación es que mi marido no deja de comer carne, pero él es muy necio, no quiere dejar de comer carne, no sé qué hacer con él. Yo creo que lo amo mucho, pero él quiere morirse. Él no quiere a su familia. Si él quisiera un poco a su familia, él se cuidara.
1: Sí, mami, tiene usted razón. Usted tiene mucha razón. Fíjese que yo no me había caído el 20 así de esa manera, pero solo el que está viviendo esa situación se da cuenta que en realidad el no cuidarse, pues, te lleva a no poder estar al 100% para tus hijos y para tu esposa. ¿Desde cuándo le detectaron gota a su esposo, mija?
2: Oh, ya tiene muchos años con eso. Ya tiene aproximadamente unos 4 o 5 años que le vieron eso, que le detectaron gotas. Pero el problema es que él no le gusta hacer ejercicio, solo le gusta comer y comer. Y el problema es que él no quiere entender. Y entonces ya no sé qué hacer con este hombre que...
1: Claro, mami, y es lamentable, ¿eh? Porque la gota es inflamación en las coyunturas, todos los codos, es un tipo de artritis, pues es una inflamación por la carne, el exceso, se hacen como cristalitos. Oiga, mamita, ¿y qué no le duele? ¿A poco cuando le duele no agarra la onda?
2: Yo creo que no le duele, yo creo que es rudo, es como el caballo.
1: ¿Quiere acusarlo con su mamá, mami?
2: Sí, claro que sí, a ver si su mamá puede hacer algo por él, porque la esposa, la verdad, no puede hacer nada por él, porque él no quiere a su esposa, no quiere a sus hijos. Él lo que quiere es, yo creo, irse al cementerio.
1: Ay, mi reina. Okay, no se preocupe. Vamos a hablarle a su mamá.

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2: Seguimos a toda madre, Mayra Berenice en vivo. Tenemos a nuestra amiga Alejandra, está batallando con su esposo porque no deja de comer carne. Tiene gota desde hace casi 5 años, se le inflaman los codos, las muñecas, etcétera, etcétera. Y ahí tenemos a la señora Miriam, que es la mamá. Y usted está en Aurora, en Denver, señora Miriam.
3: Soy mamá de Mariano.
2: Sí, mami, pues mire, aquí tengo a su nuera.
3: Lamento esto que está sucediendo, ¿verdad? Porque pues mi nuera está muy preocupada por mi hijo, porque pues él está comiendo demasiada carne y no se está cuidando. No está pensando nada en su salud y en su familia.
2: Exacto, señora Miriam.
3: Yo qué puedo hacer, yo pues más que nada que ella lo siga apoyando como esposa que es, y pues pues yo hablar también con mi hijo, porque eso no está bien que él siga comiendo carne, sí. Algo que le está trayendo muchos problemas con su familia y físicamente, y pues que ya le detectaron pues que no debe de estar comiendo eso, o sea, la carne, ¿verdad?
2: Y oigo bien seria Alejandra, así como que o se pone las pilas o lo deja. Alejandra, ¿usted ya está en ese punto, mami? Aquí está su suegra.
4: Sí, yo estoy oyendo a mi suegra. Yo sé que, como dice ella que lo tengo que apoyar, pero en ese caso no es el caso. Yo lo puedo apoyar, pero si él no quiere entender, entonces ahora sí, como quien dice, cada quien salva su pellejo.
3: Yo la entiendo, porque pues ella ya se desesperó de estar apoyándolo y él no quiere entender, entonces pues no puede hacer ella nada más que está de que él ponga de su parte y que vea lo que le está sucediendo y lo que está sintiendo en su cuerpo. Ajá. Pues si él no hace nada por él mismo, es porque él no se quiere ni a él mismo. Si no quiere a la familia, pues ni él mismo se quiere él solo.
2: ¿Le parece, señora Miriam, si nos echa una mano y le hablamos a su hijo, a ver si lo hacemos reaccionar un poquito? ¿Le parece?
3: Claro que sí.
2: Muy bien. Vámonos entonces, Mayra.

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1: Seguimos a toda madre, Mayra Berenice en vivo. Tenemos a nuestra amiga Miriam y nuestra amiga Alejandra. Alejandra es la esposa de Mariano. Mariano resulta que tiene gota desde hace casi 5 años. No quiere comer otra cosa que no sea carne roja. La señora Miriam, que es la mamá, está desde Denver, pero nos va a ayudar para ver si conseguimos que Mariano entienda y agarre la onda, porque si no, su esposa va a tirar la toalla. Pásenme, por favor, a Mariano, muchachos.
2: Ahí está.
1: Mariano.
3: En 3 días la tiro.
1: Papá, ¿cómo estás? Mayra Berenice, de Mayra Berenice en vivo, te saludo, carnal.
4: ¿Qué tal, Mayra? Pues, qué sorpresa, qué me gané, o qué es que me están llamando aquí en la radio.
1: Oye, papá.
3: Ya está pidiendo la milanesa.
1: Ya está pidiendo la carnita. Oye, Mariano, tengo en la línea telefónica a tu esposa Alejandra y a tu jefecita Miriam, que la comunicamos hasta Denver. Oye, mijo, okay. Están preocupados por ti, porque tú tienes problemas de gota y no dejas de comer carne. ¿Qué onda, mijo?
4: Pues me agarran de bajada ahorita con esto de que me están llamando aquí al... yo consumo carne, a mí me gusta comer carne, pero pues no le veo yo nada de malo. Uh-huh.
1: Pero que no te duele, hijo, tienes gota.
4: Bueno, pues sí, pero pues es normal, todas las personas de repente por ahí tenemos dolores y esto, pero yo me tomo mis medicinas y eso, y eso me ayuda para estar ahí aliviando el dolor, pero...
1: A controlarlo, pues, ¿y qué va a pasar cuando la medicina ya no te haga, hijo? ¿Has pensado en tu familia, en tu esposa, en tus hijos?
4: Sí, o sea, yo he platicado ya con Alejandra de que pues no sé, o sea, yo no me miro comiendo otras cosas que no sean carne, un guisado, a mí me ha querido hacer comida esa saludable que hacen por ahí porque a ella le gusta cuidarse y hacer ejercicio y eso, pero la verdad a mí no me llena, pues no me sabe, yo pues, sí lo como, ¿verdad? Por comerlo, pero después ya me da hambre otra vez.
1: No, pues sí le estoy creyendo. Sí le estoy creyendo, Alejandra. Dígale algo a su esposo, señora Miriam, ahí está su hijo.
5: No, hijo, no, pues hijo, yo estoy viendo a tu esposa ya muy preocupada por ti, hijo, pues tienes que hacer algo por ti mismo, porque pues está mal que consumas tanta carne, está bien de vez en cuando un pedacito, pero es importante también consumir ensaladas, verduras, algo que te va a hacer bien, que te va a hacer provecho. Yo como tu madre también estoy preocupada también, porque yo quiero que tú te cuides.
1: Alejandra, te cuides, ¿usted qué dice, mami?
3: Creo que ni a su mamá quiere.
4: No es que no los quiera, sino que, pues, o sea, mamá, ¿usted se acuerda? Nosotros siempre hemos comido así, pues, con nuestro guisado, nuestro acompañado, arroz, frijol y todo, o sea, toda la vida hemos comido ese tipo de comida, pero, o sea, pues yo digo, yo no le veo nada de malo, pues.
1: O sea que... ¿al grado de qué, Alejandra? ¿Es todos los días?
3: No, joven, ahora ya estás viejo.
1: Alejandra, ¿a qué grado es mal esto? Porque él se oye un poco normal, pero ¿es diario que come carne?
3: Sí, todos los días, carne y carne y carne, no, es la verdad, ya hasta me tiene aburrida a mí.
1: Ya ni sabe qué cocinar, ¿verdad, mija? Me imagino.
3: No, sí, pura carne, yo creo que, yo creo que no quiere a nadie él. Lo más importante es que deje un testamento, pero si no deja testamento, ¿cómo le vamos a hacer?
1: Oiga, usted ya lleva como 3 veces que me lo anda mandando al hoyo, Alejandra.
3: No, yo no lo ando mandando al hoyo. Él se anda mandando al hoyo.
1: Sí, Mariano.
2: No, y usted muy contenta que vaya al hoyo.
1: Mariano, dime una cosa, hijo, ¿qué piensas hacer? Porque yo escucho muy seria y molesta a tu esposa al grado que yo no sé si te va a divorciar por esto. Alejandra, ¿usted estaría dispuesta a tirar la toalla a ese punto ya?
3: Bueno, yo creo que sí. Yo si no se pone las pilas y no se pone a hacer ejercicio y no deja de comer carne, va a volar, paloma.
1: Una cosa desencadena la otra, Mariano, ¿qué hacemos?
4: Vamos a hacer una cosa, pues. Yo voy a comprometerme a que voy a empezar a hacer ejercicio, ¿ok? Y voy a tratar de comer menos carne, ¿ok? De que la vaya a dejar así de todo, pues, como ni que me vuelva yo conejo o algo para nada más estar comiendo puras pasto y eso. No. O sea, voy a comprometerme a hacer ejercicio.
3: No, no, no, los conejos no comen pasto, comen zanahoria. Pues,
1: mira, Alejandra, yo los voy a checar en un mes a ver cómo va Mariano. Si Mariano nos anda fallando, le vamos a jalar las orejas. Pero si se pone las pilas, le vamos a pedir un día más. Y así sucesivamente, Alejandra, para que lo deje.
2: Y si no, sacatito para el conejo.
1: Exacto. Señora Miriam, ¿qué le dice a su hijo, mami?
5: Yo le digo a mi hijo que pues que se cuide. Que se cuide y pues que trate de un poquito más. Hacer ejercicio, comer vegetales, ensaladas. Y pues que todo eso va a ser por su bien. Se va a sentir un poco mejor y pues va...
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5: Va a estar más mejor también en su relación con su familia.
4: Está bien.
5: Entonces, ¿qué haces? Haz algo por ti mismo, hijo.
1: Pues ahí quedó, muchachos. Esto es A Toda Madre. Mayra Berenice, en vivo.
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1: Ya casi vamos a arrancar con nuestra programación especial de los cuatro gallos. Pero vamos a ver qué dice la señora Lupe, compa Lupe. La señora Lupe ahí está en la línea telefónica. ¿Cómo está, Lupita? Mamá, buenas tardes.
2: Hola.
1: Hola, mami.
2: Buenas tardes.
1: ¿Cómo le va?
2: Bien, gracias a Dios, bien.
1: Y a usted también le cantan, ¡ey, Lupe! ¡Lupita, mi amor!
2: Bueno, cuando todavía vivía mi papá, él, muchas cosas pasaron sí. En mi vida que él cantaba para mí.
1: Ay, qué bonito.
2: Y bueno,
1: qué
2: sí. Y sí, este, mamita. No, me estaba yo acordando del señor que dices que este, que le hizo su quinceañera a sus hijos. Yo tuve seis hijos.
1: Sí, mami.
2: Seis hijos tuve. Sí. Y a los seis hijos les hice quinceañera a todos.
1: Ah, caray.
2: Fueron
1: y también
2: cinco hombres.
1: Ajá.
2: Cinco hombres y una sola mujer.
1: Ah, mire, también.
2: A
1: varones y
2: hembras. La última fue la mujer, sí.
1: El pilón, mami. Ajá.
2: Sí. Y este, y claro, desde luego ahora, pues uno entiende, mira, muchas veces la gente, vamos a decir que las critican, ¿verdad? Uh-huh. Pero muchas de las veces debemos entender que no se puede hacer todo y que necesitamos ayuda.
1: Claro.
2: Y yo sí. Lo entiendo que el Señor, en cierta forma, juzgó, criticó, pero yo, gracias a Dios, mi primer hijo fue en México y le hice su quinceañera allá. Y este, mi suegro, él
1: le echó una
2: pues
1: manita.
2: Había mucho dinero ahí, uh-huh. Había dinero y pues cerró las calles, barbacoa y toda la cosa.
1: Órale.
2: Era su primer nieto.
1: En grande,
2: en los
1: sí.
2: Últimos,
1: ¿no? Sí.
2: Y ya el segundo, pues yo ya lo tenía acá y acá le hice una fiestecita. Como pude, se la hice.
1: Sí.
2: Y al otro igual. Unas amigas de Guatemala me ayudaron. Me dijo, no, sí, hay que hacerle su fiesta al Milton, ¿no? Y a todos les hice.
1: Ajá.
2: Y también mi flaquito, el que nació acá, pues ese también le hice su fiesta. Ese le hice con misa y todo. Y este,
1: mire qué bonito.
2: Y más aparte hice arreglos, carretas y en otros carritos y llenos de flores. O sea,
1: mire
2: cosas
1: qué bonito.
2: Que a él le gustaba.
1: Ajá.
2: Y este, pero sí. Y
1: a
2: al
1: veces
2: otro
1: hay
2: me
1: chance.
2: Tocó uh-huh. Hacérselos al más chiquito de los hombres. Ese se los hice, pues yo ya estaba más grande y ya tenía menos dinero.
1: Ajá.
2: Pero igual y también se los hice. Y a la niña, pues me acerqué con mis papás, mi mamá, porque mi papá ya había muerto.
1: Sí.
2: Dijo mi mamá, no, tráetela para acá y a creer qué le vamos a hacer. Y ya, y todos mis hermanos nos cooperamos. Y como en la familia hay gente que canta de que son de Guerrero.
1: Sí.
2: Pues ellos pusieron la música y todo, no, todo muy bonito. Pero gracias a Dios que, pues bueno, la familia apoyó y todo, y pues gracias a Dios también.
1: Hubo modo, ¿verdad?
2: Bonita, o sea, la niña.
1: Sí.
2: Pero sí, eso es lo que pasa.
1: Ay, mami, entonces que
2: no podemos juzgar.
1: Eso sí, porque uno nunca sabe, cada vida es una historia.
3: Lupita no quiere hacer la última fiestecita.
1: Comadrita,
3: cumpleaños el mes que entra.
1: Ay, Copa Lupe. No, yo cumplo hasta septiembre y no cumplo 15, Copa Lupe, ya estoy
3: vigilia. No la quieres hacer una fiestecita, Margarita.
1: No es cierto, mamá.
2: Pues te voy a decir una cosa. Yo era vecina de Renan.
1: Oh, acá en el Valle. Oh, sí.
2: Sí, en el Valle. Era mi vecino ahí él vivía cerca de la Hasseltine y yo vivía en la Valerio.
1: Ah, qué hubo.
2: Éramos vecinitos.
1: Ah, no, pues muy bonita su casita,
2: hijos,
1: sí.
2: Mis hijos eran amigos de las niñas de él.
1: Ah,
2: iban
1: de
2: ahí
1: Francia.
2: A la Frank School, ahí ellos iban a la escuela.
1: Oh, mire, también.
2: Yo tengo,
1: mami,
2: fotos
1: ver, qué
2: de las niñas de ellas.
1: Qué hubo.
2: Sí.
1: Ay,
2: sí,
1: tan
2: pero
1: linda,
2: sí,
1: mami.
2: Todo bueno. Yo tengo muchos recuerdos de ti desde que empezaste ahora sí es que a caminar en ese camino de que te lleva hasta ahorita.
1: Que hasta ahorita aquí estamos, ¿verdad?
2: Todo ha sido,
1: mami,
2: muy bonito. Sí, bendito sea Dios.
1: Gracias, mamita, gracias.
2: A mí me da mucho gusto porque, pues, empezaste de la nada.
1: Sí, mami.
2: Y ahora, pues, ya eres Mayra.
1: Ay, tan chula, mami. Y le echamos muchas ganas, sí, sobre todo lo hacemos con mucho respeto. Fíjense que hoy tuve una reunión con la señora Ahumada,
4: primeramente Dios, van a venir cosas buenas que para nuestra comunidad.
2: Qué bueno.
4: Y tuve una reunión ella y estábamos recordando todos los viajes, toda la ayuda, cuando Mitch, cuando los terremotos, cuando los deslaves, cuando el tsunami de Indonesia. No, hombre, hasta nostalgia nos dio porque fueron tantos y tantos eventos allí en el estacionamiento de la Curazao, colectando dinero para los niños de la calle en Guadalajara.
2: Bueno,
4: hicimos tantas cosas.
2: Yo una vez llevé a mi hijo a que ahí con Cusara, ahí en el con los de la Curazao.
4: Ay, mi niña.
2: Para cooperar, ayuda de no sé qué cosa, pero algo estaba la
4: sí. No, mi niña, hacíamos tanta cosa. Hacíamos ruido a cada ratito.
2: No te preocupes, Flaquito. Yo pongo esa música a bailar y tú bailales, hijo, bailales.
4: Ay, chulo. Bueno,
2: y lo llevé y brincó allá. Pero todo
4: pues le agradezco, mami, por tantos años de apoyo y cosas buenas vienen, ¿ok, mi niña hermosa?
2: Sí. Oye, yo he estado también hablando porque yo quería la del dólar.
4: Ah, el dólar ritualizado. Ah, sí, ahorita le paso el número de Venus. Venus está con nosotros todos los lunes, pero es el 1-800-882-3155, ¿verdad, compa Lupe? Pero aguánteme, Lupita, aguánteme porque vamos a arrancar. Ire, compa Lupe. Vamos a arrancar con los cuatro gallos, Lupita. Ok, ahí va el chimpidillo.
2: Gracias.
4: Ok, mi amor, aguánteme tantitito.
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0: Bienvenidos a nuestra programación elegante y especial que tarde a tarde, en punto de las 4 de la tarde, valga la redundancia, con Palupe, compartimos la música de los cuatro gallos. Y hoy vamos a tener a quién cree, compa Lupe.
1: ¿A quién?
0: A los cadetes de Linares, ay, papá. Ay, y luego es viernes, hijo. Para los que van saliendo de los talleres, compa Lupe.
1: No habrá por aquí alguien que vaya pasando y lleve un seisillo.
0: Que se le caiga, ¿verdad?
1: Nomás que deje una de pasada.
0: Bueno,
1: oigan, okay. Nomás.
0: Este rolo, no, es nuestros invitados hoy en Los Cuatro Gallos, los cadetes de Linares. ¿Sale?
1: Sale.

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1: Denise en vivo, los cadetes de Linares son nuestros invitados con Palupe. Hoy viernes, que el cuerpecito Marita, sabe que es fin de semana.
2: Ay, Marita.
1: Qué bobo. Con Palupe, ya subimos la foto ahí en el Instagram, ¿verdad? Ahí para que Marita. Nos echen un ojillo. Van a ver que el compa Lupe trae un gorrito de chef como el Ratatouille.
2: ¿Qué pasó, Marita?
1: Como la caricatura Ratatouille se llama.
2: Ratatouille, pensaba que de Chemerito.
1: No. Compa Lupe, el Ratatouille, esa película está chida ahí en Disney Plus, ahí la ve uno. Yo ya me la aventé, me la quemé como 20,000 veces porque el niño la mira y la mira y la mira y la mira. Y ahí me tiene viéndola, la Ratatouille. Y entonces usted trae un gorrillo así de chef y trae un mandil, ¿verdad, compa Lupe? Ahí estamos en el Instagram, ¿ok? Para que nos busquen bajo sí, Mayra Berenice en vivo. Ahí. Les va a ser el chef del Ratatouille. Bueno, pues ahí está. A disfrutar, familia, ok. Feliz tarde de viernes. Mayra Berenice en vivo.

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0: que con Palupe.
1: Oh, ya, Marita, ya hicimos cuentas.
0: Ándele, hora de la salida, ¿en qué me lo voy a gastar? ¿Qué voy a pagar y qué voy a repartir, verdad, con Palupe?
1: Y no me alcanzó.
0: Y no. Bueno, estás en Los Cuatro Gallos, Mayra Berenice en vivo, 980 AM, la mera mera. Nos vamos con otra más, mijo.
1: Por favor, Marita. Ah.

Es la música de los cuatro gallos, amigos de Mayra Berenice en vivo a esta hora de la tarde. Vamos con esta rolononona, porque hay frases que parecen sencillas, pero esconden un océano de tristeza. No hay novedad. A veces significa que todo sigue igual, cuando en realidad todo cambió desde que alguien se fue. Vamos con este tema, con el acordeón.

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Lo único que ha cambiado es el espejo. Ahora, cada vez que lo veo, me refleja una figura con unas sombras profundas bajo mis ojos y unas arrugas que empiezan a amenazar mi rostro.

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cantar los dos, usted y yo, ya lo estoy viendo. Ay. Trae un cueste de nevero, ¿verdad?

Hay canciones que hablan de despedidas y hay otras que se atreven a soñar, porque cuando dos corazones se aman de verdad, pues no hay diferencia, no hay distancia, no hay obstáculos ni tiempo que pueda vencer la ilusión. Con el genio del inmortal José Alfredo Jiménez, los dejo con este tema, Si nos dejan. 980 AM, La Mera Mera, Mayra Berenice en vivo.

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6: 69 grados, marca el termómetro.
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Ya sabes que en Los Cuatro Gallos, amigos de Mayra Berenice en vivo, cada tarde tenemos un invitado diferente y hoy son los cadetes de Linares. O sea, hay corridos que se cantan y hay corridos que se sienten, porque detrás de cada historia hay familias, hay recuerdos y hay lecciones que el tiempo jamás, pues, borra. Así que con el acordeón, el bajo sexto y el sentimiento que hicieron historia, los dejo con este tema, Las Tres Tumbas. Aquí en Mayra Berenice en vivo, 980 AM, la mera mera.

Es la música de 980 AM, la mera mera, y vamos a cerrar con broche de oro nuestra programación especial de los cuatro gallos, los cadetes de Linares, nuestros invitados de hoy con este tema que se llama Los Dos Amigos. Eso, mi gente. Bueno, feliz tarde, ¿eh?